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8: Son las 7 en Ciudad de Panamá.

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2: Son las 8 en Ciudad de Panamá.

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1: Pilla, hay ojos que no se hacen los ciegos, porque las paredes no solo tienen oídos, ¿viste? También tienen bemba.

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0: 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Es la una en

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1: Son las 3 en Ciudad.

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0: ahora sí, aquí estoy. Bienvenidos una vez más a Ya Párate. Hoy es jueves, hoy es 20 de agosto de este 2026. Hoy es 20 de agosto del 2026. Y aquí estamos una mañana más para acompañarte. Buenos días, Panamá. ¿Cómo amanece en el día de hoy? Hoy es jueves de TV Tazos. Y estamos preparados para comenzar una mañanita más. Un lindo día más para acompañarte en tu trayecto a tu trabajo en este día tan especial. Me encanta que los yaparateanos ya están enviando mensajitos desde temprano. Ellos no están esperando que yo los empiece a regañar, que yo me empiece a enojar. Para hacerles entender que tienen que enviarme mensajitos. Porque ese es mi motor también, muchachos. Yo tengo sueño. Yo siempre lo digo aquí. Tengo más sueño que tu abuela. Más sueño que tu abuela tengo. Pero yo estoy acá. Ustedes también tienen que animarme a mí. Esto no es que yo solamente les voy a dar a ustedes y ustedes no van a dar nada. No. No, señores. No se malacostumbre. Esas personas que nada más les gusta recibir y no dan nada son como esa persona que le encanta vivir de los subsidios nada más. No, que yo quiero subsidio, no, solo subsidio, que haga el gobierno, que el gobierno me dé, que el gobierno. ¿Y ustedes qué le dan a Panamá? Nada. Bueno, así los que no escriben, así son. Parecen aquellos que nada más les gustan los subsidios, ¿no? Que nosotros, que yo quiero mi beca, que yo quiero que el gobierno, que el plan, que no sé qué. Ajá, ¿y usted, y tú qué le das a Panamá? Bueno, ¿ustedes qué me dan a mí? Porque cuando me escriben nada más me piden, ¡ey, mándame un saludito! ¡Ey, mándenme buena energía también! No sean así, por favor. No sean parásitos. Qué terrible, ¿eh? Eso fue fuerte, ¿eh? Bueno, así vive la gente que nada más le gusta los subsidios y nada más. Así viven, como parásitos. Bueno, no sean así, chicos. Ustedes mándenme mensajitos. Y yo necesito de ustedes también, por favor. ¿Dónde están mis Yapara Kids? ¿Cómo están los peques? Quiero mensajitos de los peques al 62616309. ¿Cómo amanecieron? Por aquí me dice, lindo y bendecido día para ti, Cayo. También saludos para Luchi y Rodrigo de parte de Eida. Muchas gracias, Eida. Por acá me mandan stickers y saluditos de buenos días. Gracias.
1: Dale, Cayo.
0: Dale, Cayo. Sí, yo necesito también ánimo, chicos. Esto no es que yo solamente voy a estar aquí animando a todo el mundo. Ahí viene el payaso. Él se dedica nada más a payasear. No, señores. Aquí el payaso también necesita vitaminas, energía, buena vibra. Y todo eso me lo brindan ustedes. ¿Quién me lo va a dar? La persona que me acabo de encontrar en el elevador. Esa persona con esa cara de nalga a las 6 de la mañana no me lo va a dar. Entonces ustedes denme esa energía, denme esa cuota de emoción. Yo también dependo de ustedes, señores. Ya, basta, loco, basta.
2: Buenos días, con alegría, mi callito. ¿Cómo estás? ¿Cómo amaneces? ¿Hoy también vas a estar solito o te van a acompañar?
0: Bueno, buena pregunta esa. Buena pregunta. No, yo creo que sí me van a acompañar. Por aquí tengo buenos días, mi vida, para ti también, ¿eh? Gracias por ese mensajito. Me encantó.
3: La caída. Un saludo.
4: Tocayo, me mandas un dale. Soy Oliver.
0: Oliver, acá mandando mensajitos desde temprano, claro que sí, Oliver. Dale, Oliver. Y dale, Oliver, dale, dale, Oliver. Saludos, Oliver. Me comentan al 6261-6309 cómo amanecieron el día de hoy, por favor. Ya en un rato les tengo el sol. Ya el sol salió hace tiempo, ya hace rato. Nada más que algunos sectores por ahí no lo ven. Pero el día está buenísimo, pinta también para bueno. Y me da muchísima alegría que sea así, ¿no? Me da mucha alegría que esté el sol, por supuesto que sí. Y me gustaría que me comenten también cómo están las calles de la ciudad, qué están viendo por ahí, cómo están ustedes, cómo amanecieron el día de hoy. Envíen mensajitos al 6261-6309. ¿Hay tranque? Bueno, coméntenme. Yo quiero saber si hay tranque. Por más que ya sé que hay tranque, pero ustedes tienen que decirme igual.
5: No, vengo por el lado de Brisa del Golf y el tranque está fuerte.
0: Eso no es ninguna novedad, hermano, ninguna. Pero igual, necesito que me lo comentes, por favor. 6261-6309. Buenos días, Panamá. ¡Aló!
6: Buenos días, Cayo. Hola. Alegría, muchos ánimos.
0: Buenos días.
6: Todavía no tengo muchos ánimos porque hoy me tuve que levantar a las 5 de la mañana a hacer una diligencia. Y ya estoy regresando a mi casa para arreglarme y volver a salir. Y bueno, yo soy de esas personas que a esta hora tiene esa cara
0: de nalga.
6: No quiero hablar con nadie porque no soy de madrugar.
0: Cara de nalga, eso es lo que tienes. Cara de nalga en este momento. Y nadie merece despertarse, agradecer por un día más y de repente mirar así para el costado izquierdo, por decirte algún costado, y ver tu cara de nalga. Nadie tiene... ¿Por qué yo tengo que soportar eso? No. Yo digo que las personas que andan con cara de nalga por la calle deberían utilizar esas máscaras de las luchas mexicanas. Esta, la máscara de luchador mexicano, deberían usarla. Entonces ya sabemos que todos los que andan con máscara por ahí andan con cara de nalga, no se metan con ellos, déjalo solito por allá, no los saluden, no nada, hasta que se les pase y se quiten la máscara solo, ¿no? Sería bueno que puedan indicarnos eso. Sería hermoso. Mira que parece una idea loca, pero la voy a proponer. La voy a proponer en la asamblea. Que sea un anteproyecto de ley para que después pase a ser una ley y todo el mundo por obligación, el que anda con cara de nalga, tiene que ponerte la máscara, brother. ¿No quieres que nadie te moleste? Bueno, todas las personas también tienen que saber que no te tienen que molestar. ¿Por qué? Porque tú tienes la máscara. Y listo. Ya después te quitas la máscara y andas por ahí tranquilo. Eso está buenísimo, me encanta. Por acá nos envían mensajitos también. Buenos días. Amiga, otra cosa. ¿A qué hora usted se levanta? Porque si está sufriendo por levantarse a las 5 de la mañana, ¿a qué hora se levanta usted? No entiendo. ¿A qué hora se levanta?
7: Hola, Cayo. Buenos días. Bueno, tú nunca estás solo. Siempre estás con nosotros que te acompañamos, primero. Y segundo, yo últimamente veo la calle como vacía. Yo vengo del West y siento que el tráfico está fluyendo. Como la gasolina está tan cara, la gente creo que no está usando los autos. Y bueno, ya hoy vengo un poquito tarde, pero ya vengo por Río Abajo. En unos 15 minutos estoy en Santa María.
0: Mira qué chévere, amiga. Gracias por acompañarme también. Y es verdad, yo sí veo menos carros. No sé si le están haciendo caso al director de la ATTTTTTTTTTTTTTTTTTTTTTTTTTTTTTTTTTTTTTTTTTTTTTTTTTTTTTTTTTTTTTTTTTTTTTTTTTTTTTTTTTTTTTTTTTTTTTTTTTTTTTTTTTTTTTTTTTTTTTTTTTTTTTTTTTTTTTTTTTTTTTTTTTTTTTTTTTTTTTTTTTTTTTTTTTTTTTTTTTTTTTTTTTTTTTTTTTTTTTTTTTTTTTTTTTTTTTTTTTTTTTTTTTTTTTTTTTTTTTTTTTTTTTTTTTTTTTTTTTTTTTTTTTTTTTTTTTTTTTTTTTTTTTTTTTTTTTTTTTTTTTTTTTTTTTTTTTTTTTTTTTTTTTTTTTTTTTTTTTTTTTTTTTTTTTTTTTTTTTTTTTTTTTTTTTTTTTTTTTTTTTT La verdad que él lo comentó, y todo el mundo se le ríe. A mí no me gusta que se le rían de ese tipo de cosas, porque tiene razón. Tiene razón. Las personas tienen que, o la mayoría de las personas que piensan que andar en bus, en metro, es de pobres, hay que cambiar esa mentalidad, bro. Te encuentras con un vecino o con alguien que tú conoces en el metro y tienes que estar explicando por qué estás en el metro. No. El metro y el metrobús, si tú lo pudieras tomar y te ahorras de agarrar tu carro, o te tomas el metro porque te ahorras tiempo y te ahorras gasolina, hazlo. Eso no tiene nada de malo. No te vas a volver pobre porque te vas a tomar un metrobús y tú tienes un carro en tu casa o dos carros. Porque esa es la mentalidad, no, yo no voy a ir en metro, estás loco, yo tengo mi carro, loco. Yo tengo mi carro, yo no voy a ir en metro, si estás loco, si yo pago mi carro. Ey, ve metro, brother, ahorra tiempo. Nadie te va a decir nada si estás ahí. Los $800 que tienes en tu cuenta no se te van a desaparecer. Y aparte dicen, no, que yo no soy pobre para andar en el metro. Brother, yo tengo carro, yo no soy pobre para andar en el metro. Brother, tienes carro y eres pobre también. No, hay que cambiar esa mentalidad. Y lo que todo el mundo lo criticó, ¿no? Que bueno, que el ejemplo, que no sé qué. Sí, está bien. Estaría bueno que el director de la a ver, se toma una foto en el metro un día. Miren, chicos, yo lo estoy haciendo para que vean. Yo sí estoy cogiendo mi metro, estoy cogiendo mi bus. Ustedes también deberían hacerlo. Pero no por eso vas a decir, ay, si él no lo hace, yo no lo hago. No, hazlo tú. Hazlo tú igual. Aprovecha. Ojo, hay gente que no le conviene porque el metro no le queda cerca, porque es un poquito complicado. Hay que entender que sí, Panamá, el tema de conexiones no es tan fácil, el tema de viajar en el medio de transporte, en este tipo de medio de transporte o el público. Entonces, pero los que sí pueden, háganlo. Inténtenlo. Inténtenlo. Eso no es que no, que yo, si yo no tengo carro, yo ando en metro. No, tú puedes tener 20 carros si tú quieres y anda en metro igual. Tiene que intentarlo y cambiar esa mentalidad. Sí, no va a pasar nada si te tomas el metro, nadie te va a decir nada. No te vas a volver una persona lumpen proletariado por tomar el metro. No, para nada. Eso es ser inteligente, no es ser pobre, ser inteligente. Tengo acá un mensajito, a ver qué me dice Jocelyn. A ver.
8: Tío, ¿cómo están? Espero que estén bien. Hola, buenos días, tío. ¿Cómo están? Espero que estén bien. Feliz jueves. Que tengan un bonito día. Que Dios les bendiga. Los amo mucho.
0: Gracias, Josy. Ay, yo la quiero abrazar a Josy. No, esto fue un video para que sepan. Qué linda que es Josy. Gracias, mi vida. Te amamos también. Gracias por estar en sintonía, por escucharnos todos los días y por enviarnos esos mensajitos tan, tan, tan bonitos. Feliz día para ti también. A ver qué dice la gente por aquí. Buenos días.
9: Cayo, pero yo tengo esa cara así como de amargada en las mañanas, pero yo soy de las que digo buenos días, ¿cómo están?
0: No.
9: Porque la gente no tiene culpa de que yo tenga que madrugar. Pero bueno, hay gente que sí pone esa cara y ni se estrellan contigo y ni siquiera te dicen púdrete, me molesta. O tú te subes y dices buenos días para la pared porque nadie te contesta.
0: Eso está muy bien, mi amor, pero ¿sabes qué? Si la cara no está conectado, no está conectada con tu frase, ¿de qué sirve? ¿Para qué me sirve que alguien me diga y entonces yo miro así con esa cara de nalga que me diga buenos días? Si no me lo está diciendo de corazón, está repitiendo como si fuera una máquina, como si fuera, ¿cómo se llama estas máquinas de los teléfonos? Una máquina contestadora. ¿No? Entonces ahí eso no me transmite nada. Ver a alguien con cara de nalga que dice como si fuera así como una momia recién escapada, no me sirve, amiga. No me sirve. Uno tiene que conectar lo que tú dices con tu cara. Tiene que haber una conexión ahí. Si no hay conexión, no funciona. No funciona. O por lo menos En el tono, ¿no? Cuando uno dice el buenos días, tú sabes que hay como buenos días, hola, buenos días. No es lo mismo que buenos días. Buenos días. Bueno. Eso no sirve. Mejor no digan nada. Quédense callados. Quédense callados. Buenos días. Es diferente.
10: Buenos días.
0: Hola, buenos días. Hola, buen día.
10: Buen día.
0: No sirve, ¿ve? No sirve. Tiene que haber congruencia entre cara y frase. Sí o sí. O si no, tono de voz. ¿Cómo tú lo dices? ¿Con qué tono lo dices? Hay que meterle. Hay que dar un poquito más, chicos. Hay que dar un poquito más. Por aquí dice, pues, la gasolina baja el viernes, así que verán más carros en la calle. Ok. Otro mensajito por aquí.
2: Mi amor, pero tienes razón, en un mundo ideal, si el sistema de transporte funcionara en horas pico, puede decir funcione, porque no lo sé, en horas regulares. Pero, por ejemplo, yo soy del West. Acá es imposible que todo el mundo se vaya exclusivamente en buses, porque no hay forma. Implementaron entonces los piratas, que son los busitos, y los piratas de las personas particulares que llevan, y ni aún así nos damos abasto y los persiguen. Entonces, imagínate, a la gente del West no le es para nada posible el hecho de irse en bus, porque no hay, simplemente no hay. Yo te podría mostrar las fotos de las paradas abarrotadas en gente desde las 4 de la mañana esperando un transporte. El que sea, pero esperando un transporte. Entonces no. Pero muy bueno, sí, de ser así. Que cuenten los amigos del este y del norte cómo les va.
0: Sí, mi vida, claro, tienes toda la razón, obvio. Yo me imagino que él con ese comentario se dirige a quienes pueden y no lo hacen. Está bien, porque estamos claros que mucha gente no lo puede hacer por más que quisiera. Por más que quisiera, no le conviene. Entonces, pero hay gente que sí puede y no lo hace. No lo hace. ¿Por qué? Porque dicen, no, piensan que son pobres. Esa es la mentalidad. Ah, no, yo no voy a hacer eso. Qué pena. ¿Te imaginas que me vean en el metro? Oh, wow. Te vas a morir si te ven en el metro. Y así piensa mucha gente, para que sepas. ¿Quién dijo que no hay tráfico? Yo tratando de llegar hace rato, dice la Luchi. ¿Dónde estás, Luchi? Hola, buenos días. Para desearle un feliz cumpleaños a mi hija Paulette, que cumple 10 añitos, rumbo y va rumbo a la escuela. ¡Vamos, Paulette!

0: Pauli. Felicidades en tu cumple, 10 añitos. Llegaste a tu primera década. Felicidades por eso y que la pases súper bien en tu cumpleaños. Eso. Ya. Ya, Paulette. Ya, Paulette. Ya, ya, Paulette. Paulette, ya. Ya, por favor. Ya, ya. Sí, no, no. Eso no. No, no. Aquí, Paulette, tienes 10 añitos. Botellas, no. Dale, listo. Gracias por entender. Gracias. A ver la mamá. Sí, ayúdela a bajar. Ajá. ¿Esa botella de usted? Ah. Ah, tiene otra cosa adentro. Ah, ok. Ok, ok. ¿No había un termo en la casa? Dele, pues. Está bien. Bueno, gracias. Gracias, Paulette. Felicidades en tu día. Tengo otro mensajito por aquí, a ver qué dice la gente.
1: Buenos días, soy Valentina. Tengan un bonito jueves. Les quiero avisar que hoy tengo educación física y básquetbol. Me encanta mi edad, ¿vale?
0: Ahí está, qué lindo mensajito para Valentina. Claro que sí, Valen. Y dale, Valen, dale, da, dale, Valen. Y dale, Valen, dale, da, dale, Valen. Saluditos, Valentina. Buenísimo. Dice, me levanto a las 7 de la mañana porque trabajo hasta tarde. Ok, ok, ok. Por aquí tengo otro mensajito.
2: Como comentabas del tema de las conexiones. O sea, lamentablemente Panamá no fue creado, diseñado hasta ahora en vivir cerca de las calles principales, que es justamente donde está localizado el metro. Entonces, ahí es donde vive la gran masa de personas, tanto del norte como del este. No viven cerca del metro, y las conexiones son las que son, asumo yo, que difíciles para ellos. Mira, mi amor, a mí me estrenan ese metro y yo dejo mi carro en la casa. Aunque yo vivo en Chorrera, yo prefiero mil veces dejar mi carro, dejar de estar pagando casi $200 de gasolina. Imagínate, quién quiere hacer eso, no. Yo prefiero mil veces dejar mi carro en la casa e irme en metro. Apenas que lo abra, yo soy una de las primeras.
0: Ahí está, mi vida. Muy bien, te quiero ver. Te quiero ver en ese metro. Wow, ustedes no tienen idea lo felices que van a ser. No tienen idea.
3: ¡Ey! ¿Qué ha habido, oye?
0: ¡Qué hubo, qué hubo, qué hubo!
3: ¡Ey! ¿Qué ha habido? ¡Hello, hello, hello! ¡Buenos días por la mañana! ¿Qué ha habido? La gente... O sea, es que el metro está, pero hay mucha gente que ni siquiera usa el mismo metro también, que dicen, dizque, ¡ay, yo nunca me voy a montar al metro porque, o sea, lo ven o lo... ¿O piensas que eso es como...
0: Es de pobres.
3: De pobre.
0: Es de pobres.
3: ¡No! ¡Man! ¡Ah! Pero si tú vas a Nueva York... ¡Ah!
0: Eres pobre en Nueva York.
3: ¡Ay, sí! Y uso el metro en Nueva York. No, y soy súper pobre porque uso el metro, pero estoy en Nueva York. Sí, sí. O sea, yo en Nueva York yo puedo usar el metro.
0: O sea, tú puedes ser pobre en otro país menos en Panamá. ¡Man, que no
3: qué
0: te
3: ridícula
0: vean.
3: Es esa! ¡Por favor! No, ¡Dios mío!
0: ¿Y sabes qué mensajito le di a aquellos que dicen, no, yo tengo carro, yo no voy a ir en metro, eso de pobre? Tú eres pobre con carro, para que sepas.
3: Exacto. Y tienes una mentalidad tercermundista.
0: Vives con tu mamá, brother. Tienes 44 años.
3: No seas ni casado porque ni una ya te quiere.
0: Ajá. Tienes un carro del 2001.
3: Por favor, tienes tu Corolla.
0: Que es color azul. Pero si tú le revisas bien la puerta, se ve amarilla.
3: Todavía la ventana la bajas así con el cosito.
0: 320 mil kilómetros. Y tú dices que si te tomas el metro eres pobre.
3: Hermano, okay, váyase okay. De aquí, mi friend.
0: Qué mentalidad horrible esa, no.
3: Mira,
0: no.
3: Yo soy uno de los principales, no. Y estoy bien emocionado porque ese metro del West ya se inaugure muy pronto. Sí, sí, sí. Porque de verdad eso va a aliviar enormemente a todas las personas que viven por allá, y sobre todo ya empezar también a ver las líneas 1.1, ajá, 1.1 y la línea 4, que son las líneas del metro que pasan específicamente por la ciudad. Ajá. Que son calle 50, por avenida Balboa, Parque Urracá.
0: Ya van a empezar a haber conexiones.
3: Exacto, entonces ya vas a poder una... Porque yo siento que ahorita con el metro, lo que no tenemos es en las horas pico, esa interconexión en el mismo centro de la ciudad.
0: Ajá.
3: Y ahí yo sí me vuelvo...
0: Exacto.
3: Metreador fanático número uno.
0: Vienen más líneas y vamos a tratar de contrarrestar las líneas de expresión de la gente de Chorrera.
3: Claro.
0: Porque algunos, a partir de que esté el metro... van a poder dormir más, entonces esas
3: y no líneas, van a tener que meterse una línea.
0: Exacto. Para tener energía.
3: Para tener energía, porque es hay correcto. Gente que entonces tiene línea de expresión
0: sí.
3: y líneas de líneas.
0: Exacto, y hay gente que va a estar en línea también.
3: Ajá. Mientras tú...
0: porque se van a, okay, como van a dormir más.
3: Claro.
0: Van a poder descansar más, van a tener más tiempo, pueden comer mejor.
3: Claro, y van a estar en línea.
0: Exacto, por eso en línea.
3: Claro.
0: En línea.
3: Y también van a estar con su celular.
0: En línea.
3: En línea.
0: También, todo el tiempo en línea.
3: O sea, vamos por esa línea. Vamos por esa 2028. Línea.
0: Exacto. Exacto. Ey,
3: yo estoy, friend.
0: Exactamente.
3: Siempre en línea. Siempre, nunca.
0: Nunca
3: en línea.
0: En línea.
3: En línea.
0: Ajá.
3: Ok, listo.
0: Totalmente.
3: Ah, muy temprano, estamos hablando muy temprano.
0: Dice, hola, buenos días, por favor un dale dale para el joven JS, que vamos rumbo al colegio bilingüe de Panamá,
3: ¿verdad? Ah, que te va súper bien, o sea, el bilingüe.
0: Gracias por la aclaración, man.
3: Oye, qué bilinguazo, man.
0: JS tiene 14 años, pero es un chico súper maduro e inteligente, y siempre escuchamos la entretenida y divertida sintonía con Ya Párate. Saludos, Cayo, buen trabajo para ti y el equipo. Gracias.
3: Pam, pam,
0: muchas
3: pam.
0: Gracias, man. Saludos para JS, vamos.
3: Dale,
0: ¿verdad? JS.
3: Y dale, onda, dale, da,
0: JS. Todo enredado.
3: Es que esto está muy difícil con ese JS. Sí, está difícil, hongo.
0: Pero ya lo logramos. Saludos, JS. Gracias por escucharnos.
3: Ey, muy bien.
0: Y por estar en sintonía desde tempranito.
3: Señores, 20 de agosto. Agosto nos metió 20 días así. Gratis. Ya la otra semana, ya esto se acabó. Ya primero de septiembre, ya inicia oficialmente las campañas de Navidad de todos los comercios. Si no es que ya en varios puntos ya iniciaron.
0: Yo no he visto ningún reno todavía. Todavía no he visto ningún reno.
3: Yo no he
0: reno.
3: Entrado donde están los renos de Arrocha. Pero yo no me extrañaría que ya están los arbolitos afuera. Ojo con eso, ¿ah?
4: Yo siento que, buenos días.
3: Hey, uy,
4: me escucha durísimo.
3: ¿Qué ha habido?
4: Bien.
0: ¿Ahí?
4: Aquí, que la persona que dijo que no había tranque, es como de aquí para allá. De aquí para allá sí no hay, o sea, cuando vas para...
3: Para el norte de la ciudad.
4: No, para el... ¿Qué sería el oeste? ¿El este?
3: El este.
4: El este.
3: Para el este de la ciudad.
4: Pero bueno, yo siento que ya huele a pino.
3: Ya huele a pino.
4: Sí, y no es los pinitos que te venden para el carro.
0: Ya huele a Feria de Lima.
4: Oh. Huele a Feria de Lima. ¿Tú sabes a qué huele la Feria de Lima?
3: Normalmente
0: a
3: no.
0: Nuca. Es una nuca sudada.
4: Con comida.
0: Con comida.
3: Ah. Sí, ¿y tú vas muy a menudo a eso?
0: No, lo he visto, pero se percibe.
3: Se percibe, ya. O sea, puede pasar una persona y que...
0: Olor a nuca.
3: Te huele a saoco.
0: Exacto. Ey, así que tómense su metro. Después están los otros que dicen, no, yo no voy a ir en el metro porque en el metro es incómodo. ¿Usted qué, compa? ¿Tú quieres ir acostado en el metro? ¿Cómo es la vaina?
3: Sí, o sea, ¿tú quieres
0: que haya una cama ahí en el metro?
3: ¿Quieres que te traigamos champán, repartamos maní?
4: Y café.
3: Y café para darte el buenos días. Brother, es un metro.
0: Es un metro, brother. O sea, eso está para ahorrar tiempo, ¿no? Para que tú tengas, para que estés cómodo, para que te puedas quitar los zapatos, para que pongas tu pie en agua y sal. No, brother. No,
4: y encima de eso, o sea, ni siquiera las horas pico de aquí de Panamá se comparan con las horas, a cualquier hora
0: en cualquier país. Porque esto
4: tú puedes entrar todavía aquí en Panamá y tienes un espacito por ahí, bien que mal. Pero en otro país, mi amor,
0: Estás esperando que
4: si, no, si no te montas, te quedaste. Y ya te tiene que montarte.
5: No, pero hay otros países que literalmente es, o sea, en los carros afuera del tráfico es, hey, parking. Pongo freno de mano y ahí me quedo media hora porque no me muevo nada.
0: Total. Eso es horrible. Te falta, ok, el de la membresía dice que ya estaba en Navidad, ok.
5: Ah, dice que Pricemar ya estaba como por sacando cositas de Navidad. No he ido a Pricemar porque como yo, o sea, no soy membership.
0: Exacto, tú compras solamente en el chinito.
5: O sea, sí. O sea, si yo quiero comprar en gran escala, o sea, le compro al chino varios jugos.
0: Varias pacas.
4: Claro. Tú le dices al chino porque tú sabes que a veces cuando tú vas al chino, ellos tienen hasta productos del la membresía.
5: Sí, ¿no? Sí.
4: Bueno, entonces eso te hace sentir así como que, como si hubieras ido.
0: Exacto, sí. Sin membresía.
5: Es que acuérdate que lo que hace el chino es que el chino compra el producto de ahí a membership y te lo divide después en Ziploc.
0: Ajá,
5: sí. Ay, que le saca el triple.
0: Rata plata.
5: Si en el membership te cuesta 15, bueno, él te lo vende a $3 cada uno y le saca el 15 de la ganancia.
0: Obvio. Tan
5: fácil.
0: Total. Buenos días, chicos. Hay tráfico en el corredor sur. Gracias por esa información. Gracias por esa información.
5: Y yo también quiero ya es en el corredor sur, que están haciendo ese el puente para la gente que sale de Costa del Este. Uh-huh. Uy, ese es otro que estoy esperando que inauguren rapidillo.
0: No lo vi.
5: Es que ese tiene este año, eso está este año, la entrada de Costa del Este.
0: Sí. La de Chanis.
5: No, la primera. Esto, pasas el paso marino y la primera entrada, ahí están haciendo un puente para poder que haya otra salida para desembocar en el corredor de una vez y que la gente, y que Costa del Este no esté trancado porque Costa del Este solo tiene dos salidas.
4: Ajá.
5: La del corredor normal y la vía X. Entonces con esta...
4: Y la de Panamá Viejo.
5: Ah, de Panamá Viejo. Entonces vamos a poder tener otra salida para... Vaya, ¿no?
0: Ok. Tengo un mensajito por aquí.
6: Hola, Cayo. Hola, Luchi. ¿Me puedes mandar un dale, dale, Amelia? Arturito se quedó dormido en la casa. Hola, Rodrigo.
5: Ey, ¿qué ha habido?
0: Aguanta. Arturo...
4: Se quedó.
0: Arturo hace lo que le da la gana. Si Arturo dice, ¿saben qué? Vayan a la escuela ustedes. Tu abuela va a ir a la escuela. Yo no me quedo a dormir, compa, dice
5: no
0: Arturo.
5: No fue a la escuela, friend.
0: No, y el otro día pasó lo mismo.
4: Sí.
5: Allá
4: se
5: van
4: quedó,
5: dos.
4: Que se quedó dormido.
0: Arturo dice, vayan ustedes, yo estoy a...
4: Y mírame, Amelia Arturo? Responsable.
0: Sí, Amelia responsable.
5: Amelia estaba al pie de la letra. Bueno.
0: Arturito da...
4: Arturo...
0: Da positivo para... Tú sabes, ¿no? Ey, ¿dónde está el trabajador? ¿El muchacho?
4: ¿El de aquí de...
0: Sí,
4: ¿de contabilidad?
0: Arturo.
5: No vino. ¿Dónde? No vino.
0: ¿Cómo que no vino Arturo?
5: No vino. Pero ya es la tercera en el mes.
0: Pero, ¿cómo que no vino Arturo? ¿Otra vez no vino Arturo?
5: Bueno, sí. Dije que estaba con los frenes ayer y no sé qué le pasó.
0: No puede ser. Bueno, hay que hablar con ese muchacho porque ya van 3 veces en este mes que está faltando el mismo día a la misma... Eso está raro. Déjame mandarle un memo y vamos a tener una reunión con Arturo.
5: ¡Mándale el memo!
0: Arturo, te da positivo para eso. Tengo que hablar seriamente con Arturo.
4: Deja que regrese.
0: Tengo que hablar seriamente con Arturo. Dice, sale de vía Cincuentenario a Corredor, algo así.
5: Sí, o sea, sale de la parte de atrás, donde está el malecón de Costa del Este.
0: Ajá.
5: Ahí lo están construyendo y sale directamente entonces al corredor viniendo hacia Paitilla.
0: ¡Oh, qué chévere, man! ¡Qué chévere! Me encanta.
4: ¡Oye, un dale, dale por Amelia!
0: ¡Ah, cierto! ¡Vamos, Amelia!
7: Y dale Amelia, dale, dale Amelia.
8: Y dale Amelia, dale, dale Amelia.
0: Saluditos Amelia, qué bueno que seas así de responsable. Hay que hablar con Arturito muy seriamente. Ya mañana si se manifiesta Arturo, pues vamos a tener una conversación con él. Muy seria.
4: Muy serio.
0: Porque Arturo se está acostumbrando a este tipo de faltazos.
4: No, no puede ser.
3: No, no, señor.
0: No, no, no, Arturo, eso no lo podemos permitir. No lo podemos permitir. Sí o sí. Gente, ya saben que tienen que tomarse sus vehículos para agilizar un poquito el tranque. Dice que baja la gasolina el viernes. ¿Cuánto va a bajar?
4: ¿Cuánto va a bajar? Porque
3: yo no lo siento.
4: Las últimas veces que te dicen, no, que baja la gasolina, ¿sabes cuánto? 2 centavos.
3: Eso, mi bolsillo no se da cuenta de eso.
4: Pero cuando la suben, son 10 centavos, 7. O sea, no, no es lo mismo.
3: Entonces
4: no
3: es un círculo vicioso porque, ajá, lo subiste a 10, bajas 2, después bajas 2. Ah, pero después entonces 5 subo.
4: Ajá.
3: Entonces,
4: ¿cuándo? Sí, sí, sí, no, no tiene...
3: ¿Cuándo está barata entonces?
0: ¿Será que el precio de la gasolina se va a quedar así para siempre?
3: Yo, en verdad, yo creería que sí.
4: Sí, como
0: eso
4: todo.
0: Eso es lo que yo tengo entendido.
3: Yo creo que ya lo que hay que adoptar, compañeros, es... Toma tu carro eléctrico, ahorra por un carrito eléctrico o otras modalidades de transporte.
0: Para que Naturgy te...
3: Yo le tengo más fe a que Naturgy baje sus precios a que la gasolina baje. Soy muy...
4: Rodrigo.
0: Yo le tengo...
3: Tú no le tienes fe a nada. Yo tengo un poquito de fe.
0: Una empresa que facturó más de $1,000 millones y le dio al país... $9 millones en dividendos.
4: Aquí están los precios, chiquis.
0: $9 millones le dio al país Naturgy.
3: Yo tengo más fe que eso.
0: De mil. 9. ¿Tú sabes cuánto puede tardar Naturgy en hacer $9 millones?
3: Una semana.
0: Eso es mucho.
3: 2 días.
0: Eso es mucho.
3: 6 horas.
0: Eso es mucho.
3: 3.
0: Puede ser. Ellos, ¿saben qué? Agarran, hey, vamos a 2 millones de personas. Si no miden, ellos no miden. Es mentira que miden. Algunos me dirán por ahí, claro, pero no, sí, no miden a todos. Pero agarran 2 millones de clientes y dice, aumentale $5 a cada uno. De lo que tienen, ponle $5 más.
3: ¿Por qué? Porque sí.
0: Sí, porque sí. Entonces, el que paga 40, un ejemplo, por decirte un número, le vino 45. Ay, bueno, hoy me vino 45. Los manes nunca midieron, capaz que la luz te daba 27, pero ajá, te vino 45. Pero en esos $5 que aumentaron ahí, que dicen, bueno, vamos a aumentar 5 palitos a cada uno. ¿A 2 millones cuántos son? Son $10 millones. Ah, dale. ¿Cuánto tardamos? Un ratito. Esos 10 millones son para Panamá. Ya, tomen, chicos. Ahí está, nosotros seguimos trabajando acá, operando... En su país hacemos lo que
3: ese
0: nos da la gana.
3: Es el canal francés moderno de nuestros tiempos.
4: En un día hicieron eso. Escuchen esto. Dice, precios de la gasolina a partir de el viernes 21 de agosto a las 6 de la mañana.
0: Ajá.
4: Okay. La gasolina 95 octanos baja 4 centavos. Queda en 1.23 por litro. La gasolina 91 queda, baja 3 centavos y queda en 1.16. Y el diésel sube.
3: Ah, sube, al fin.
4: Un centavo. 1.35.
3: Oh, pero el diésel está alto.
4: Está caro.
0: Está más que la de 95.
4: Más que la de 95.
3: Más que la de 95 el diésel, sí.
4: Oh. 1.35 el diésel.
0: Oh. Oh. Antes era el más barato.
3: Sí, antes era el que no. ¿Qué tú tienes? Diesel, guau.
0: No, y aparte el rendimiento es otro también.
4: Y bueno, además, dice que los costos máximos van a estar hasta el viernes 4 de septiembre. Que vuelve a...
0: bajar.
4: Subir.
0: Ay, no. Mire, por acá nos mandan una fotito del Wes. Mira, una, si yo voy saliendo de mi casa, agarro la carretera y yo veo toda esa fila, ¿sabes qué hago, compa? Yo dejo mi carro ahí.
3: Y me voy en un scooter.
0: Me voy llorando para mi casa. Hagan lo que quieran con el carro, me vale cebo. No,
3: de verdad que lo que se vive para venir todos
0: los
3: días es increíble.
0: Mire lo que
3: es
0: esto, yo le estoy haciendo zoom acá. Mire qué bonito, mire qué bonito. Mira esa vaina, mira esa vaina. Más que esto no puedo hacer. Yo te puedo asegurar que yo me corto. Yo me las corto. Me las corto, ahí mismo, delante de todos.
9: Yo te voy a decir una cosa.
0: Hago un en vivo. Y me las corto ahí mismo.
4: Mira, eso es una maldad. Eso es una maldad. O sea, véanlo como quieran. Dije, no, que ya estamos acostumbrados. No, que estamos trabajando por un mejor Panamá. No.
5: Mejor Panamá de la RAS.
4: Eso no es justo.
5: No, eso no.
4: Tú sabes que es eso todos los días. Todos los días. O sea, ¿por qué? Porque hicieron los mil carriles para terminar en lo mismo. Porque aquí el problema del West, el tranque del West, es que termina, y de la gente que también se va para tanto los que llegan a la ciudad como los que se van. ¿Qué es? Que tú de 4 vías, de 6 vías, terminas en 2. Por más que habiliten, dizque un tercer carril, siempre quedas en un embudo.
5: Así mismo es.
4: Es por gusto, o sea, eso no...
0: Eso no.
4: No ventila nada, o sea...
5: No procede.
0: No. Chicos, tenemos que irnos al cambio comercial. En el próximo bloque venimos con el tema del momento, ¿eh?
5: Uy, ¿cuál?
0: El tema, hay un tema que es el tema del momento. Hay un tema del momento. Vamos a hablar un poquito de eso para ver qué opina la gente.
5: Ok, está bien.
0: Acerca de ese tema del momento. Sí, porque el tema del momento está candente. El tema del momento da rabia. El tema del momento, o la forma en la que se quiere dar ese tema del momento, nos acerca al socialismo.
5: No. No, eso no sirve, Cayo.
4: Pero espérate, hay dos temas del momento, pero... Creo que tú estás hablando de otro, no importa.
0: ¿Cuál? A ver, ¿cuáles son los temas del momento, tú crees?
4: Que, bueno, no es político, porque tú estás mencionando algo político, ¿no?
5: Sí. Sí.
4: ¿Sí?
0: Viene desde lo político, sí.
4: Ajá. Yo estoy hablando de algo de la sociedad.
5: Sociedad en redes.
4: Ajá. De la sociedad, esa es la sociedad, porque pero, lo demás no existe, es mentira.
5: La sociedad digital ahora, viene una película. La sociedad
4: digital, ajá, exactamente.
0: Okay, no, este es el tema del momento que que da rabia, porque o sea, nadie quiere que le toque más el bolsillo, brother.
5: Ah, el tema de los impuestos del 7% a Amazon, Temu y todo esto, ¿no?
0: Nos vamos al cambio comercial y regresamos con eso porque yo quiero saber qué opinan los yaparatianos.
5: Exacto.
0: Vamos al cambio y volvemos con mucho más de Yaparati.
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2: Son las 7 en Ciudad de Panamá.

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0: Esto es Ya Párate en el Tiempo, y un día como hoy.
1: Oye, ¿qué pasó? Un día como hoy, Jaiomena.
0: Un día como hoy.
1: Un día como hoy, 20 de agosto.
0: 20 de agosto, es correcto. Un día como hoy te voy a decir que es el día número 232, perdón, y quedan 133 días para que termine este 2026.
1: Ya se acabó esta vaina, ya, Dios.
0: Sí, señor. Sí, señor.
1: Entonces,
0: se acabó.
1: ¿Y qué celebramos hace cuánto?
0: Bueno,
1: hoy es el día de la iguana, el día
0: hoy
1: de...
0: es el día de las papas fritas.
1: Hoy es el
2: ay,
1: día.
2: Sí. Hoy.
1: Ay, sí, hoy es el día McCain.
0: Es el día McCain.
1: Hoy es el día McCain porque es el mes de la papa.
2: Es el mes de la...
0: Recuerda que estamos en el mes de la papa. Sí. Hoy es el día mundial de las papas fritas. Si tuvieras que escoger para toda tu vida, te la pongo bien difícil.
1: A ver.
0: Para toda tu vida, o sea, lo que escoges es toda tu vida.
1: No más.
0: ¿Papas fritas o patacones?
1: Ey, bro.
0: Bien difícil, ¿ah?
1: ¿Eh? Esto...
0: es bien difícil.
2: Ok, espérate, necesito una pregunta. Para toda mi vida, pero ¿con qué bebida? Si voy a tener agua forever, está cool. Pero si solamente voy a tener la comida... ahí ya, yo sí sabría qué responder. O sea, me quedo con las papas.
1: ¿Con las papas?
2: Uh-huh. Okay. O sea, porque
0: sí,
2: si...
0: bueno,
2: si,
0: no entendí espérate, la bebida.
2: Si nada más...
0: tiene que ver la bebida.
2: Porque tú me estás diciendo, para toda la vida, lo único que puedes comer...
0: sí.
2: ...es patacón...
0: sí.
2: ...o papitas.
0: Sí.
2: Ajá. Pero, o sea...
0: yo pregunté ya. Nada más eso, bueno, que la bebida que bueno, tiene que...
1: ella quiso
0: pero
1: meter
0: aguanta,
1: una bebida.
0: Aguanta, pues. Te hago una pregunta.
2: No, porque yo no sé okay. Si voy a tener...
0: yo te hago una pregunta.
2: ¡Agua!
0: Yo te hago una pregunta. Si tú a mí me vas a poner a escoger entre patacones y papas fritas, pero tú me dices que siempre va a haber sol,
2: no,
0: yo voy por las papas fritas. ¿Qué tiene que ver el sol?
1: Bueno, Luchi quería asegurarse que tuviera agua para bajar las papas fritas.
0: Si tú me vas a poner papas fritas o patacones,
2: porque estás hablando
0: pero
2: de comida.
0: Tú me dices a mí... que solamente vamos a tener dos líneas de metro.
2: No entendiste.
0: No sé.
2: No entendiste.
0: Yo pregunté.
2: Entendiste y te estoy tratando de explicar y no me estás escuchando. O sea, estás poniendo una comida. Y
0: pero
2: tú no
0: es
2: estás diciendo...
0: eso nada más, la comida.
2: Sí, pero...
0: después tú tomas cerveza, vino, champaña, agua.
2: O sea, eso igual lo tienes disponible. Yo pensaba que era que lo único que puedes comer...
0: yo
2: y
0: dije...
2: para mí comer, o sea...
0: yo dije
2: vale a toda la comida. ¿Sí?
0: Yo dije papas y patacones. ¿Tú escuchaste algo más?
2: No, pero por eso yo dije, te pregunto algo. Dentro de esa pregunta, hay vas a tener disponible...
0: ¿tú crees que soy un restaurante o qué? Que si te lo mando en cómo, no en cómo, ¿cómo es la cosa?
2: Ay, olvídalo. Olvídalo.
1: Papas.
0: Olvídale. Está
1: más
0: bien.
1: Más papas.
0: Está bien, tiene una línea, está bien, con la línea 3 del metro, pues.
2: Sí, con la 4. La 4. Que vaya a quedar bien.
0: Hey, hoy es el Día Internacional de la Pizza Hawaiana también.
1: O... piña en una pizza, yo eso nunca lo entendí.
0: Yo con hambre como lo que sea, compa, pero...
2: a mí no me molesta, pero yo sé que eso no tiene nada que ver.
0: Nada que ver.
1: Yo creo que yo nunca he comido una pizza hawaiana. Sí, o sea, no es
2: me
1: algo que...
2: viene hablando del metro.
0: Sí, ahí
1: hay
0: está.
1: Hay una mención del metro.
0: Sí, el metro de Panamá.
1: Ah, sí.
0: La
1: sí,
0: famosa sí, pizza a la que se le incluye piña o ananá, depende de las regiones... dice que esta receta se debe a un chef llamado Sam Panopoulos, que nació un día como hoy con experiencia en la mezcla de sabores dulces y salados en la cocina china. El nombre de esta pizza se debe a la marca de piña enlatada que estaba usando. Ah, mira. Mira tú. También es el Día Internacional, nene.
1: ¿De qué?
0: Del mosquito. Hoy es el Día Internacional del Mosquito.
1: Oye, qué buenos. Qué buen sí. Mosquito, ¿ah?
0: Sí. Mira qué lindo que se recuerda. Porque dice que en memoria del doctor británico Ronald Ross, que descubrió un 20 de agosto de 1897 que los mosquitos hembra son los responsables de transmitir la enfermedad de la malaria entre los seres humanos. ¿Ves? No estén matando a los mosquitos, revisen si es hembra o macho. Si es macho, lo dejan vivir. Si es hembra, me la matan. Qué feo, ¿no?
2: Una pregunta, ¿cómo tú sabes que un mosquito...
0: Tienes que revisarle las patitas.
1: ¿Y en qué momento tú le revisas las patitas?
0: O sea, tú agarras el mosquito, mira. Agarras el mosquito.
2: ¿Patita?
1: Tú has agarrado un mosquito.
0: Claro. Tú la agarras el mosquito, le abres las patitas, lo pones ahí un poquito contra la luz y ahí te vas a dar cuenta si es macho o hembra. Si es hembra, puedes matarla. ¿Por qué? Porque son las que transmite la enfermedad. Si es macho, lo dejas volar. Total, un rato más ya se muere.
1: Ya.
0: ¿Está bien?
1: Sí, sí, gracias por estas clases de biología.
0: Gracias.
1: No las sabía.
0: No te imaginabas.
1: No.
0: Pero tienes que... Es fácil revisar. Si alguien ha revisado un mosquito para saber si es macho o hembra, por favor al 6261-6309 para contar su experiencia también para que los chicos puedan entender, porque me están mirando aquí con cara de como que...
1: Sí.
0: Tú estás loco lo que me estás diciendo y yo te estoy hablando con toda la razón.
1: Sí.
0: ¿Entiendes?
2: ¿Tú lo miraste así?
1: Es que no sé... ¿Cómo darme cuenta que un mosquito es hembra o macho?
0: Pero tienes que... Aparte, mira...
1: ¿Pero cómo lo agarras, Cayo? O sea, tú lo matas y tú después te das cuenta.
0: No,
1: es la única manera.
0: Tú tienes que atraparlo.
1: O sea, tú lo agarras, lo ves y luego lo sueltas y que sea libre.
0: ¿Tú nunca viste al señor Miyagi?
1: Ajá.
0: Bueno, ese man agarraba con los palitos y agarraba la mosca, ¿te acuerdas?
1: ¿Cómo no?
0: Bueno, lo mismo tienes que hacer con los mosquitos. Tú los agarras con los palitos... Y ahí los recoge, abre las patitas y ahí te ve si es macho y hembra. Después hay otra. Ok, la hembra es la que más sonidito hace.
2: O sea, la man suena más duro.
1: Y el macho es más constante.
0: No, el macho no hace tanto. El macho es más calladito. La mujer, tú sabes que entre el hombre y la mujer habla más que el hombre.
1: Ajá.
0: Bueno.
1: Así mismo son los mosquitos.
0: Así mismo son los mosquitos.
1: ¿Y cómo hace un mosquito macho?
0: Hace lo mismo, pero cada tanto. Y entonces pasa un montón de tiempo y de repente... Pero la hembra está...
1: ¡Pa! La maté.
0: Ella está todo el tiempo así, pero no para de hablar. No para de hablar.
1: Y si estás dentro de un mosquitero...
0: Ajá.
1: Entonces eso sí no pararía nunca, porque no. Di que...
0: Exacto, pero ahí ya tienes que utilizar lo que yo te digo, abre las patitas para ver el sexo.
1: Ya.
2: Dice, ¿y si el mosquito es transgénero?
0: Bueno, tienes que ver, porque hay mosquitos, okay, tú te das cuenta, porque los mosquitos...
1: Haría algo así.
0: Sí, ¿cómo?
1: Haría
2: algo.
0: Es como una ambulancia. Es un mosquito ambulancia. Ambulancia, sí.
2: Ahora quedé con la curiosidad.
1: ¿De cómo hace un mosquito transgénero?
2: No, de las hembras y los machos.
1: Por favor, porque necesito rectificar la información que da Cayo.
0: Esto está fácil, chico. Dios mío, no entiendo. Confíen en mí, loco. ¿Qué va? ¿Qué va? Bueno, es un día como hoy, señores. También en Alemania es el Día del Niño. En Andorra, Día de la Asunción. En Argentina, Día del Despachante de Aduana. Ladrones.
1: ¿Cómo los odio a todos?
0: Ladrones. Ladrones. En Chile es el día del natalicio del libertador Bernardo O'Higgins. Mira. En Costa Rica es día del artista nacional. Mira.
1: Mira tú.
2: Mira.
0: Ey, ¿en Panamá existe el día del artista nacional?
2: No.
1: Aquí en Panamá tratamos mal a nuestros artistas.
0: ¿Ves?
2: Sí.
0: Deberíamos ponerlo nosotros mismos, para nosotros mismos.
1: Nosotros, que hoy...
0: Hoy es el día del artista. Ya.
2: Ahora en el mismo día, hoy...
0: Porque si en Costa Rica es...
1: Ey, hablando de artistas, acabo de acordar de algo. ¿Cuándo cumplió mi mamá? El martes. El martes cumplió mi mamá.
0: Al final no le mandaste saludos a tu madre. Ahora
2: y
0: que
2: al
0: me
2: final no le cantamos el cumpleaños.
1: Qué feo.
0: Pero porque no tu mamá no estaba escuchando.
1: Seguramente. Pero escucha, esto estuvo bien, bien gracioso. Nosotros la llevamos a una cena, a un restaurante, y mi mamá decía, yo quiero pasar la tarde con mis hijos. Y fuimos a un escape room, la llevamos no sé qué a un parque, y mi hermana tuvo la idea de que ella compró como unos canvas. Uh-huh. Entonces nos sentamos en un restaurante y la idea era que tú tenías que pintar y dibujar el canvas y se lo iban pasando cada 5 minutos uh-huh. para ver, y cada uno le metía su creatividad. Estamos, no sé qué, pintando, tan, ta, ta, y en la mesa de al lado, de repente, se nos aparece una persona y nos dice, yo quiero ver cómo termina eso. Cuando yo levanto la mirada, no era nada más y nada menos que Olga Sinclair.
2: Wow.
1: Y mi dibujo de Spider-Man bien en birch.
2: Bien feito.
1: Bien feito. Pero, yo dije, señora Olga.
2: Era Spider-Man, no era, no era Spider-Man. No, era Spider-Man.
1: No, yo dije, ay no, qué vergüenza, señora Olga. Y dije, no, no. Bueno, tienen bastante oportunidad. Esto, pero vengan acá que nosotros se los arreglamos.
0: No.
1: Y se nos sentó a pintar con nosotros y demás, encantada de la vida.
0: ¿Y que te lo mejoró?
1: Spider-Man quedó como atrás, en otro canvas, y eso cualquier otra cosa, pero, y mi mamá dice, no, qué vergüenza, no sé qué, así que mi mamá terminó su cumpleaños con la presencia de un artista. Mira. De la talla de Olga Sinclair, mi friend.
2: ¿Qué viste? Que un día como hoy estaremos felicitándola, si aquí en Panamá también existiera el Día del Artista, pero, ¿qué? Pero, aquí no hay.
0: ¿Qué va?
1: Así que buen plot twist.
0: Sí, en Hungría Día de la Constitución, en Venezuela Día de los Bomberos, y ya, esto fue todo, esto fue, entonces, ya párate en el tiempo.
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2: Rodrigo, te acabas de hablar algo que es bien complicado.
1: ¿Qué cosa?
2: ¿Sabes cuando tú tienes que ir a un lugar? Bueno, yo no sé, chicos, les pregunto a los dos. Cayo y Rodrigo, ¿usted le ha tocado ser jurado de algo?
1: Ah, ¿en sí, algún momento? Sí, sí,
2: o sea, pero como cosas que no son tan serias. O sea, que te invitan y que, ay, tú puedes venir a evaluar lo que sea.
1: Y tú vas y que, ah, bueno, porque me lo pidieron y, bueno,
2: sí, tú vas y entonces te dicen, y que, mira, pero cuando evalúes, trata de no decir cosas tan duras, porque estamos aquí promoviendo para que la
0: el
2: gente...
0: El arte, la cultura.
2: Siga como haciendo las cosas, no sé qué. Y de repente tú te estás en el lugar y estás evaluando y te das cuenta que en verdad...
1: Está bien malo todo esto.
2: No hay tanto talento ahí.
1: Nada.
2: Entonces, cuando tú tienes que formular estas respuestas que no hieran, porque tienes que decir, ay, sigue, pero ¿sabes qué? Sigue practicando, y así.
1: Todo muy bonito.
2: Me acabas de acordar eso.
1: ¿Viviste un momento así?
2: Yo he vivido eso varias veces. de que tú no sabes, o sea, cómo decirle a alguien que en verdad no está lindo, pues.
0: Que está en panga, pues.
2: Sí, que está en panga.
0: Díselo. Díselo de una.
1: De pero una simil.
2: No sé si te ha tocado que cuando estás evaluando, que eso
0: sí,
2: que te preguntando.
0: Sí, me tocó evaluar, claro.
2: Y decirle, y te dicen, sí, que, pero trata a la gente con cariño.
0: No, ¿qué cariño de qué?
1: Tú vas directo
0: de la porra.
1: No, el tema es que cuando tú, o sea, tratas de buscar las palabras para que suene más o menos bien, pero detrás de esa persona hay una mamá o un papá que jamás va a permitir que tú le digas eso a su hijo y va a venir, tú eres un mentiroso, porque mi hijo no sé qué, y tú no sabes,
0: y eso es un
1: gran
0: error.
1: ¿Dónde ha estado mi hijo? Mi hijo ha estado con no sé quién, tomó curso de oratoria con Cayo Mena, eso, no sé qué, no...
0: Eso es un error. Las madres tienen que saber todo. Uno como madre o como padre tiene que saber que su hijo es feo, tiene que saber que su hijo no tiene ciertas habilidades... Tiene que entender, todo lo tiene que entender, porque tú no le puedes mentir a tu hijo.
2: Pero hay mamás y papás así.
0: Por eso, y ellos mismos se mienten, entonces te mientes tú y le mientes a tus hijos, y eso está mal.
1: Bueno, yo he estado en los clubes de teatro de la escuela cuando no le damos el papel a la mamá y a su hija, a la estrella, no sé qué, y la mandamos de árbol 4.
0: Ajá.
1: Mano, vienen y me han ofrecido hasta plata.
0: Es que ponla
1: por
0: ponla,
1: cambiar
0: no,
1: eso.
0: No, su hija no, no, todavía no, ella no. Está bien que usted la mande aquí a teatro, pero su hija no, no sé si le gusta
1: pero
0: el teatro.
1: Lo que me da risa me da es que, señor, pero es una obra, estamos aquí para parquear, no. Convivir, tener habilidades blandas, trabajo en equipo.
2: No, y ponte que si tú le haces una crítica constructiva.
1: ¿Con mi hijo no?
2: Oye.
1: ¿Con mi crío no?
2: Se la toman personal.
1: Sí, señor.
2: Qué feo.
0: Por eso. Y después pasa lo siguiente. Viene alguien de afuera y dice... A mí me parece raro que en Panamá, en la cinta costera, no hayan cesto de la basura. Bueno, vete a tu país, pues. ¡Vete a tu país!
1: Reaccionamos a la defensiva.
0: Son esos mismos manes, ¿ves? Por culpa de esto. Entonces, no, hay que ser honestos con uno mismo. Con uno mismo, y hay que ser honesto con sus hijos, y hay que entender que también si hay una crítica constructiva, o una opinión diferente a lo que tú piensas, no te lo tomes a mal. Claro.
1: Sí, es mi friend.
0: Pero...
2: Es verdad.
0: Es verdad.
1: Yo es verdad, Bobby.
2: A ver, buenos días.
0: Buenos días.
1: Oye, qué bien.
4: Entre un Lamborghini y un Porsche, ¿el astronauta tiene casco o no?
2: Ay,
1: no lo sé.
0: Buena pregunta.
1: Dímelo
0: buena.
1: Tú.
0: No, es que la votó, la votó. No. Es que la Luchi la votó.
2: No, y acá me mandaron, dije, Luchi. Jaja, Luchi, para la respuesta queda el chavo del 8, total. A ver, chicos. Ah, hola, buen día, chicos, bendiciones. Háganle un zoom. Ah, no, esto fueron antes. Ajá. Chicos, quiero trabajar con ustedes, que me paguen por hablar paja. Amo cómo aburrirme en este tranque.
0: Sí.
2: A lo bueno, amo cómo aburrirme en este tranque. Esa.
0: ¿Quién escribió eso para hacerle una recomendación?
1: La chica que mandó.
2: Raquel. La que mandó la foto.
1: Sí,
2: del West.
1: Ella nos sigue toda la programación. O sea, ella se queda de todo. 6 a 10 de la mañana y llega al trabajo.
0: Sí, viene el West, claro. Mira, Raquel, yo te recomendaría de todo corazón que te busques un trabajo en serio. Te lo recomiendo de todo corazón. O sea, búscate un trabajo de verdad.
1: Y vive en la capital.
0: Y ya. Por favor. Yo soy como esas madres. No, que yo... Ma, yo quiero hacer malabares. ¡Vaya a estudiar! ¿Qué malabares de qué?
2: Yo quiero ser artista, mamá.
0: No puedes. Entonces, amiga, búscate un trabajo. Hazme caso. Búscate un trabajo, amiga.
1: ¿Qué va?
0: Esto no es para cualquiera, amiga.
2: Mira, dice por acá Ashley.
0: A ver qué dice
2: quiero
0: Ashley.
2: Quiero saber si Rodrigo usó la mascarilla que le dejé de pintura de payaso igual que como se la puso Cayo.
1: Ashley, quiero que sepas que todavía no he usado la mascarilla. Muchas gracias. Yo grabé un videíto, pero sí ayer. Luchi puede dar fe de eso. Yo estoy usando la pulsera que me regalaron. Y la, como un collarcito de BTS.
2: Ajá.
1: Lo tiene el personaje.
2: Es
1: uno
2: verdad.
1: De los detalles que tiene el personaje. Voy a subir un videito de eso, pero gracias Ashley que no te lo había dicho.
2: Lo que pasa es que, bueno, contexto. No sé si tuviste el canal de difusión. Pero Cayo se puso la mascarilla ese mismo día.
1: Ah, se la puso.
2: Entonces, Ofi, ¿cómo no? Ashley dijo que tú podías dividir la mascarilla en 4 partes. No.
0: No, Ashley, no me vengas con esa runchería. Ese paquete no
2: que
0: tiene...
2: Que ella se la puso completa.
0: No, Ashley, mira, no me vengas con esa runchería porque ese paquete no es que tiene un cierre fácil que tú lo abres y lo cierras. Una vez que cortaste ese paquete, hay que usarlo, compa. Esa vaina se va a poner, se va a endurecer.
1: Y te hiciste tu facial aquí mismo, mi
2: mira,
1: friend.
2: Mira, le quedó esa cara.
0: De bebé.
2: BTS.
0: Oh, yo te parecía veía... Kim Jong-un.
1: Yo
0: imagínate.
1: Te veía más joven, no sabía qué era.
0: ¿En serio?
1: Sí, totalmente.
0: Sí.
2: Dice Cayo que se puede usar de 2 a 4 veces.
0: Pero ¿y cómo lo guardas?
1: O sea, espérate, ¿tú usaste esa vaina una sola puesta?
0: Eso es un poquitito, compa.
2: El tubito completo.
1: No, pero eso está para esparcirse
0: no,
1: en la cara.
0: No, pero igual, no, Ashley, no me vengas con esa runchería, eso para una usada.
2: ¡Me pone una horquilla, Cayo!
0: ¿Qué dice?
1: Espérate. Pero ese grito de Ashley,
0: es como una ardilla. ¿Pero qué dijo? No entendí.
2: ¡Me pone una horquilla! Le pones una horquilla.
1: Eso tú lo cierras o como...
0: Ah, no,
2: lo
0: metes pero...
2: un Ziploc, ¿no?
1: Un Ziploc o de estos... Ya no venden los alambres. No, estos alambritos de cocina.
0: ¿Qué es esa ronchería, hermana? No.
2: Los que vienen con los cartuchos de basura.
1: No, pero eso no lo vendían separado.
0: No, hombre, loco.
2: La gente que tiene eso porque compra cartucho de basura, ¿qué se amarraban con eso?
0: Sí, no, Ashley,
1: eso ay, eso yo lo usaba para amarrar el pan.
2: No, porque es que hay panes que lo traen. Yo usaba pero nada. Para la próxima te doy una de un solo uso. Mejor.
0: Sí, claro, dividida.
2: A ver, buenos días.
5: Mis amores. Oigan, quiero ver el mundo arder. ¿A qué hora comienza la telenovela?
1: Sí, la telenovela, mi friend.
2: Es verdad. Tengo un trabajo serio, gracias, pero me río como loca en mi carro. La gente debe pensar que no estoy bien si supieran que me están enseñando a ver el sexo de un mosquito.
1: Ajá. Es que como tú te das cuenta.
2: Ah, ya lo busqué. Cayo, ¿qué fue lo que tú dijiste?
0: Que le abre la... Ah, los soniditos.
2: ¿Qué?
0: Que la hembra seguramente te grita más, porque la mujer habla más que el hombre.
2: Ajá, o sea, para ti eso es ¿cómo tú puedes diferenciar un mosquito macho o un mosquito
0: sí,
2: hembra?
0: Sí, porque esto es así, mira, llega el hombre de trabajar.
1: Ajá.
0: Llega el hombre de trabajar, llego a la casa, tú eres la mujer, entonces yo abro la puerta.
1: ¿Qué pasó? ¿Dónde estabas? ¿Por qué llegas a esta hora?
0: Pero deja de pelear. Pregúntame cómo me fue.
1: ¿Cómo te fue?
0: Es una mosquita venenosa.
1: Sí.
0: ¿Cómo me fue? Pregúntame. ¿Cómo te fue?
1: ¿Cómo te fue?
0: Bien.
1: ¿Y qué tal hoy el trabajo?
0: Bien.
1: ¿Hiciste lo que tenías que hacer?
0: Sí.
1: ¿Y tu jefe?
0: Bien.
1: Bien.
0: Se terminó la conversación. Uh-huh. Se terminó. Eres el hombre. Llega la mujer a la casa.
1: ¿Cómo te fue?
0: Bien, me fue súper bien. Fuimos para allá, estaba María Paula allá. Estuvimos hablando, bueno, tuvimos una reunión allá y después nos fuimos a comer. ¿Tuviste el lugar este de... y después nos fuimos para acá, me llamó esta man que no sé qué y nos fuimos para Multiplaza agarramos que no sé qué y...
1: pero...
0: y después vinimos para acá y... ¡qué tranque, Sony! Entonces... y lo mandé para la... porque hijo de remit y después vine para acá y me fui caminando para acá y bueno me pasé el perro y vine para aquí y todo eso.
1: Tu mamá llamó.
0: Sí, no, sí, ya hablé con mi mamá, ya voy para allá porque y entonces la mujer habla, le gusta hablar más.
2: Bueno,
1: ¿cuál es la diferencia?
2: La diferencia es que las que pican son las hembras.
1: Ah, ¿viste?
0: ¿Ves?
1: Eso.
0: ¿Ves?
2: Dice, solo las hembras pican porque necesitan sangre para sus huevos.
1: Uy.
2: Y los machos
0: ¿y tienen... qué? ¿Y nosotros que lo podemos tener seco o qué?
1: Tú puedes tener huevos secos.
0: Ah, no, los hijitos.
1: Los hijitos.
2: Ey, ¿ustedes saben qué? Esto.
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0: ¡Ey, pero qué huevo!
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0: ¡Hombre, loco! O sea, ella la que pica porque necesita sangre para los huevos. ¿Y nosotros qué?
1: Secos. Guindando.
0: No.
1: Sin uso.
0: No.
2: Oye, para sus hijos. Para los hijos de la hembra. Bueno, y los machos, ajá, dice que no pican nunca, se alimentan del néctar de las flores y jugos de plantas.
0: ¿Ves que somos unos románticos nosotros?
2: Son vegetarianos.
0: ¿Ves que nosotros somos unos románticos? Ahí está la diferencia.
2: Los mosquitos machos son veganos.
0: ¿Ves? Son,
1: esos mosquitos machos son ñaños.
0: Pero somos...
1: son ñaños esos mosquitos ñaños.
2: Ay, soy un mosquito ñaño y soy...
6: Me gusta el néctar.
2: ¡Oh! ¡Ay!
1: No lo soporto. Son peor que una abeja.
0: Quiero, ay, no, ¿viste? ¿A dónde vas? ¿A dónde vas?
2: Voy a agarrar un poco de néctar. Y se lo llevo a mi esposa porque si no me pica.
0: Exacto, cuidado. Mani, vamos por néctar juntas.
1: ¡Dale!
2: ¡Dale!
1: Oye, ahí hay un pedazo de carne.
0: ¡Ay!
1: ¡Somos vegetarianas!
2: ¡Cállate, boba!
0: ¡Tarada! ¡No me hagas esa más, bandida! No.
2: ¿Quieres polen de mis tetitas?
0: ¡Ay! ¡Dame ese polen! ¡Vamos!
6: ¡Ay, no!
0: ¡Que viva la primavera!
6: No, ¡viene nuestra reina! ¡Viene! Vamos, ¡viene la hembra! ¡Viene la hembra!
0: ¡Mira, cuídate. cuidado! ¡Cuidado que viene su majestad! ¡Viene! ¡Su majestad! Ya pasó.
1: ¡Qué insoportable!
0: Sí, qué insoportable. Vamos por néctar. Dale. Vamos por néctar.
6: Dale.
0: Eran dos mosquitas pasivas.
2: La mano buscando flores. Busca flores, amiga. Flores. Ay, mira, no. Dice, los machos tienen antenas muy peludas o plumosas.
1: Esos mosquitos son ñaños.
0: Hey, ¿qué ñaño de qué? Nosotros somos peludos, compa.
1: ¡Qué loco!
0: O sea, que vino aquí que con el pecho despilado, tú no eres mosquito, compa.
1: No, hombre. Si tú no tienes pelo en pecho, tú no eres mosquito.
0: ¡No eres mosquito!
1: ¡Hombre!
0: ¡Hombre, vuela acá, vuela! ¡Vuela!
1: ¡Vuela,
0: Que viene aquí,
2: mira, mira, entre los mosquitos machos.
0: Ajá.
2: Y el caballito de mar que pare.
0: Ajá.
1: Son ñaños,
2: Fren. Está complicada la cosa en el mundo animal. Con la raza masculina.
0: Sí. Sí.
2: Los machos.
0: Sí. Es terrible. Es terrible.
2: Tiene unas antenas así muy peludas o plumosas. Uh-huh. Y comen néctar.
0: Néctar.
2: Así es, así que chicos, ya saben, el día de mañana cuando te pique un mosquito, ya sabes que es
0: hembra. Exacto, y que son unas chupasangres.
1: Porque ellas quieren proteger sus huevos. Para sus huevos.
0: ¡Dale, mosquita chupasangre, dale! ¡Rueda de aquí!
2: Ah, no. Le dicen la vampira.
0: Ajá.
2: Qué fuerte.
1: Que te chupa todo.
0: Ay, Dios mío. Qué locura.
2: Dice, cayó después de quitarse la mascarilla.
1: Un BTS.
2: Aquí te mandaron una foto.
0: Ajá.
2: Mira, igualito.
1: Eres un BTS.
2: Parece la foto que tú mandaste en la motito.
0: Mira.
2: Flaquito. Dice, Boris es mosquito. Ay, oye, ustedes no respetan que el man es vegano. Buenos días.
7: Dios mío. Ay, ¿qué es lo que está pasando? Dios mío. Mosquita. Estos manes que fuman en la mañana. Feliz día, chicos. Feliz jueves de recuerdo de Trueback. Feliz día.
2: Saluditos, Lourdes. Buenos días por acá.
8: Buenos días para Rodri y para Luchi, porque ya acá yo los saludé, bueno, aunque dijo que yo tenía cara de fuas. Ah. ¿Cómo se nota cuando llega Luchi? ¡Qué bárbara! Bueno, deséenme suerte porque acabo de volver a salir de mi casa y hay demasiado tranque.
0: Dale, mi vida.
8: Ay, pero si es que Cayo no sabe ser pobre, oye, mete esa vaina en una bolsa así, bloquee 4 pedazos, 6 pedazos para que alcance. La vaina está dura y la gasolina está cara. Bueno, oficialmente se me fueron como 3 neuronas escuchando esta conversación. O sea, los manes huevo seco y el pin florecita. Allá en la vida, ustedes son una vaina seria. De verdad que sí.
6: Ay, amiga mosquito, eres huevo seco.
0: Sí, los tengo deshidratados.
6: Mejor, sí, somos veganos.
0: Sí.
2: Dice Cayo que mosquita se hace, no se nace.
0: Ajá.
1: Por eso te dicen
0: la mosquita muerta.
1: Mosquita muerta te dicen, no te hagas
0: sangre,
1: la mosquita muerta.
0: Ahí está.
2: Qué fuerte, buen día.
4: El mosquito macho cuando un pedazo de carne. Ay, amiga, no le toques, te vas a convertir en hembra. Ay, no.
6: No, te comas la carne.
0: Sí. Ya, y ellos no saben que son casi hembras.
2: Buenos días, chicos, feliz jueves, espero se encuentren bien. Que estoy escuchando. Nunca había recibido tanta información de los mosquitos. Les deseo un feliz jueves, chicos. Gracias por alegrar mis mañanas, de verdad son los mejores. Saluditos, Javi, para ti.
0: Gracias, Javi.
1: Es que aquí educamos.
0: Sí, claro. Hey, instruimos.
2: Todos los días aprenden algo nuevo, a nuestra manera, pero aprenden.
0: Sí. Claro.
2: O sea, ya ustedes el día de mañana, cuando los pica un mosquito,
0: ya van a saber quién
2: es la chupasangre.
1: Pero tienes que agarrarlo y examinarlo para verlo también.
0: Sí, por si hay mosquitos trans.
1: Claro.
2: Ah, bueno, sí.
1: Porque hay mosquitos trans.
2: El mosquito, que era macho, decidió probar la carne y se dio cuenta que le gustó.
1: Total. Porque es de huevos tibios.
0: Uh-huh. Exacto.
2: Así que, y quedó, dije, bueno, hey, si ella puede, yo también.
0: Yo mismo soy.
2: Ay, qué locura. Oye, antes de irnos al cambio,
0: dale,
2: tengo
0: pues
2: ratitos por acá. 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
2: Ahí está, señores, aprovechen. Vamos rapidito al cambio.
0: Y venimos con el tema.
2: Venimos a la pregunta del día y el tema del momento.
0: El tema del momento.
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4: Son las 8 en Ciudad de Panamá.

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9: Ocho de la mañana con 7 minutos, estamos de vuelta ya en nuestra tercera hora de programa y arrancamos la pregunta del día gracias a Rocha. Y bueno, el temita del momento.
10: El temita del momento.
11: Cayo, yo necesito que tú me expliques bien porque yo estoy un poco confundido. Ayer yo estaba viendo diferentes economistas, todo, y lo que decían era que tú sabes que a ti te dan este beneficio como que del 2% de mi primera vivienda.
10: Sí.
11: Que eso te lo daba el gobierno, por así decirlo, no te cobraba. Entonces, cuando decidieron quitarlo, la gente pitó.
10: Sí.
11: Entonces, ahora dijeron, bueno, no, lo dejamos.
10: Sí, pero aún necesitamos. Pero hasta 120,000.
11: Ajá, correcto. Pero aún necesitamos recoger más platita.
10: Sí.
11: Por eso estábamos como quitando esto otro.
10: Sí, pero.
11: Entonces, lo que se les ocurrió, o lo que yo entiendo que se les ocurrió, fue eso. Aclárame, ¿cómo es esto?
10: Okay, lo que se les ocurrió es tocar el bolsillo de nuevo a la clase media. Eso es nuevamente. Bueno, generalmente, para empezar, este tipo de cosas que se hacen, estos tipos de

0: ideas locas y ajustes que solamente repercuten en una, en un porcentaje de la sociedad, y casi siempre las mismas personas, que es la clase media, la que paga impuestos.
1: Eso sí es verdad.
0: Pues siempre que se les ocurren estas maravillosas ideas, son por culpa de los subsidios. Siempre es por culpa de los subsidios, siempre. Entonces, porque hey, nosotros no estamos gastando mucha plata en esto, entonces necesitamos recoger porque tenemos el subsidio aquí, el subsidio allá, necesitamos más plata. Bueno, vamos de nuevo a tocarle el bolsillo a la clase media. Entonces, esa, ese es el problema. Y generalmente, este tipo de cosas, ¿por qué se acerca al socialismo? ¿Sabes por qué? Porque el socialismo hace eso mismo.
2: Es verdad.
0: Hace eso mismo. ¿Qué hacemos para darle al pueblo, a la mayoría? Bueno, vamos a inventar cosas para que estos manes nos den más plata para poder dar más subsidios para tener a la mayoría feliz. Entonces, ese es el grave error, que si esto se llega a si esto llega a tomar forma, porque por ahora no es, vamos a ver qué pasa, ¿no? Después en la asamblea y todo eso. Pero es algo que no corresponde.
1: Okay, mira esto. Ajá. Dice, el objetivo es nivelar la cancha entre los comercios locales que pagan impuestos y generan empleo y las plataformas internacionales que venden servicios en Panamá sin tributar. No estamos inventando la rueda. Países como Colombia, Costa Rica ya lo aplican, afirmó la viceministra. Dice que de acuerdo con estudios de la CEPAL, el 67% de las ventas en línea en Panamá son transfronterizas, lo que representa una pérdida de recaudación estimada entre 80 y 100 millones de dólares al año.
0: Ajá. Bueno, yo quiero que sepa que en Argentina también lo aplicaban.
1: Pérdidas. ¿Y qué pasó?
0: Pero cuando se fue el socialismo, ahora en este nuevo gobierno, ¿qué hizo? Muchachos, ahora pueden comprar en internet, porque antes no era un impuestito del 7%, que aquí es bajito. En Argentina la gente no podía directamente comprar en internet, para comprarte salía carísimo todo. No podían comprar las cosas de China. Antes en Argentina hasta hace poco nadie conocía Temu. Ahora existe Temu en Argentina. Apenas ahora. Y la gente lo puede comprar. El Shein. Ahora conocen Shein.
1: Pero, ¿y tú no crees?
0: O pueden usarlo. Sí, eso no es.
1: Pero yo necesito, o sea, quiero para entender, porque estoy tratando de analizar las posturas. Si yo, cuando a mí me compran, o yo vendo un servicio y tengo que pagarle al Estado, ¿por qué alguien que viene de afuera o está haciendo lo mismo, solo porque se llama Amazon, solo porque se llama Temu, etcétera, no tiene que hacer lo mismo?
0: No entendí.
1: O sea, si yo pago el 7% como cliente o como empresario, como las dos, ¿por qué otra persona que también hace lo mismo, que presta un bien, un servicio y lo vende, no tiene que pagar ese 7% si lo está comprando de afuera? En vez de comprarlo aquí, lo compro afuera.
0: Ajá.
1: Los dos no tendríamos que pagar el 7%.
0: Pero si tú estás trayendo eso también con una empresa y pagas el 7% por traer eso.
1: O sea, ¿tú qué dices? Que no debería ocupar.
0: Yo digo que no, porque mira, y aparte esto no es que a mí se me ocurre, esto no es una manera de pensar nada más, sino que brother, no, si, mira, si tú quieres hacer algo para recoger, haz algo que perjudique a todos. Que abarque todo. Ah, ¿sabes qué? Todo ahora, todo Panamá, mira, vamos a tocar el bolsillo a todo Panamá. Completo.
1: Ya, o sea, tú dices más, tu tema es que siempre, ya, te entiendo, que la clase media es la
0: siempre
1: que...
0: Siempre la clase media la que okay, genera la atracción. En todos los países hacen lo mismo. Entonces, eso se tiene que acabar. De hecho, como te digo, eso es una manera de tratar de resolver muy socialista. Siempre hacen esa vaina. En Argentina, como te acabo de decir, no podían comprar por el impuesto que le tenían a la gente, porque no podía comprar por el tema de los dólares. No sé bien cómo era el tema, pero sé que no se podía comprar, porque mi mamá, por ejemplo, no conoce Temu. Conoce Temu ahora hace poco. Shane conoce hace muy poco en Panamá. Bueno, desde que está Milei, porque él, ¿sabes qué? Muchachos, pueden comprar, hagan lo que quieran. Sí, ¿por qué no se puede hacer eso? Entonces, todo eso es para recoger. Entonces, yo recojo, además de que esa plata se va a desaparecer. Ah, bueno, es que tenemos que seguir manteniendo otros subsidios. Claro, con estos subsidios no podemos... Ey, hay muchos subsidios que están...
2: Hay demasiados subsidios.
0: Hay eso muchos sí. subsidios. ¿Por qué no, subsidios. ¿Por qué no se revisan los subsidios, entonces? ¿Por qué no revisan eso? ¿O por qué no haces todo algo donde abarques a todos y a ver qué opina el pueblo? Para ver qué opina el pueblo. Para no ser... ¿cómo se llama? para no ser, porque ellos dicen que es populismo. Estar en contra es populismo. No, eso no es populismo, eso no son berrinches. Eso no son berrinches, eso es la verdad. Nadie quiere que le toquen el bolsillo más. Hay que buscar la solución de otro, por otro lado. Aparte, eso es uno. Dos, con toda la plata que se están robando, con todo lo que se están enterando de cuánto ganan tal, cuánto ganan los embajadores, cuántas botellas hay en el gobierno, cuántas personas que ni siquiera van a trabajar y ganan un salario, que de ese salario tienen que repartir un poco para ellos y otro poco para la persona que lo puso. El cashback, que están los diputados nuevos tratando de salvar a Panamá y tratando de hacer algo, no sé si lo escucharon, pero están haciendo algo con este tema del cashback.
2: Sí.
0: Esto es algo que, ¿sabes qué? Yo tengo 60 personas acá, cobran 1,000 palos, 500 para mí, 500 para ellos, no sé cómo es que hacen, pero eso existe hace años, señores.
2: ¿Qué es lo que funciona con el mismo sistema que les tienen a las botellas, pues?
0: Ajá.
2: Cuando las nombran.
0: Claro, sí, dale, yo te pongo allá, Luchi,
2: yo te pongo allá.
0: Te pongo 1,200.
2: Pero me tienes que
0: quedarte
2: dar...
0: con 700, dame 500.
2: Exacto.
0: Eso existe hasta el día de hoy, ¿sabes cuánta gente debe estar cobrando eso? Bueno, ¿por qué no atacan donde deberían atacar para ver si la plata alcanza?
2: Es verdad.
0: En vez de inventar algo nuevo para más como está la cosa hoy, señores. No, yo no creo que está para tocarle
2: dando
0: el bolsillo a nadie. Yo no creo.
2: Y sobre todo, ¿qué es lo que decía? Sobre todo a la clase media, porque en verdad esa es la que más sufre. Esa es la que más sufre. Dice por acá, también los viáticos, gastos de representación y dietas le metan
1: Yo nunca he entendido eso.
0: Bueno,
1: los gastos de representación. ¿De representación de qué?
0: Pero si ya.
1: ¿Tú crees que a mí me pagan aquí por un gasto de representación? Porque yo estoy aquí y hablo. No, o sea. No, eso yo no lo entiendo, esa línea. O sea, o si te vas a poner un salario, ponte tu salario. Sí. Pero no me dividas en gasto de representación y encima
0: pero
1: una dieta,
0: sí,
1: no sé qué.
0: Yo siento que no somos justos. Ahí pasó el profe. Estuve a punto de llamarlo, mira.
2: Ahí se fue.
1: Sí. Vamos a llamarlo.
0: Punto de llamarlo al
1: ¿lo
0: profe.
1: ¿Lo llamamos o qué?
2: Quiero que sepa que el profe la vez pasada tuvo una intervención aquí.
0: El profe tuvo aquí. Mira, ¿qué me preguntaste? Yo te dije, no estamos siendo muy justos con los embajadores. Yo creo que nosotros estamos juzgándolos y la verdad que me puse a pensar y no está bien lo que estamos haciendo. Porque ellos tienen un salario... Ellos están representando a un país, en otro país, ¿sí? Y ellos tienen un salario basiquito, de $1,500, nada más. O sea, su salario es de $1,500. Después, bueno, están los viáticos, que ya esos son como, depende del país que estén y todo, pero ahí hasta de 30 y 40 mil de viáticos. Yo no sé en qué comen estos muchachos que gastan tanta plata.
1: Que son cosas.
0: Yo no sé.
2: Ese viático, pero, ¿para qué lo necesita?
0: Y aparte tienen casa también.
2: Ah, sí, por supuesto.
0: Hay algunos que tienen casa ya paga, porque hay casas, dicen que el de Nueva York, la casa que hay allá, donde habita, es de Panamá. Es del Estado.
1: Ah, sí. Es del Estado. Es la única propiedad que tiene, Panamá, el gobierno panameño en el extranjero.
0: Entonces, ¿cuánto paga de alquiler? Cero. Entonces, pobrecito, pero gana $1,500 nada más. Es $1,500. ¿Tú puedes creer que un embajador le pague $1,500? Con 30,000 de viáticos o 40,000.
1: Hay algo que decía.
0: Más 2,000 de representación.
1: Hay algo que decía los diputados en la asamblea, que una de las pocas cosas que estoy de acuerdo, que decían, ¿cómo aquí traemos temas de nepotismo y me dicen que está mi primo, mi hermano, mi sobrino dentro de un puesto y yo quiero exigirle que no haya eso, pero si yo veo embajadores que son grado de concienidad uno,
0: sí, con las hermanos hermano,
1: y eso sí está bien, entonces
0: eso está bien.
1: Si mi líder
0: sí
1: hace eso,
0: ¿qué podemos esperar de los demás?
1: ¿Por qué no puedo hacerlo?
0: Tú puedes hacer lo que te da la regalada gana.
1: O sea, ahí simplemente la conversación
0: se termina.
1: No puede seguir.
2: ¿Cómo pasa eso?
0: Pero bueno.
2: ¿Cómo pasa eso?
0: Bueno.
2: Yo lo que quiero saber es cómo aquí se puede regular el tema de los subsidios.
0: Ajá.
2: ¿Cómo regulamos eso?
0: ¿Cómo se puede? Miren.
2: Nadie habla de ese tema.
0: Sí. Hay que hacerlo. Hay muchos subsidios que no deberían estar más, un montón.
2: Hay demasiado.
0: Hasta el tanquecito de gas.
1: Mira, yo te digo.
0: Y lo siento por los que digan, no, ¿cómo te vas a meter con la... Brother, tú no vas a gastar tanto más con ese tanque de gas, ¿eh? Tú te puedes gastar $10 en van mensual por eso. Uh-huh. Pero si tú no eres capaz de gastarte $10 mensuales por algo que te va a ayudar para alimentarte, porque de esa manera tú vas a cocinar, pues, brother, pero, déjame decirte que no puedes vivir así. Pero tú no puedes vivir así.
1: Hablemos de algo más, o sea, mundialmente, en países como Europa, etcétera, o sea, tener un tanque de gas en tu casa, eso no es lo más seguro del planeta, no. O sea, eso en verdad no está bien tampoco.
0: Sí, pero pasa que Panamá todavía falta mucho en el tema, en ese avance que en algún momento va a pasar y que va a ser muy tedioso, se los puedo asegurar, porque yo lo he vivido. Entonces, cuando el gas natural, va a haber un momento donde va a haber gas natural y eso va a ser como la luz, ¿no? Tú prendes y apagas la estufa y te va a venir una cuenta. Eso va a llegar en un momento, pero cuando empiecen a hacer todo eso va a ser horrible porque Panamá se va a volver un caos, todas las aceras van a estar destrozadas poniendo tuberías, eso va a pasar en algún momento. Pero por lo pronto no, pero que te regalen el tanque de gas.
1: Pero Cayo, a mí no me parece.
0: Cuando eso pase, por favor, que ya termine el saneamiento de la bahía, porque yo no voy a poder estar con los huecos de la bahía y ahora con los huecos del gas natural. Sí, no, eso va a ser terrible.
1: Porque es un huequerío.
0: Sí. Otra cosa. Yo no sé si ustedes vieron ayer un video del señor Chapman donde hablaba nuevamente de la gran idea, de la fabulosa idea. Y cómo decía algo increíble, porque dice que él quiere que le pidamos factura a Netflix. Cuando tú pagas Netflix, ¿te dan una factura? Dice, bueno, pueden reclamarle a Netflix. Miren, entonces dice que cuando nosotros compremos cosas por internet, vamos a tener una factura y que esa factura no sé cómo la podemos poner para una rifa. Dice que el man quiere hacer una rifa para que los que estemos... te lo juro por Dios que eso existe.
1: Sí.
0: Te lo juro por Dios que él quiere hacer una rifa y entonces la carita que ponía cuando dice no, porque esto, la gente se va a beneficiar de esto, porque entonces que los que pagan, los que hacen esto, van a entrar a una rifa electrónica que no sé qué.
2: No.
0: Te lo juro, ¿por qué no hacemos un susú también?
1: Pero yo vuelvo y
0: ¿por qué no hacemos un susú para todos tener Netflix, para todos tener YouTube Premium, para tener el Prime Video, para tener todo? Entonces nos vamos susuciando todos y todos tenemos factura y tenemos más posibilidades de ganar y no sé qué.
1: Pero ahí mi pregunta, vuelvo y repito, y va mi pregunta que hacían antes y no sé si eso es lo correcto o no, por eso pregunto. Si tú aquí compras algo y porque tú eres una empresa operando en Panamá y brindas un servicio en Panamá, tú tienes que pagar impuestos. ¿Estas plataformas también no tendrían que pagar impuestos o no sé si pagan algún tipo de impuesto si estás operando también en Panamá?
0: No están operando en Panamá, ellos están operando en...
1: Pero si tienes clientes panameños...
0: Pero están comprando aquí, bueno, pero no están operando aquí.
1: Pero ¿y no tendrían que...? No. Es que por eso te digo, o sea, no es apoyándolo lo que dice el ministro, sino que quiero entender cómo si a mí sí me... No, porque quiero entender si a mí se me exige, eres a pariente. Los demás, ¿por qué no? O por qué sí o por qué no, o ellos pagan algún impuesto por fuera por brindar un servicio en Panamá. Eso es lo que yo no sé. No te estoy diciendo que nosotros tenemos que pagar el 7%, pero ellos pagan algo al Estado... Porque qué chévere también que tú brindas aquí a 4 millones de personas una vaina, todos pagamos Spotify, todos pagamos Netflix y al Estado panameño no le entra nada. Eso es lo que... Pero claro, también vale cebo que sean los consumidores que tengan que pagar eso.
0: Claro.
1: Porque es la clase media.
2: Es que ese es el tema.
1: Entonces, eso es lo que yo quiero saber.
0: Yo digo que tiene que ver con los métodos. Porque tú no pagas eso en efectivo.
1: Claro.
0: Tú no pagas en efectivo, pagas con tarjeta de crédito.
1: Ah, bueno, ahí tienes un punto, ¿entiendes? Tienes razón.
0: ¿Dónde están, de dónde son esos bancos? De aquí, de Panamá. No es que tú, hola, don Netflix, ¿dónde está? Bueno, mire, aquí yo lo mando al señor Juan con los 10 palos para que se lo lleve a Jeff Bezos.
1: y yo como banco tengo que restarte una comisión por esa transacción.
0: Exacto. Entonces yo estoy pagando mi Amazon, ¿cómo se llama el premium? El Prime.
1: El Prime Premium
0: Plus. Así que llévale a besos estos 10 palos y bueno, enamóralo pues. Cómelo a besos.
1: Uy, pero quiero seguir viendo tu contenido. ¡Págame!
0: Entonces, no. Eso se hace a través de una tarjeta de crédito. Bueno, no, no sé. Esa parte, mira.
1: Esa parte técnica creo que sería buena.
0: Sería buena, pero si, es que si no, tú no puedes hacer nada. Tú no puedes hacer nada.
2: Tengo mensajitos por acá. Buenos días.
3: Oye, Cayo. Ajá. Tú sabes que iba bien feliz pensando en mi mosquito. Y has tocado un tema muy sensible. Hace rato, nuestro ministro, el flamante ministro Chatman, viene con ese tema de que hay que reformar el tema de los tributos. Pero yo estoy totalmente de acuerdo contigo con respecto a que si mejoramos en qué estamos usando los impuestos que tenemos aquí en este país, no hubiese necesidad de cobrar más impuestos. Uno, lo acabas de decir. La botella y la planilla estatal, ¿por qué realmente no limpian y realmente se tienen los empleados que se necesitan? Dos, todas las exoneraciones que tienen los diputados. O sea, entran carros sin impuestos, quítenle toda esa vaina. ¿Por qué todos los demás sí pagamos impuestos y ellos no? Y si se dejaran de robar toda la plata que se roba el gobierno, nosotros no tuviésemos necesidad de tener un extra tributo. Y no estoy diciendo que no se le debe cobrar impuesto a todo lo que se compra de afuera, donde venga, porque Rodri dijo algo. ¿Por qué el empresario de aquí sí tiene que pagar impuestos y yo compro algo afuera y no? O sea, que se regule lo que se tenga que regular. Pero lo principal que hay que hacer es mejorar en qué se están utilizando esos tributos. Todo ese poco de subsidio, quiten esa vaina. O sea, nosotros los que trabajamos, la clase media trabajadora, o sea, trabajamos para que los ricos sigan robando y los de abajo sigan subsidiados. Y los congos somos los que estamos en el medio, que somos los que mantenemos todo este sistema y que es nefasto.
1: Y pensando en propuestas, quizás una de las cosas que... tú quieres que al Estado panameño le entre más plata, porque tú quieres, eso es para que te entre más plata.
2: Claro.
1: Bueno, lo que dijimos en ante un inicio, ¿por qué a ti nada más te tocan 9 milloncitos de los 100 millones que hace Naturgy?
0: Mil millones
1: que... O sea, ¿por qué no revisamos eso un poquito primero?
0: Ahora dice que lo van a revisar. Ahora. Porque Naturgy empezó ayer. Ayer empezaron a operar. Entonces, hoy los van a revisar. Porque hay un poquito de desconfianza. Dale. Ahí hay cosas muy raras. Y yo creo que no se están haciendo las cosas bien.
2: Y encima la gente también está muy distraída de las cosas que realmente tienes que prestar la atención. Porque aquí en Panamá pasa un fenómeno bien importante y preocupante. Y es que aquí estamos acostumbrados a que el gobierno nos ponga curitas. Siempre distraen a la gente. Pasa un problema, algo que es preocupante, y de repente tiran algo y ya la gente se lo olvida. O sea, que la gente se lo olvida. Se le olvida y se enfocan en otras cosas en vez de enfocarse en los problemas y las cosas que sí deberían quejarse. O sea, porque sí nos afecta a todos.
0: Total. Dice, ¿se imagina entonces ahora pagar Uber con impuestos también?
2: Con impuestos, ajá.
0: Todo es porque esto no es solamente Amazon, ¿eh? Es Netflix, Amazon.
1: Todo lo de streaming.
2: Todo
1: online.
0: Todo.
1: Online,
2: entonces,
1: digital, ajá. Así, si tú tienes tu cuentita de OnlyFans que te da tu gustito por la noche, paga tu impuesto.
0: No, horrible.
1: Paga tu impuesto. Dice, también.
0: No, vas.
2: Buen día, chicos. El pueblo no entiende que los subsidios los termina pagando el mismo pueblo. En definitiva, no nos ayudan en nada. Y sigue siendo la clase media la que carga con todo. Saluditos, Lore, por acá. 15,000 de viáticos. Esas bestias comen en láminas de oro y defecan oro y se limpian con papel de oro. Chapman es Gargamel y quiere acabar con la Pitufi aldea.
0: Falta mucho, papá Pitufo.
2: Buen día.
4: Panamá. Pues, bueno, cuando uno compra en internet, por lo general, se compra con una tarjeta de crédito de Panamá. Que esa tarjeta de crédito ya te cobran una cantidad de impuestos, seguros contra robo, tal, no sé qué, el banco, que el banco pague impuestos por eso. Traes tu pedido, sea de Amazon, sea de...
0: Y paga los impuestos también.
4: O sea, donde sea, por una empresa, por un casillero, que paga sus impuestos acá en Panamá. Entonces, pagarías impuestos sobre impuestos sobre impuestos, pagarías impuestos por todo. Entonces, te podrás imaginar si ya de por sí ir a un comercio y es costoso, por eso la gente acude a comprar en esas plataformas, ahora con todos estos impuestos, más costoso todavía. Saludos.
0: Gracias, compi. Así mismo es. Así mismo es.
2: Buen día.
5: A ver, yo estoy comprando en Amazon Estados Unidos. No existe un Amazon Panamá, ni Amazon tiene warehouse aquí en Panamá, ni mucho menos. Amazon es una página que es accesible de cualquier parte del mundo.
0: Sí.
5: Y de hecho, yo compro en Estados Unidos por Amazon y a mí me lo envían para mismo Estados Unidos, que es la dirección del P.O. Box que te lo trae aquí a Panamá.
0: Sí.
5: Amazon no opera en Panamá.
0: Claro.
5: Amazon te ofrece el servicio. Tú entras a la página, lo compras, lo envías a Estados Unidos a una dirección que te lo trae el P.O. Box aquí a Panamá, que además tú estás pagando ese P.O. Box para que te lo traigan para aquí.
0: Totalmente.
5: Ellos no están haciendo importaciones para Panamá.
0: Así mismo es. Así mismo es.
2: Eso es verdad. Buenos días. Eso quiere decir que ahora voy a tener que pagar más por ver a Gracie Bond.
0: Sí.
1: Sí. Sí.
0: Págate más.
1: Sí, vas a tener que pagar unos dolillas más para...
2: Y comentan por acá, sobre plataformas digitales, no es tema de forma de pago, sino de ley fiscal. Hay países como España que cobran el 21% del impuesto. No estoy a favor de este cobro, ya que es algo que pagaría el consumidor, pero solo para aclarar que sí sería legal y es posible. Hola chicos. Ok, este mensaje está largo. Uy. Hola chicos, buenos días. Miren, la verdad sobre el tema del subsidio, en los países de Latinoamérica que he visitado, Panamá es de los pocos donde el gobierno termina cargando con una parte importante de este tipo de costos. Y lo más curioso es que, aún teniendo subsidios, seguimos quejándonos. Entiendo perfectamente que la situación está difícil y que el costo de la vida cada vez es más alto. Pero también creo que deberíamos hacernos una pregunta. ¿Cómo hacen los otros países que no tienen este tipo de subsidios y aún así siguen echando pa'lante? Siento que muchas veces todo termina enfocándose en el que, entre comillas, la culpa es del gobierno. Y sí, los gobiernos tienen responsabilidad, pero también hay decisiones que debieron tomarse hace muchos años. Por ejemplo, después de la invasión, quizás estos subsidios debieron ir reduciéndose poco a poco.
0: Claro.
2: De manera planificada durante 10, 15 o 20 años para que la población pudiera adaptarse gradualmente. Pero ningún gobierno quiso asumir ese costo político y ahora llegamos a un punto en el que el problema es mucho más grande y están buscando de dónde sacar los recursos. Al final el problema no es solamente quitar o mantener un subsidio, es que durante años no se tomó una decisión estructural y ahora nos toca enfrentar las consecuencias.
0: Totalmente, muy acertado ese mensaje, claro que sí, porque es como lo estábamos hablando al principio, hay muchos subsidios que hay que quitarlos, brother, tú no puedes tener los subsidios no son para toda la vida. Es lo mismo que, bueno, hubo el problema de la gasolina.
2: Ajá.
0: Okay, vamos a subsidiar porque hay un subsidio de eso. Pero eso no es para toda la vida, eso fue un ratito. O también cuando, en la época de la pandemia, también hubo un subsidio para la gasolina, creo, ¿no?
1: Sí, sí, sí. Sí.
0: Bueno, eso fue un momento. Entonces, ahí sí te lo creo, que es una ayuda del gobierno por cierto tiempo para tratar de que el pueblo no le golpee tanto el dinero X o Y cosa. Pero le golpee el bolsillo X o Y cosa. Pero tú no vas a hacer un subsidio para dejarlo ahí para toda la vida, jamás. Pero aquí hay subsidios que tienen muchos años.
1: Sí, y hay que analizarlo, porque ya la dinámica ha cambiado mucho.
0: Ha cambiado un montón, ha cambiado un montón. Entonces hay que parar con todo ese tipo de cosas. Pero ¿sabes qué? Tú te das cuenta que aquí siguen con el mismo discursito de siempre. Y te vas a dar cuenta cuando quieres comprar 25 mil, no sé cuántas computadoras para tener una educación mejor. Chicos, ese discursito ya tiene 20 años. Hace 20 años atrás te lo creo. Hey, chicos, mira, porque la tecnología y esto, dale, perfecto. Pero que hoy tú me digas que comprando computadoras vas a tener una mejor educación, deja de mentir.
1: Es que la base en la que se sostenían para esas computadoras, que pff, me pareció un poco bastante absurda, era de que es que si los estudiantes hubiesen tenido computadoras, entonces tipo para la pandemia no hubiesen perdido clase.
0: Y vamos a decir que le dabas la computadora y el internet.
1: Ajá. O sea, es que
0: ¿y el internet?
1: Es que eso no te garantiza de que aunque el estudiante tenga computadora e internet, va a estar conociendo y va a estar aprendiendo dentro de su cerebro.
0: No.
1: No, eso no te lo garantiza.
2: Claro, te enfocaste en eso, pero las aulas seguían
1: cayendo. Claro.
2: Cayéndose. No hay silla, la pintura, los peladitos no tienen cómo llegar a las escuelas, tienen que seguir cruzando ríos con un cable, pero el peladito tiene su computadora.
1: Es que nuestras es prioridades...
0: Te das cuenta, ya. Te das cuenta cuando hay rebusque. Es lo mismo, mira, te pongo el mismo ejemplo que estábamos hablando hoy fuera del aire con el tema del carro. Es lo mismo que tú tengas un carro y tu carro tenga un daño en el motor y tú dices, ¿sabes qué? Yo lo voy a renovar a este carro. Y lo pintes en vez de arreglarle el motor. Ajá. Lo pinta. ¡Ah, mira qué lindo! Está pintadito, sí, pero y por dentro está desbaratado. Entonces... ¿Es una prioridad eso? ¿Es lo más importante que tienes que hacer o no? Bueno, entonces el tema de las computadoras es algo así. Ah, mira lo que voy a hacer. Vamos a pintar este carro. Vamos a pintar para que parezca que... Oh, mira, para que la gente lo vea, claro.
2: Claro.
0: Y mira cómo están las cosas por dentro. Horrible. Entonces eso no te garantiza absolutamente nada.
2: Dice por acá, Amazon sí envía a Panamá y si pasa de 100 balboas, la factura te cobran impuesto. Y se supone que el pago de ese impuesto es para el gobierno de Panamá.
0: Ah, mira.
1: Ok.
0: Pero yo he comprado, a ver, aguanta, yo he comprado más de 100 palos.
1: Yo no recuerdo sí, en una factura.
0: Pero yo no me acuerdo que me hayan cobrado impuesto.
1: Eso es lo que te dio la duda que tengo.
0: No recuerdo.
2: Buenos días, el tío.
6: Buen día, señores. Bien, señores, día. Yo creo que ya, aportando un poquito al tema.
0: Aporte, tío.
6: Ya yo le he dicho antes. No podemos pretender que un millonario nos resarza nuestros problemas cuando él no vive lo que se vive acá. Los millonarios, cada vez que están en el poder, ellos van a procurar salvaguardar sus intereses, de sus compañías, de sus negocios y sus intereses personales. ¿Ya? Como dice la oyente anterior, hay una cantidad de botellas aquí y una cantidad de actos de corrupción, pero la corrupción somos nosotros mismos, porque todo aquel que no es una botella critica lo que son botellas, pero si tú eres, si el de día mañana a ti te llaman y te dicen que tú vas a hacer botella en asamblea,
0: ¡Bofi!
6: Tú no te niegas, sino que tú vas y firmas.
0: Yo mismo soy.
6: Uh-huh. Entonces,
0: no.
6: Nosotros tenemos el gobierno que nos merecemos, o los gobiernos que nos merecemos, y merecemos vivir peor. ¿Verdad? Porque hay, miren, por ejemplo, cómo está Venezuela. ¿Gracias a quién? A ellos mismos que pusieron a Chávez en su momento en el poder. Nosotros nos merecemos algo igual o hasta peor, porque nosotros somos brutos. Cada 5 años nos meten los dedos en la boca. ¿Y ellos qué están buscando? Claro, gastar más dinero para seguirse robando la plata. Y nosotros no salimos de las redes, ni salimos de los celulares, de estar criticando las cosas que se hacen, pero nos unimos más viendo un partido de fútbol en el mundial que hace una paralización del país en general, como una huelga de que estamos hartos de la situación en el país. Así que nosotros mismos tenemos la culpa de eso, señores. Saludos.
0: Gracias,
2: tío. Mira, eso es lo que yo te decía, o sea, la gente se enfoca en otras cosas y a lo que realmente tienen que meterle la energía y pelear por sus derechos o una mejor calidad de vida, no lo hacen.
0: No lo hacen,
2: eso acaba de decir el tío. Es verdad, suena feo, pero es la verdad. La gente aquí se une más por un partido que por las cosas que están pasando. No ahorita, tienen demasiado tiempo sucediendo y ya definitivamente el país ya no da más.
0: Totalmente. Y otra de las cosas que yo siempre los digo y lo repito una y otra vez, ¿sabes cuánta gente habrá escuchado hoy esta conversación que estamos teniendo y habrán dicho, ¿De qué es eso? ¿De qué hablan? ¿De qué están hablando? ¿Cómo así que quieren hacer eso? Chicos, infórmense.
1: Sí, hay que informar. Hay mucha gente que infórmense. Dice, ay, yo no quiero porque
0: a mí no me gusta la noticia. Tienes que seguir. Tienes que saber porque después llega la hora de votar
1: y te agarran con los pantalones abajo.
0: Ajá, y tú, ah, sí, esto, pero tú no sabes nada de lo que ha pasado, quién hizo y quién pero no
1: ni,
0: hizo.
1: Ni siquiera por votar, o sea, esto que estamos hablando del impuesto del 7%. Si tú ves Netflix, si tú ves, tienes, si tú tienes algo online, esto te va a afectar.
0: Claro.
1: Entonces tienes que saber porque tienes que prepararte.
0: Totalmente, totalmente.
2: Dice, ¿hasta cuándo con esto? Boten ese poco de botellas y eliminen ese poco de beneficios que tienen los diputados, que nos ahorraríamos muchísimos millones por año. Claro que sí, por supuesto que sí. Es que Amazon envía a Panamá, pero no todo lo que venden llega a Panamá. Okay. Buenos días, a ver, notita de voz.
7: Mira, se supone que el impuesto del ITBMS es el impuesto de transferencia de bienes, muebles y servicios. El impuesto en Panamá es territorial. Quiere decir que tú tienes que dar el servicio o transferir el bien desde Panamá.
0: Ajá.
7: ¿Me explico? Entonces, ¿por qué nos van a cobrar el ITBM por el Netflix que viene de, no sé, porque hemos ido de digital? Eso sí habría que regularlo. Probablemente las cosas digitales apliquen. Pero, por ejemplo, las cosas que vienen de afuera, Amazon, Temu, AliExpress, cualquier otro, Shein, eso viene de afuera. Y cuando eso entra, que tú lo traes por tu casillero, eso paga un impuesto de introducción, que es, para mí, el equivalente al ITBM.
0: Claro.
7: Entonces, además de eso, ahora quieren que si yo con mi tarjeta de Panamá pago Amazon, o pago Temu, o pago cualquier cosa digital, me quieren cobrar el 7% sobre eso. ¿Y qué tal si eso no llega aquí? ¿Qué tal que era una compra para Amazon, para mi hermana que vive en Estados Unidos, y yo lo voy a mandar para allá? Como lo pagué con una tarjeta aquí, me lo van a cobrar.
0: Exacto.
7: No me parece. Mejor vayan a cobrar a todo eso que se robaron la plata, y a todo el que debe, que tiene playa, casa en playa, y que dice que vale $1,000 y vale millones, a eso vayan a cobrarle el impuesto de inmueble. ¿Por qué siempre al que no tiene plata tienes que venir a cobrar impuesto?
1: Bueno, mira, ahí está. Gracias, la respuesta a lo que dice el oyente. ¿Cómo se paga el impuesto cuando se introduce eso Panamá en aduana?
2: Y sí.
0: Gracias, mi vida. Y este, y también lo que es territorial. Porque mira, si tú compras, si tú estás en otro país utilizando entonces tu tarjeta de crédito, comprando algo parecido acá, tú, entonces tú tienes que pagarlo. ¿Pagar el impuesto de aquí cuando tú compras algo en Estados Unidos con tu tarjeta de aquí? ¿Cómo así?
1: Es que incluso también hay... No. Eso pasa mucho, que la gente no lo sabe, pero en muchos países, cuando tú vas de viaje y tú haces tu shopping, tu cosa, en el aeropuerto tienen esto para devolverte los taxes que tú compras, porque tú eres un turista, o sea, tú, tú no tienes el por qué pagar esos tipos de impuestos.
0: Mira.
2: Es verdad. Dice... Concuerdo con el comentario del tío. Saben, es muy, pero muy triste porque si ahora mismo estamos así de graves, siempre me hago la misma pregunta. ¿Cómo estará Panamá en 10 o hasta 20 años? Y eso que tengo 23 años, me preocupa. Y sinceramente creo que también tenemos que asumir nuestra parte de responsabilidad, porque la culpa no es solamente de los gobiernos, también somos nosotros como sociedad quienes permitimos que muchas cosas sigan pasando sin exigir cambios a tiempo. Si hoy ya estamos viendo las consecuencias de decisiones que no se tomaron hace años, me preocupa pensar qué les vamos a dejar a las próximas generaciones. Porque si seguimos esperando que otro resuelva los problemas, dentro de 10 o 20 años probablemente estaremos hablando de los mismos problemas, pero mucho más graves.
0: Ajá. Es verdad.
2: Sí, sí y sí.
0: Eso sí es verdad. Ay. Hay que meterle mente, señores. Hay que meterle mente.
2: Mira,
0: sí o sí, dejen de desentenderse de todo.
2: Tú acabas de decir algo bien importante y es una situación que la gente no le gusta, pero es la verdad, la gente no le gustan las noticias.
0: No.
2: Que a mí no me gusta hablar de no me estés hablando. Yo no veo noticias, a mí no me gusta hablar de noticias.
1: Son only good vibes.
2: Ay, ¿qué estás está hablando de política? Ay, no me metas eso. A mí no me gusta hablar de política, Cayo. No, cambia de tema. Vamos a hablar de...
0: De los Teletubbies.
2: De los Teletubbies. Vamos a hablar de Áurea que hay que farmear.
0: Ajá.
2: Vamos a farmear Áurea. Vamos a farmear Áurea.
0: Áurea.
2: Áurea.
0: Sí, no, no, no, qué horrible. No, tienen que saber, chicos, tienen que informarse. Si no te gusta leer, escúchalas, si no te gusta escucharlas, léelas, haz lo que tú quieras. Si no te gusta ni leer ni escuchar, pregunta e infórmate. Sí o sí, tienes que saber las noticias.
2: Y no sean repetidores.
0: Sí, exacto, totalmente. Gracias, totalmente. Panamá. Ay, gracias, pero, Panamá, por eso.
2: Pero bueno, seguimos.
0: Seguimos con más, pues.
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0: Good vibes.
2: No
0: sé por qué me imaginé a los mosquitos chupanéctar. No. Allá. Ay, una cosa de Power Club.
2: El paso del mosquito. El paso del mosquito. El paso del mosquito.
1: Sí, sí, oye, ¿qué sí, estás sí, haciendo, sí, mosquita?
0: Nada, aquí estoy en el Expo Fitness.
1: Oh, XL. Wow. Oye, párate, no te hagas la mosquita muerta. No, estás párate cansada.
0: Tú, tarada, chupa no, sangre.
1: Ay, no, huevera.
0: Vaya.
2: ¿Qué estás haciendo? ¿Qué le ves? Oye, eso es para las abejas.
0: Sí. No. Venga, ey, qué pretty. Yo voy a ir a ese evento de Power Club.
2: Yo también quiero ir.
0: Hace rato que no voy a un evento de Power Club.
1: La clase de Zumba son para la OEA, mi friend. ¿Sabes? No. Reina Valen.
0: ¿Qué va?
2: Ay, no, tienen datitos por ahí.
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0: Excelente, chiquis.
2: Ya, bueno, vamos rapidito al cambio comercial. Dale, y pues. Vamos con más de Ya Párate. Esto fue
0: Tengo
2: la
0: hambre.
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1: Son las 9 en Ciudad de Panamá.

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1: Arrancamos las noticias de la farándula que tenemos para este jueves y les cuento que el Conejito Malo agota en tiempo récord sus dos conciertos en el Irán Bithorn. Así como lo escuchan, agotó en tiempo récord las entradas para los dos conciertos con los que cerrará su gira mundial Debí Tirar Más Fotos World Tour en el estadio Irán Bithorn en San Juan. Los espectáculos programados para el 22 y 23 de agosto, marcarán el fin de su recorrido internacional con el concepto Cerramos en Casa. También los MTV Video Music Awards 2026 ya tienen nominados y Madonna lidera la lista con 11 candidaturas, seguida por Taylor Swift con 9. La ceremonia también podría marcar un nuevo récord para Taylor, quien está a una victoria de convertirse en la artista con más VMAs de todos los tiempos. Oye, mira tú, la Taylor Swift.
2: Taylor.
1: Shakira anunció una iniciativa para ayudar a reconstruir la infraestructura educativa afectada por el terremoto en Colombia. A través de su fundación Pies Descalzos y junto a varias organizaciones aliadas, impulsará la recuperación de escuelas y de la Universidad Tecnológica de Chocó para que miles de estudiantes puedan regresar a clases lo antes posible. El histórico concierto de Juan Gabriel en el Palacio de Bellas Artes llegará por primera vez a los cines para celebrar el 10º aniversario de su legado. La experiencia invitará al público a cantar sus grandes éxitos y revivir una de las presentaciones más emblemáticas de la música mexicana. Maluma anuncia una nueva gira mundial para el 2027 y 2028. El cantante colombiano anunció una alianza con Phoenix Entertainment para desarrollar una gira mundial entre el 2027 y 2028, con presentaciones previstas para América Latina, Estados Unidos, Europa y otros mercados. Los detalles de fechas y ciudades se darán a conocer próximamente. Y para ver por acá, ok, Karim León y ¿qué personajes unieron fuerzas en ¿Qué andas haciendo? Una colaboración que mezcla los sonidos regionales mexicanos con la cumbia argentina. El tema, estrenado el 13 de agosto, explora los sentimientos que quedan después de una ruptura y llega un gran momento para ambas figuras de la música latina. ¿Sabes quiénes son? Creer. ¿Qué personajes?
3: Sí.
1: ¿Los conoces?
3: Sí, lo he visto.
1: ¿Cantan cuarteto qué?
3: No, cumbia.
1: Sí,
3: cumbia.
1: ¿Qué personajes?
3: Sí, el man es de gueto.
2: Gueto mal.
1: O sea que la man habla así.
4: No, la concha de tu madre, que nosotros estamos acá, gato. Bueno, yo cuando empecé la cumbia, bueno, yo antes vivía en un ranchito, ¿viste? Y nosotros no teníamos para comer. Y entonces nosotros íbamos a los semáforos a pedir plata y ahí yo conocí a un artista.
2: ¿Un artista?
4: A un artista. Y entonces,
2: ¿cuál?
4: No, conocí allá a uno de cumbia que se llama Pablo Lescano.
2: Oh, no.
4: Y entonces, loco, cuando me vio, viste, yo, a mí me faltaban todos los dientes de acá adelante, viste. O sea, ahora no lo ve porque yo ya lo tengo de mentira, pero yo todo lo que sería el comedor, yo no lo tengo. Yo no tengo todo el comedor ni la sala.
2: ¿Cuántos asientos tenés ahí vos?
4: No, tengo dos asientos. O sea, si fuera un teatro, guacho, que está lleno, tanto parado.
2: Parado,
4: no hay nadie sentado porque no hay asiento, no hay asiento.
2: ¿Cómo va a hacer eso?
4: Entonces, bueno, allá me vio y bueno, entonces yo le dije, mirá, yo quiero cantar también así como vos. Y entonces, man, ¿en serio vos sos cantante? Sí, yo soy re cantante también. Y bueno, entonces nosotros empezamos a cantar juntos y bueno, después de un tiempo grabamos la primera canción y ya después me fui haciendo famoso.
1: Ah, bueno. Te acabo de poner nombre.
3: ¿Qué? ¿No?
1: ¿Qué E? K, pero K-E.
3: K-E, ajá.
1: K-E, sí. Personajes.
3: Personaje. Y mira la foto.
1: Sí, sí, aquí lo estoy viendo. Aquí estoy, voy a poner la cancioncita para que escuche más el temita.
3: Dale, a ver, ¿ya está?
1: Sí, ya está, ya está.
4: Dale,
1: pero bueno,
4: dale, ponila.
1: Esto fue la fritanga, che.
4: Dale, gato.
1: Vamos a escuchar entonces el temita que tiene... ¿Qué personaje?
4: ¿Qué personaje?
1: Con el Cari León.
4: Gato.
2: Pare.
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0: Dos, oye, ¿qué ha habido?
1: ¿Qué ha habido? Pues, 9:33 de la mañana.
2: 9:33. ¡Ya se te fue el tiempo!
0: Que 9:33 minutos de la mañana.
2: Uy,
0: imagínate,
2: Dios.
0: Está en un terrible tranque a las 9:33 de la mañana. No, me muero.
3: Uy, ¿eso en horas mosquitos cuánto
0: no,
3: será?
0: No, me muero, y depende.
3: En horas mosquitos pueden no sé. Ser como unas... 20 horas.
0: 20, puede ser, porque sí, para ellos el tiempo es más largo, porque ellos viven 24 horas nada más.
3: Sí, entonces imagínate tú en 24
1: bueno, los
3: horas.
1: Los machos.
3: Los machos, las los hembras machos. Sí viven
1: las
3: más.
1: Las hembras viven un poquito más.
0: Exacto. Por eso los machos son más infieles. Tú no sabías, esta vaina ya se acaba, hermano.
3: Dale con todo.
0: Como pa'l cuero.
3: Préñala, déjale esos huevos.
0: ¿Cómo así?
3: Déjale esos huevos.
0: Peligro. Qué peligro este pelado.
1: Mira, yo me he dado cuenta de algo, muchachos.
0: Qué peligro.
1: La gente me está aquí con los animalitos. Sí. Con los animales. Cada vez que sale algún animal. Mira, ya hablamos del delfín. Hablamos también
3: del caballito de mar.
1: Del caballito de mar. Hablamos de los mosquitos. Hablamos de.
3: No, la vuelta pasada.
1: Las yeguas, tú estabas hablando de las yeguas.
3: Y la vez pasada había un animal todo raro que estábamos averiguando, no me acuerdo cuál era el
1: nombre. Ay, sí, que era como un... como si fuera un...
3: No me acuerdo.
1: Un topo, no.
3: Un topo.
1: Bueno, pero tenía un nombre así extraño que Cayo dijo que ese era el día de ese animal.
0: Capibara.
1: No,
3: era una cosa que tú habías dicho. Pero bueno, es que amamos los animales, es como un Animal Planet radial. Y sí. Hay que educar a la gente, porque hay mucho animal en la calle.
0: Sí, exacto, también. Exacto.
1: Pero bueno,
0: mucho
1: oye...
0: Mucho animal por ahí. Ey, el otro día hablando de animal, vi un video que decía qué animal, pero... La persona que puso qué animal iba manejando por un sector donde no debería haber manejado... Y entonces no
1: y
0: me quedó.
1: Estaba filmando a otro.
0: Estaba filmando a otro y no entendí quién era el animal.
1: Pero ¿verdad? Decía.
0: ¿Tú viste ese video?
3: Sí, yo lo vi. Era un animal que estaba.
0: Quejándose de otro animal.
3: De otro animal. Porque ajá. El animal que está grabando está en una calle donde no tenía que estar.
0: Que era de Metrobús.
3: Que era de Metrobús.
0: Y taxis.
3: Inclusive, y estaba con otro animal. Pero bueno. Sí, ¿qué te puedes? Esos son los animales. Del zoológico de Nueva York.
0: Sí. Tú sabes que yo hasta. Puedo llegar a creer que ese, digamos, ese movimiento, no sé cómo decirlo, eso que se vio ahí, que casi se chocan, hasta que casi fue creado. O sea, puedo llegar a pensar eso, porque hay un momento donde acelera para llegar justamente a donde el man quería volar. Si tú le metes mente a ese video,
1: ¿qué video es? No lo vi.
0: Te vas a dar cuenta ahora que hay mostramos. Un momento donde los carros van a una velocidad, digamos que 25 kilómetros por hora.
1: Ajá.
0: Pero cuando él se pone en el carril, que es el carril de Metrobús y de taxi, que no debería entrar a ese carril,
1: uh-huh.
0: En ese carril acelera. Y si tú ves el video, acelera a 50 kilómetros por hora.
1: Para no permitirle...
0: No, para justo encontrarse con la otra persona que iba a doblar y llegar a hacer el video ese, como que ¡ah!
3: O
0: casi
3: sea,
0: me chocan.
3: Doble animal.
1: ¿Qué nivel? Dice, ese animal era un cachicamo diciéndole a morrocoy conchudo.
3: Ok.
0: ¿Puedo llegar a entender lo que quiere decir a través de eso? De ese mensaje.
1: Okay, claro.
3: Está
1: sí.
3: Bien.
0: Puedo llegar a entender.
1: Totalmente. Ahí mándame el video que no lo vi.
0: No sé cómo encontrarlo, pero...
3: Yo te lo busco rapidito, no te preocupes.
1: Pero
3: no,
1: por ahí sale, ya que estamos hablando
0: desastre,
1: de eso...
0: Impresentable, o sea...
1: En algún... no.
0: ¿Con qué cara tú vas a grabar a un supuesto animal cuando tú estás haciendo algo? Ay,
1: otra animalada.
3: Y eso que de los animales tú deberías... Tú eres el animal.
0: Dios mío. La verdad... Chicos, voten bien, por favor, se los pido, voy a llorar, voten bien.
1: Ay, que eso fue por aquí, no, ¿es dónde es?
0: Eso
1: ah,
0: fue por allá,
1: no.
3: Bellavista.
0: Mira el video una y otra vez y te vas a dar cuenta que hay un momento donde acelera, si quieres en el video tú puedes ver la velocidad que va subiendo.
1: Ajá.
0: Para casi encontrarse con esa situación.
3: Hay de todo en las calles.
0: Hay de todo en los animales de dos patas.
1: Mira, esa es como la gente que tú estás poniendo tu direccional, ¿verdad? Para girar y demás. Y la gente se acelera.
0: Bueno, ahí hizo básicamente eso como para llegar a hacer ese video y decir, hey, miren con lo que me encuentro en la calle.
1: Animal.
0: Dios mío. Voten bien, muchachos, por favor, se los pido. Ay, por favor.
1: Y lloviendo.
0: Sí, y otro consejito que les doy a ustedes de todo corazón. Lo que ustedes vean en las redes sociales, que te digan así como para que te quieran convencer de algo, como que mira quién soy yo.
3: No.
0: No crean. No crean a menos que tú conozcas a la persona. Porque los que, por ejemplo, me conocen a mí como soy, yo puedo hacer algo en las redes sociales, pero tú dices, ah, pero yo sé cómo es ese man. Ajá. Ya me conoces. Pero si tú te vas a guiar, no me conoces y te vas a guiar solamente por lo que ves en las redes sociales, no tienes que creer tanto.
1: Claro.
0: No tienes que creer tanto. En este tipo de personajes, cuando te están tratando de convencer a nivel político, te digo yo, investiguen bien. Investiguen.
1: Oye, pero acá me mandaron la foto del cachicamo, que es como un armadillo. Y el morrocoy, que es como una tortuga.
0: Tortuga. Ay,
1: pero este animalito es como bien prehistórico. Porque yo he visto películas y he visto fotos en internet, en enciclopedias y cosas.
0: Ajá.
1: De que había en su tiempo, en el tiempo donde casi todo el mundo estaba un poquito como congelado.
0: Ajá.
1: Lo que le dicen la era de hielo.
0: De hielo.
1: Había este tipo de animal, pero más grande.
0: Ok.
1: Qué locura.
0: Vale, perfecto. Mira. Buenísimo.
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0: ¡Qué oye, bien, Yogo! Panamá. Yo voy a llevar comida para Tini.
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1: ¿Dónde te llevarías a comer a Tini?
0: A los secretos de carne.
1: ¿Sí?
0: Que es buffet, que pueda comer mucho, mucho.
3: Para que coma
0: y saque carne. Para que ella saque carne.
1: Dios mío.
0: Porque hay veces que tú la ves que ella está moviendo. Ella mueve. Pero, ¿qué es lo que mueve?
3: Bueno, pero ahí va. Hay gente que le gusta eso.
0: Sí.
3: Hay gente que le gusta el, ¿cómo te digo? La carne delgada.
1: Dice por acá, no, hombre, un pío pío cayó mejor.
0: No, pero pío pío no es buffet. Yo quiero que coman mucho, sin parar.
1: Sin parar.
0: Ey, hablando de flacos, ¿ustedes lo vieron al doctor Biter cómo está?
3: No lo he visto.
0: Tú sabes que son manes de, ¿no? Que empiezan a hablar de las comidas, ¿no? Que
3: yo no como azúcar, solo azúcar, los granos son...
0: Si yo voy a dejar de consumir azúcar para que la gente crea que empecé a consumir drogas, yo prefiero consumir azúcar o empezar a tener un balance, brother. Porque los que dejan de comer azúcar, tú lo ves, tú dices, brother... Te metiste a piedrero.
3: Te chupa.
0: Están completamente chupados. Yo creo que tienen que tener como un balance. Mira, yo no voy a comer azúcar, pero hasta aquí. Ahora aquí le voy a meter un chiquitín.
3: Pero es que
0: para que no me chupe tanto, porque quedan chupados.
3: Es que la vida se trata de balance.
0: De balance. Mira, te voy a poner el doctor Biter cómo está. Ayer me salió un TikTok y yo digo, ¿qué le pasó a este man? ¿Qué le pasó?
3: ¿Lo viste?
1: Es que aquí lo estoy viendo.
0: Doctor Biter, mira este man. Mira este man, está cada vez
3: está
0: más...
3: chupado.
0: Está más chupado que mango recién encontrado, brother.
3: La esencia de la sanación. Acá nosotros hablamos de la esencia.
0: Déjame encontrarte un video.
3: No, ¿qué va esos doctores?
0: Mira esa vaina, parece... El man no estaba así.
1: Sí, él no estaba así.
0: Aparte, otra cosa. Está bien, tú dejas el azúcar, no, sin balance, ¿no? Te está chupando todo eso. Y depende de la edad que tú tengas, manito. Tú te ves más viejo, compa.
3: ¿Qué
0: Déjame decirte que te ves más viejo. Yo digo que busque un balance. Bájale al azúcar, pero no la dejes tanto, tanto, ¿eh?
3: Porque nada en exceso sí, es sí, bueno.
0: Porque, sí, porque quedas muy... Yo digo que el cuerpo necesita un poco, ¿no? Tampoco la exagera. A menos que tengas una enfermedad que dice, yo sí, que ya no puedo... Uh-huh. Exacto, no puedo consumir azúcar ya definitivamente. Bueno, dale. Pero así tipo por la dieta y nada más porque... Digo, yo sé que el azúcar es malo, pero obviamente en exceso. Uh-huh. Si no lo otro, ya nos hubiéramos muerto todos antes.
1: Exacto. Dice, la tiene que llevarla al restaurante popular de San Joaquín.
0: Sí, ahí
1: ay,
0: sí la llevaría.
1: ¡Haz tú me lo quita, Lu!
3: ¡Haz tú me lo quita! Oye, sí, ese sería bueno el país de las mujeres.
1: Sí, a la Tini. 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
0: Perfecto. 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
0: Eso.
1: Ahí está.
0: Perfecto, muy bien.
1: 9:44, voy al cambio y al regreso venimos con la parte final del Dale. Programa de hoy.

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2: Listo. Señores, que tengan bonito jueves. Nos escuchamos mañana aquí 6 de la mañana.
3: Dale, esto, quiz.
2: Terminó. Chao.
3: Dale, quiz. Chao, chao. Nos vemos.
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2: Son las 10 en Ciudad de Panamá.

Iniciamos con un clásico, un éxito de 1978, I Will Survive de Gloria Gaynor. Acá está Luchi también tirando pasos y tirando discos, estamos tirando lentejuelas, todo eso aquí, bola, discos, espejos. Son las 10:10 de la mañana y te recuerdo el WhatsApp 40626163 09 para que solicites tu clásico favorito o envíes tus saludos. Aparte de eso también, recuerda siempre seguirnos en las redes sociales @los40panamá. Ahí tienes pues una entrevista que le realizó el señor Boris Vega a Farruko. Así que si quieres saber un poquito más de qué habló Farruko, dejó una reflexión que me encantó y me quedo con eso. Con este tema de cuando tú colocas a un manager es igual a como colocas a ciertas personas en puestos políticos. Oye, yo me quedo con eso. Me quedo con esa reflexión. Estuvo muy buena. Así que si quieres saber un poquito más, ya lo sabes, ve a las redes sociales @los40panamá. Y quiero que sepas que esa entrevista también está en nuestro canal de YouTube. Ahí desde las redes sociales puedes encontrar también el link para que veas la entrevista completa. Oigan, vamos a seguir con más clásicos. Yo voy a aprovechar el tiempo, voy a seguir colocando más clásicos, más retro para este jueves. Así que vamos con un par de cancioncitas más. Viene música a cargo de The Pointer Sisters, también de Michael Ciambello. Se me escapa ese nombre, Michael Ciambello. Y también lo que vas a escuchar a continuación, una de mis canciones favoritas a cargo de la diva Diana Ross. Esto se llama I'm Coming Out.

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6: Iniciamos los 40 Classic. Muy buenos días y feliz jueves. Hoy es jueves retro aquí en los 40 Classic.

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2: Acabas de escuchar a Los Prisioneros con Tren al Sur, un clásico de 1990. Y vamos a seguir con mucho más. Saludos a Ashley, que está reportando sintonía a través del WhatsApp 40. Y de igual manera, tú puedes reportar tu sintonía también. Puedes enviar tus saludos o solicitar el clásico que quieras a través del WhatsApp de 40.
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2: 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Yo voy a seguir con más música y vas a escuchar ahora a Alex Sintek con El Camino.

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2: I Know What You Want, música de Busta Rhymes junto a Mariah Carey. Son las 10 y 51 de la mañana. Estamos casi finalizando esta primera hora de programación. 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Oigan, y por otro lado, cada día compartimos el Metro de Panamá con miles de personas. 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Ya lo sabes, si tú que vas escuchando los 40 a través de la aplicación de tu celular, pues ya lo sabes. 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Oigan, me voy con la siguiente canción aquí en los 40 Classic. Vas a escuchar a Yaru junto a Ashanti. Esto es Mesmerize.
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3: Música de OV7, Enloquéceme. Y por acá está Luchi tirando pasos, recordando coreografías, todo eso. Mira, ay, ay, ay. Derecha, ay, ay, ay. Izquierda, epa, ay, ay, ay. Seguimos con mucho más en los 40 Classic. Estás escuchando pues esta segunda hora con algo de pop en español. Ya escuchaste también Acabá con la calle de las sirenas y vamos a venir con más. Pero también recuerda el WhatsApp 40 para que solicites tu clásico favorito.
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3: Así que ya lo sabes, solicita ese clásico que te encanta. Por acá está llegando otra para el cuerpo de baile así bien millennial. Por acá está María Laura. Hola.
5: Buenas, buenas. Oye, yo venía dice, oh.
3: Con la calle de las sirenas.
5: Ay, no, epa. Yo siempre gozo con tu tanda, de verdad. Me encanta, mi favorita.
3: Me alegro. Así que aquí estamos formando ya casi que un grupo de coreografías. Pero bueno, eso lo vamos a dejar para más adelante.
5: Más a los 40 estoy.
3: Oye.

0: Eso seríamos como nosotros tres, creo que si acaso se mete Algis y a los otros
1: está difícil. Porque Cayo no va a querer, no le gusta bailar.
0: Nah.
1: Y Boris, bueno, yo no sé. Digo, Boris baila, pero...
0: Boris le huye al baile.
1: Quedó en duda. Oye, ustedes se dieron duda en ese video.
0: Oye, ¿qué? Pero bueno, tú vas a seguir escuchando más de tus clásicos favoritos, así que no le cambies al dial porque viene La Oreja de Van Gogh con Geografía.

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2: Música de Pink, eso fue Get This Party Started. Oye, tremendo clásico, por acá yo estoy muy bien acompañado. Tengo gente aquí en cabina, bienvenida.
3: Sí. Bueno, aquí estamos, pues, ¿cómo me lleva?
4: Yo hablo, mi amor.
2: Eso no, ¿verdad?
4: No, yo me voy a instalar.
3: ¡Ay, sí!
4: Ya no sé, ¡qué pecado! Es que estamos hablando como paisas hace rato. Entonces vos sabes que eso me activa a mí estar hablando así como, ay, María, pues, hombre.
3: Venga acá, mi amor. ¿Sé por qué se le activó eso cuando estaba limpiando?
4: Ay, no sea así. No sea así, que la conozco. Más bien vaya, tráigame el maicito que le pedí. Yo le hago la arepa,
3: mi amor. Pero es que quiero saber por qué fue que se le activó hablar así cuando estaba limpiando el cafecito.
4: Es que fue porque es cafecito. Y en Colombia está el mejor cafecito. Fue por eso, no sea mal pensado.
3: Sí.
4: Vos sos mal pensado.
3: Ay, pues que yo pregunto, mi amor.
4: O sea,
3: sabe.
4: Que es porque estoy en faldita y me agaché y dije, ay, no, no puede ser. No,
3: ay,
4: no,
3: es que
4: no.
3: La vienen, ella vino toda linda acá.
4: Ay, tan bella, mi amor, tan
3: vino
4: querida.
3: Acá.
4: Ay, tan querida, gracias, mi amor.
2: Sara, tú tenías que estar aquí grabando esto, Dios mío.
4: Pobre Derek, le hemos revolucionado la cabina.
2: No, yo,
3: ay, perdón,
2: yo contento,
3: perdón,
2: yo contento.
3: Ay, perdón, papito, es que usted sabe que uno no controla la lengua. No, no,
4: ay, pero vos sos tan querido, vos te disfrutas todo.
2: Oigan, por acá tengo a parte de la familia, del staff de los 40. Por acá está María Laura, por acá está Luchi, por ahí está Agis, también una esquinita. Hola, Agis, buenos días.
4: Oye, yo no sé si te pasa, Derek, pero yo veo a alguien y me da ganas de bailar.
2: ¿Ah, sí?
4: Ay, sí, de una vez, me activo, me da ganas de bailar. Yo lo veo y me activo.
2: Ay,
3: se te activa la cintura.
4: Total. Total, me entra el wirikitimbi.
2: Mira lo que produce Sargis. Bueno, oiga, antes de seguir con más Panamá a gozar, a ver, fanáticos del flow y las papas, apréndanse esto. 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
2: Oye, te estás aprendiendo ya, veo.
3: Ella estudió la canción de las papas.
4: Sí, ella es ella que hace esa mención.
3: Yo la hice, mi amor.
2: Ella la hizo.
4: Y tú la canta también.
3: Sí.
4: Oye,
3: hablando de la papa, que hoy es el Día Mundial de la Papa. El Día Internacional de las Papas, sí, es hoy.
4: Es hoy, oye.
3: Es hoy.
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2: Uy, sí, deja hablar de comida, tengo hambre.
3: Sí, yo también tengo hambre.
4: Yo también, yo no desayuno.
2: Ahora, no nos quejamos de que venga, tú sabes, algo por parte de los amigos de McKay.
3: Yo feliz.
2: Claro que sí.
3: Yo
2: que,
3: feliz,
2: bueno,
3: feliz.
2: Esperemos. Oigan, y quiero que sepan que la espera está por terminar. 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
3: Eso va a estar buenísimo.
2: Oye, un pasito para aquí, otro pasito para allá. Una bachatica, una cosita.
3: Una levantadita de pie así, una
4: así como Boris,
3: como eso se lo pasa que te estaba diciendo.
4: Si no bailamos como Boris no podemos ir.
3: No.
2: A ver si me sale esos pasos de Boris. Pero bueno,
4: llegó, está difícil.
2: Oye, llegó DJ Adrak a la casa.
4: Ajo,
2: está
4: la casa
2: llena.
4: Está llena. Saludos por acá, joven.
2: Buenos días.
6: Hola, buenos días.
3: ¿Pero
6: hola?
3: ¿Qué pasa?
4: Ay, pero con este ánimo, Nex. Algi, ven, saluda tú. Algi, ven.
2: Aguanta.
6: Espera, aguanta. Es que estoy hablando así.
2: Ajá.
6: Porque no sé si Borita en sintonía quiere que le dé mi mensaje cariñoso del día.
3: ¡Ah!
4: ¡Qué fuerte! ¡Turn down for one!
6: ¡No puedo!
4: ¡Aquí está Algis!
7: ¡Hola! ¡Hola, hola, hola! ¿Cómo están?
2: Oye, súper bien. Bienvenido a los 40 clases. Creo que es la primera
7: no
2: que
7: tiempo.
2: Estás aquí.
7: Oye, sí, no estoy el tiempo.
2: Sí,
7: es pero la te bien acompañado aquí.
2: ¡Ay, qué bueno!
4: ¡Oye, este hombre huele rico! ¡Ay, Dios mío!
2: ¡Ay, santo! Bueno, ustedes sigan en lo suyo, yo voy a seguir colocándole clásicos aquí a los oyentes de los 40, así que nos vamos con Cristina Aguilera junto a Maroon 5. Esto es Move Like Jagger.
4: ¡Ay, me encanta!

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Ahí estás escuchando a Baby Wow de Karol G, John Line y Rusowski, sonando a los 40 a esta hora del mediodía. Bienvenidos a la fórmula a los 40 con DJ Adrak. Me quedo contigo hasta las 3 de la tarde, todos los éxitos aquí a través de los 40 91.3 FM. Saludos para ti que estás en sintonía, en tu auto, en tu casa, estás en el trabajo también, en la oficina. Un estrellón de manos, quédate conmigo hasta las 3. Te acompaño en estas 3 horas de programación llenas de mucha música. Ya nos preparamos con algo de David Guetta y Florida, sonando Club Can Hold Me aquí en los 40. Luego de esta canción, recuerda seguirnos @los40.

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2: Ya sabes, nuestro WhatsApp de los 40, 6261-6309. Estamos activos hasta las 3 de la tarde en la fórmula Los 40. Y estamos a jueves. Jueves 20 de agosto. Estamos a jueves de Throwback. Y creo que es momento de colocar algo de tebetazos aquí en Los 40. 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Oye, saludos a Heberto, ese que está en sintonía de todos los éxitos de los 40. Saludos, mi hermano, gracias. Gracias siempre estar conectado ahí a los 91.3 FM. Vamos entonces con música del señor que estuvo hace unos días en Ciudad de Panamá. Hablamos de Tito el Bambino, el patrón. Suena aquí, salió igualito, ¿eh? ¿Te gustó? Vamos a escuchar entonces tebetazos. Throwback aquí en los 40.
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8: Es la una en

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1: Estás escuchando la canción favorita de las ARMY. Hablamos de Swim de BTS. Sonando en los 40 fórmula. Ya 1:10. Arrancamos nuestra segunda hora de programación. Está avanzando súper rápido el día. Y recuerda que voy a estar contigo hasta las 3 de la tarde con todos los éxitos. Y recuerda escribirme también al WhatsApp 6261-6309, nuestras redes sociales arroba los40panamá, los40pma y arroba DJ Adrak. También saludos para todos aquellos que siempre están ahí conectados en nuestras plataformas a través de los 40 Radio App y a través de los40.com.pa. Siempre están ahí en sintonía, escuchando en la oficina, en el trabajo, donde sea que te encuentres en este momento escuchando los 40. Gracias siempre por estar con nosotros y suele a tu radio, suele a los audífonos, lo que sea, donde nos estés escuchando, y disfrútate de todos los éxitos que tenemos para ti. Vamos con algo de... Esto es un remix especial, sí, porque es de DJ Snake, Justin Bieber y, por cierto, también Sean Paul. Así que vamos a escuchar Let Me Love You, Sean Paul Remix, sonando aquí en los 40 Fórmula.
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1: Así es, escuchaste París de Bossa y Sesh sonando en los 40. Señores, y hablando de artistas, quiero que sepan que hay una noticia de que ya está todo agotado en menos de 6 horas. Aproximadamente las entradas para los espectáculos de este fin de semana de Bad Bunny en el Irán Bithorn de Puerto Rico. Este estadio que va a alojar la, se puede decir que cierre la gira de Vi Tirar Más Fotos World Tour, ya cerraron en casa y puso fin a toda la incertidumbre entre los fanáticos con la ilusión de verlo en un nuevo encuentro. Así que, señores, ya Move Concert compartió la noticia en sus redes sociales de que está sold out ambas fechas, así que ya se ha terminado todo. Y lo pretty de esto es que los precios fueron bien asequibles, o accesibles, como se quiera llamar. $50, $80, $90 y $100. Ahora, solo se permitía un máximo de 4 boletos por transacción. Así que imagínense esto. El de Vi Tirar Más Fotos World Tour ya ha llegado a su gran final este próximo fin de semana. Así que todos los que se encuentran en Puerto Rico la van a vivir con el señor Bad Bunny, que seguro va a ser un cierre por todo lo alto de este Debí Tirar Más Fotos World Tour, que le ha traído mucha alegría a todos los fanáticos de Bad Bunny. Todos los que no lo conocían, pues a través de esto pudieron conocerlo. Ha hecho sus presentaciones increíbles durante todo el año, todo lo que lleva de este 2026 y parte de lo que fue final de 2025, y bueno, desde que se lanzó el disco también fue todo un éxito. Así que, señores, hablando del conejo malo Bad Bunny, creo que es momento de colocar algo de él. Así que vamos a irnos con Yo Perreo Sola de Bad Bunny, sonando aquí en los 40.
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1: Así es, escuchaste música de Entre Nos, se gozó sonando en Los 40. Señoras y señores, ha llegado una personalidad especial aquí. Yo siempre he dicho que estoy una personalidad muy especial aquí en la cabina de Los 40. Y hoy tenemos un invitado, así que vamos a presentarlo como tiene que ser.
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1: Buenas tardes, bienvenido señor a esta cabina, ¿cómo está?
2: Ah, ¿era yo?
1: ¿Qué pasó, Derek Lee?
2: Buenas tardes.
1: ¿Cómo está, mi hermano, hombre?
2: Oye, súper bien aquí. Regresando un ratito que bajé de la calle, bajé a la calle a darme una vueltita en mi hora de almuerzo.
1: Claro, claro.
2: Oye, ¿está esa calor?
1: Bárbara.
2: Bárbara, allá afuera.
1: Oye, perdonen por las que se llaman Bárbara.
2: Perdón a las bárbaras.
1: Lo siento mucho, no es con ustedes, es un decir, es algo típico ya
2: de nosotros. Es un decir, no podemos hacer nada.
1: Exacto. Hey, Derek, ahora que estás aquí y aprovechando el momento,
2: dígame.
1: Sé que tienes algo que decirle a la gente que escucha los clásicos y este mes tenemos especial, mi hermano.
2: Así es.
1: Cuéntame.
2: Seguimos con más de los especiales Classic. La verdad es que me encanta hacer esos especiales porque incluso hasta yo estoy aprendiendo cuando busco la información de los artistas. Y bueno, para este mes, el anuncio oficial, mira, lo tienes tú en fórmula, ni siquiera en Los 40 Classic.
1: Mira tú.
2: Tienes la primicia.
1: O sea, tú sabes, yo siempre tengo que estar un pie por delante en todo.
2: El especial Classic para este mes de agosto es nada más y nada menos que de la agrupación Caifanes, para ir preparándonos para ese concierto. Así que a todos los fanáticos del rock en español y sobre todo los fanáticos de Caifanes, pues tenemos una cita el próximo viernes 28, 11 de la mañana en Los 40 Classic. Y lo mejor de todo, ¿sabes qué, Adrak?
1: A ver, cuéntame.
2: Que por ahí el jefecito, ¿tú sabes qué me dijo?
1: Ajá.
2: Derek, tú vas a tener unos boletitos, ¿no? Para regalarme.
1: Ah, mira.
2: Así que venimos con premios en este especial Classic, así que no se lo pueden perder.
1: Pero espérate, ¿quién te dijo eso? ¿El Mr. Worldwide?
2: Ese mismo.
1: Ah, ok. Sí, porque hoy anda en ese mood.
2: Oye.
1: Hoy anda Mr. Worldwide, nada más le faltan los lentes y se parece a Pitbull.
2: Ey, en vida. En vida, vamos a raparlo. Búscate la máquina por ahí mismo, vamos a raparlo, que capaz se parece.
1: Ay, a la vida, loco. Ey, no, de verdad que esperen prontito, ya está a la vuelta de la esquina este especial con el señor Mr. Lee.
2: Así
1: esto va a estar
2: es.
1: Muy bueno.
2: Oye, sí. Así que ahí van a escuchar éxitos de Caifanes que les encantan mucho, como por ejemplo, Afuera.
1: Ajá.
2: Afuera.
1: Afuera.
2: No, es que ya voy saliendo, por eso.
1: No te vayas, loco. No, espérate, antes de irnos con más música, quiero recordarles que Panamá tienes que gozar con esta canción.
2: Wow.
1: 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Ajá. 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Yo dije que un día de estos cualquiera, no voy a avisarlo.
2: Ajá.
1: Yo voy a ponerme un ritmo y lo voy a cantar.
2: Lo vas a cantar.
1: Exacto. Okay, así que ese parece. Día, la gente de McCain, si están en sintonía, no se lo pierdan, sí, eso sí. 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También, Derek, esto está pendiente.
2: A ver.
1: Esto está pendiente, yo sé que un día yo se lo dije y no lo he cumplido, pero si estamos buscando el plan perfecto para ir a comer, el mejor lugar para almorzar, mi hermano, es Fridays, con los de la oficina, ahí podemos chotear a Diana, claro. 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
1: Bueno, ya te digo. Vamos entonces con música de Caifanes. Ahora hablando de... Epa. Vamos a ir adelantando un poquito. Ajá. Así que vamos con un throwback. Y llega No Dejes Que. Aquí a perfecto. 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
17: Son las 2 en Ciudad de Panamá. Ciudad de Panamá.

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1: Así es, la costeñita Aria Vega con el cantante del gueto, iba a decir el maleante del gueto, qué barbaridad. Una vez me equivoqué y dije el maleante del gueto. Ryan Castro, sonando en Los 40. Oye, feliz tarde a ti que estás en sintonía de todos los éxitos, escuchando la buena música que siempre te colocamos aquí en Los 40. Ya estamos a 2 de la tarde con 28 minutos, estamos en nuestra última hora de programación. Ya estamos en nuestro último bloque, casi despidiéndonos de la fórmula Los 40. 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Vamos con música nueva, llega un nuevo sonido y hablamos de Reina Criminal de Capo. Suena aquí en la fórmula Los 40.
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1: Escuchaste Superestrella de Aitana, la canción del mundial, la canción de los campeones de España, los actuales campeones de este pasado mundial 2026. Oye, y definitivamente que esta canción todavía está por ahí dando vueltas en las redes sociales y en todos lados. Quiero que sepan algo muy importante. Ya pueden buscarnos en el YouTube Los 40 Panamá. Ahí les dejamos un video especial con Farruko, una entrevista que le hizo el señor Mr. Worldwide, para que se den la vuelta a través de YouTube. Le den cariñito, le den like, comenten, se suscriban también al canal, porque vienen muchas cosas buenas para el YouTube de Los 40. Abrimos esta nueva, bueno, no nueva, regresamos a esta plataforma, al igual que los40.com.pa y los 40 Radio App. Ahí puedes conectarte con nosotros en el YouTube también para que veas todos los videos. La próxima semana vamos a estar dando la vuelta por la Feria del Libro, vamos a estar en tour de universidades, así que estén pendientes. Y quiero que se, les voy a adelantar desde ya que ya tenemos la fecha de cumpleaños para nuestro básico del 2026, pero lo voy a dejar hasta ahí. Así que pendientes a esa información a través de nuestras redes sociales, @los40panamá, los40pma, y recuerden seguirme @DJAdrak. 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Vámonos con Sally Perrea Remix, Sesh, Daddy Yankee, el Big Boss y J Balvin. Suenan aquí en la Fórmula Los 40 y nos vamos a la pausa comercial.
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1: Familia, llegamos al final de esta programación de hoy, jueves 20 de agosto. Espero que se la hayan disfrutado. Espero que hayan conectado todos sus sentidos con Los 40 al día de hoy. Les hemos colocado buena música para que disfruten de un día espectacular. Bueno, la tarde se ha puesto un poco lluviosa aquí en la Vía España, pero eso no quita la alegría que usted tiene que tener con Los 40. Sí, señor. Vamos a despedirnos con un clásico, o se puede también considerar como un throwback, un tebetazo aquí en Los 40. Hablamos de Wisin y Yandel, Aventura y Akon, All Up To You. Pero te quiero recordar que Futura aterriza en Panamá. 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Nos despedimos con Throwback. Será hasta mañana. Estará de vuelta a las 12 de mediodía con más de los éxitos en Los 40 Fórmulas. Así que, señores, chao, que la pasen muy bien. Que tengan una feliz tarde.
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3: Son las 3 en Ciudad de Panamá.

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1: Vamos a escuchar la posición número 13, pero también vamos a hacerte un repasón rapidito. ¿Quiénes estuvieron en las posiciones anteriores? Hablamos de Timber City con Self Aware en la posición número 14 para esta semana. En la número 15 ha bajado Capo con la canción Bombón, después de estar en la número 10. Y por supuesto también se posiciona junto a Cultura Profética con la canción Flaca en la número 16, después de estar en la número 21 la semana anterior. Ha subido esta canción y se mantiene Tyler y Sarah Larson con She Did It Again en la número 17. Así que de ahí brincamos a la número 13 con Danny Ocean y Partidazo. Esta canción que fue un boom en el mundial de este presente año y estuvo también dentro del top 3 de la lista. También estuvo dentro del top 10 y estuvo la semana anterior en la posición número 6. Llega entonces esta ocasión a la número 13, Danny Ocean con Partidazo.
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1: Es momento de seguir avanzando con más en la lista del 40 al 1. Y para esta semana siguen los pronósticos. Y en esta ocasión llega Fate y Ryan Castro, dos exponentes de la música urbana colombiana. Y bueno, a nivel mundial también están reconocidos como dos buenos exponentes del reggaetón, de lo urbano. Y llegan con la canción Mentira. Esta canción es un pronóstico para esta semana. Y si quieres que esta canción entre oficialmente a la lista, al igual que la de Capo con Reina, y también la otra de Karol G con Drake, ahí esta canción que forma parte también de su último disco, de Karol G, La Bichota, puedes votar a través de nuestro WhatsApp. Recuerda, 6261-6309, hashtag del 40 al 1, y me pones el nombre de la canción, al igual en las redes sociales. Vamos a escuchar pronóstico. Llega Fate y Ryan Castro, el tío Ryan, con Mentira.
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1: Dominic Faye con Baby Doll sube a la número 6. Después de estar en la posición número 13 la semana anterior, también se mantiene en la número 7 Omar Kurz. Si estás con alguien, ya la disfrutaste. Y bueno, también esta semana hay variantes con Elena Rose y Manuel Turizo. La canción La Semana estuvo en la posición número 4 y ha bajado a la número 8, al igual que el Die Die de Shakira y Burna Boy, que estuvo en la número 5 y ha bajado a la posición número 9. Así que vamos a escuchar a Dominic Fake. Después de estar en la posición número 13 la semana anterior, llega a la número 6 con Baby Doll. Y de seguido también entra entonces en el top 5, se mantiene todavía el Sesh con Donde Fue Feliz. Vamos a disfrutar de Baby Doll de Dominic Fake y también del señor Sesh, Donde Fue Feliz, en la posición número 5. Y de ahí entonces vamos avanzando en lo que es la lista hasta llegar a la número 1, que es la posición más importante en el conteo del 40 al 1 aquí en los 40. Vamos a escuchar más música. No le cambies a tu radio. Recuerda votar por tu canción favorita y estar conectado con nosotros en las redes sociales.
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13: Son las 4 en Ciudad de Panamá.

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10: Arrancamos random, feliz tarde de el jueves. Oye, yeah. Oye, María Laura, el día está como triste, ¿ah?
11: No, hombre, pero el día está triste afuera, pero aquí en cabina estamos si el sol estuviera, mira, ardiente de verano, porque hoy es juernes.
10: Exacto, un pasito para el viernes.
11: Ajá, así que bueno, salúdenos, échenos cuentos, escríbanos al 62616309, que es el WhatsApp de cabina. También pueden interactuar con nosotros en redes sociales, Boris.
10: Arroba los 40 Panamá, estamos en todos lados. Estamos Instagram, TikTok y YouTube, así que váyanse por allá. Arroba los 40 Panamá.
11: Exactamente, también estamos en arroba los 40 PMA, que es nuestra cuenta de backstage. Y por supuesto nuestras redes personales, arroba Boris Vega con doble A y arroba María Laura Spill.
10: Oye, escuchabas a Rosalía con Ozuna en Yo por ti y tú por mí. Una canción que hizo un éxito y teníamos ratito de no escucharlo, pero suena siempre acá en los 40 Panamá.
11: Un jueves de TVtazo.
10: Exacto, no, digo, es un clásico, no, un clásico no clásico, pero son esas canciones que marcaron en un momento de la historia y obviamente suenan por acá en los 40.
11: Exactamente.
10: Oye, María Laura, y bueno, también están los contactos personales, ahí para que la gente se le recuerde a la gente, ¿no?
11: Ya se los di, pero se los doy de nuevo.
10: ¡Claro!
11: Arroba Boris Vega con doble A y arroba María Laura Spill.
10: Hoy le subí un TBT en mis historias de cuando vino Danny Ocean acá a la cabina.
11: ¡Wow!
10: Así que estaba recordando esa visita de Danny. ¡Danny!
11: Eres un partidazo.
10: ¡Un partidazo! Así que, y hablando de Danny, casualmente, vamos con una que tiene con Empire of the Sun, que se llama Llegó.
11: ¡Ay, tu favorita!
10: O Llegó, así que, esto por acá. En los 40 arrancamos random, señores. ¡Feliz tarde!
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0: Música de Capo, sonando en los 40 con Reina, lo más reciente que tiene este artista colombiano, que es como si fuera panameño, porque básicamente que casi que inició su carrera por acá y ahora le está yendo súper bien. Este tema está bueno.
1: Nos encanta.
0: Sí, Capo está haciendo música buena. Oye, María Laura, y bueno, continuando con más en Random, tenemos invitado el día de hoy acá en la cabina.
1: Oye, sí, tenemos a nuestro invitado de Automarket.
0: Exacto, estamos con el señor Ricardo de la Guardia.
1: Ajá, que nos va a contar un poquito. ¿Cómo estás, Ricardo? 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
0: Saludos.
2: Igual.
1: Chao.
0: Oye, seguimos con más por acá en la programación de Los 40 y en Random, y luego de esta agradable conversa y con esta información súper buena, vámonos con algo de música, porque a la vuelta venimos con más en Random. Llega Charlie Puth con Jungkook, esto se llama Left and Right.
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0: Goosey Nacho.
1: Te robaré.
2: Dios.
1: Oye, yo voy a cantar como Goosey.
2: Tú vas a pagar mi renovación de tímpanos, ¿oíste?
1: Oye, Goosey vino cuando estrenó esta canción aquí a Panamá y tuve la oportunidad de entrevistarlo. Me da risa, me escuché la voz de Goosey. Oye, el man es súper alto. No parece la voz que tiene. O sea, pareciera una persona.
3: Parece que hablar así.
1: O sea, si lo ven, pareciera que hablara de que... Pero cuando canta es como que... ¡Yeah!
2: ¡Ay, Dios mío! Pero bueno, mira, hablando de conciertos, Boris, Futura aterriza en Panamá. Por primera vez, Tini estará en concierto en nuestro país como parte de su World Tour. 15 de septiembre en Plaza Amador, boletos en Panatickets, produce Magic Dreams y Yogo.
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1: 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Vamos un cambio y venimos con más acá en Random.
2: Sale, vale.
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0: Seguimos con Más en Random, escuchando a Carlos Vives con Tuyo y Nada Más a esta hora de la tarde.
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2: Y bueno, Boris, yo creo que lo que vamos a hablar a continuación pudiera considerarse lo más viral de hoy.
0: Totalmente, señores. Prepárense, prepárense.
2: Abran el oído.
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0: Señores, lo más viral del día para ustedes que están en sintonía de los 40 Panamá, tenemos que contarle algo que mucha gente va a quedar triste, otros van a quedar resentidos también, porque muchos aprovechan estas cosas para hacer de las suyas.
2: Sabré yo.
0: Dicen ellos que inocente, ¿no? Pero yo lo veo duro que eso sea inocente. Bueno,
2: yo también.
0: El Ministerio de Salud y el ministro, el señor Boyd Galindo, advirtió que la falsificación de certificados de incapacidad será sancionada y podrá ser denunciada directamente ante las autoridades.
2: ¡Ay, papá!
0: Galindo explicó que con el nuevo decreto, las direcciones regionales del MINSA podrán presentar las denuncias sin tener que esperar que los casos sean remitidos a la sede central. Indicó que se han detectado certificados falsificados y casos en los que se habrían emitido diagnósticos falsos. Según que aunque se investiga, estas irregularidades provienen de pacientes o de profesionales de la salud, pero reiteró que este tipo de prácticas serán penalizadas. Sí, señor.
2: Bueno, se acabó el relajo, gente.
0: Se acabó el relajito.
2: La gente que le gusta estar falsificando cosas para faltar trabajo, para irse a pasear, se fregaron ahora.
0: Sí, señores. Así que a portarse bien ustedes que están en sintonía de los 40. No están ni que voy a tal clínica a comprar mi certificado porque mañana tengo una fiesta. Y voy a decirle a mi jefe que yo me enfermé. Ey, te estás jugando con eso, brother.
2: ¿Ah? Ya se acabó eso, ya.
0: Sí. Dice,
2: vaya a trabajar.
0: Dice, ¿a partir de cuándo es el decreto? Tengo tres ahí esperando.
2: Ey, está la gente y que toca aprovechar.
0: Exacto, si tienes tu certificado, hermano, yo no sé. Digo, no voy a incitar a que se porten exacto, mal, ¿no?
2: No.
0: Pero si ya lo tienen, ¿qué vas a hacer?
2: Ay, Dios mío.
0: Úsalo, pues.
2: Pero bueno, Panamá. A gozar. 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
0: 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Y también recuerde que estamos en el WhatsApp de cabina 62616309 y le vamos a hacer la pregunta random de hoy, ya que estamos con este tema del certificado.
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0: Ok, háblame claro. ¿Alguna vez tú has utilizado un certificado de salud falsificado? Quiero que me digan, ¿o han pagado por eso?
2: Ajá, y también sería bueno preguntar, ¿qué es lo más extremo que se han inventado para faltar?
0: Okay, ese puede ser el tema del top 5.
2: Ajá, también.
0: Mira, bueno, ahí para que nos escriban, 6216309 para que la gente digan la verdad. Dice, lo que digan puede ser utilizado en su contra. No voy a decir nombres.
2: Nada más una encuesta,
0: la pregunta random. La encuesta de hoy, ¿alguna vez han falsificado o han utilizado un certificado falso de salud?
2: No se preocupen, ya. Aquí vamos a mantener el anonimato de
0: exacto,
2: todos.
0: Exacto. Dice, falso o no, pero sí he ido a la clínica básicamente a comprarla. Ok, hay uno que es sincero.
2: Claro.
0: Nosotros no vamos a decir el nombre de nadie, pero queremos hacer una encuesta de eso. Porque es interesante que un ministro salga hablando de este tema. Para mí es muy interesante, pues, porque no sé, en otro país eso sería como un tema menor.
2: Pero ahora a mí me surge una duda, Boris.
0: Sí.
2: ¿No es lo mismo un certificado falsificado que ir a una clínica a obtener un certificado que es real y que es válido, solo que lo compraste? Entonces, ¿qué es lo que van a penalizar?
0: Si tú estás enfermo y nada más vas a pagarlo, hermano, entonces, si tú no estás enfermo y nada más vas a comprarlo, eso es... falsificar la, no, la enfermedad.
2: Eso es falsificar la enfermedad, pero no el documento. El documento es válido, porque ¿quién le dice a ellos que tú estás mintiendo? ¿Cómo tu jefe se va a enterar que tú estás mintiendo?
0: Digo, hay un tema de ética y moral. Porque,
2: pero yo no creo que va porque, por, yo no creo que va por ahí. Yo creo que va de la gente que literalmente falsifica, como la gente que falsifica las fichas del seguro para conseguir cosas en los bancos. Uh-huh. Así que literalmente falsifican el documento.
0: ¿Será para eso?
2: Yo creo que va por ahí, ahora que estoy analizando en la noticia.
0: Okay. Ok, pero bueno, eso ya sería otro tema de ética. Dice, buenas, saludos, espero que estén bien.
2: Gracias.
0: No he pagado por él porque tengo flexibilidad para que mi trabajo pueda llegar tarde o faltar por... Pero sí, mis compañeros he visto que dicen que en tal lado venden por tanto. Quedé yo en el acto, dice. Pero cualquier doctor con el sello lo puede dar. ¿Cómo validas eso? El doctor está poniendo el sello.
2: Exacto, por eso te digo. Si es una incapacidad que tú compras o que adquiriste porque llegaste a un acuerdo con un doctor o lo que sea, eso no hay forma que lo puedan rastrear. Yo creo que la noticia va dirigida a la gente que literalmente falsifica el documento. O sea, que ni siquiera es que hizo el esfuerzo de ir a comprarlo, sino que se puso a falsificarlo. Pues.
0: Ok, perfecto. Dice, a mi cuñado, por falso, lo pillaron y adiós, dice.
2: Dios mío.
0: Ay, Dios santo. Es así como dice María Laura. Ok, a ver, ¿qué dice por acá? Buenas tardes, chicos. El que no lo ha hecho no es panameño. No he falsificado jamás porque se ha ido a comprarla en una clínica. Llaman a confirmar y en efecto confirman. Solo hacen el check como para validar que uno fue a atenderse. O sea...
2: Sí, yo creo que son más los panameños que han en su momento comprado una incapacidad que los que la han falsificado. Yo creo que ahora con el tema de la inteligencia artificial de repente es que ha salido como que a flote este tema de las falsificaciones y por eso es que ya están claro, como poniendo su pie abajo para que, hey.
0: Buena teoría, María Laura.
2: Paren eso.
0: Buena teoría, sí. Entonces será por ahí la
2: yo
0: vuelta.
2: Yo creo que sí.
0: Porque ponte, tú haces una incapacidad falsa en una inteligencia artificial o un diseñador, algo. Creo que entonces van a ver eso, pues.
2: Exacto.
0: Ok. Sí, porque obviamente antes, vamos a echar casé para atrás en el tiempo, antes no habían clínicas, eran los doctores los que atendían. Entonces el doctor siempre el que decía que esta persona está incapacitada o no, pues. Uh-huh. Entonces creo que es el personal idóneo el que debe decir y dar esto, pues. Y realmente si van a darte una incapacidad es porque tú tienes algún tema o alguna enfermedad, ¿no?
2: Exactamente.
0: Lo están inventando. Dice, doctor que ande vendiendo certificado también es cómplice, dice un oyente.
2: Pues sí, claro. Realmente sí, porque no es ético.
0: Exacto, no va sobre lo que ellos juraron o que hicieron su juramento, ¿no?
2: Exacto.
0: Porque ellos hacen un juramento cuando se...
2: Claro.
0: Termina la carrera.
2: Exacto, y no, tú como doctor tienes que decir, y tú no tienes nada, vaya a trabajar, déjese fresco.
0: ¡Déjese fresco! Dice eso usted. Pero bueno, señores, 6261-6309, WhatsApp de cabina, acá en Random, el día de hoy jueves, que estamos activados. El día está triste, pero nosotros estamos felices en la cabina.
2: Exacto, y bueno, estrena tu auto seminuevo con Cars2Go y entérate cómo pagar tu abono inicial en cuotas con tasa 0% de interés. 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
0: Sí, señores. 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
2: Exactamente, tenemos que cuidar nuestro metro, señores.
0: Claro, ey, lo que estén escuchando, que de repente piensen que están sin trabajo y tienen que estar vendiendo cosas, ya saben que no es permitido ahí en el metro hacer ese tipo de ventas.
2: Exactamente.
0: Ventas ambulantes. Yo sé que la gente dice que se la está buscando porque no tiene otro modo, pero a veces hay que cumplir las reglas.
2: Exacto.
0: Porque imagínate que te agarre un policía dentro por tú hacerte el vivo. Entonces, no. A ver, mandaron otro mensaje, 6261-6309, dice, yo fui a comprar una y terminé estando enferma de verdad. Tenía una bacteria en el estómago y no sabía. 150 en exámenes, consulta y medicamentos, salió el relajo. Pero bueno, me dieron 3 días de incapacidad. Mira tú.
2: Ay, no, a mí por eso no me gusta inventar enfermedades, ni resfriados, ni nada de eso, porque yo siento, pues, yo no tengo la certeza de que eso sea así. Uh-huh. Pero en mis creencias está que si yo, por ejemplo, me pongo disque a matar gente, dije, no, es que se me murió una tía, o dije, no, es que tengo una enfermedad o lo que sea, yo siento que eso después se puede hacer realidad.
0: Mira, ustedes no creen esto, no sé si te crean lo que yo le voy a decir, como dice María Laura, pero tú atraes lo que tú piensas. Uh-huh. Tú lo atraes, bro. Entonces, siempre hay que, por lo menos usted escucha random porque nosotros le agregamos el día y tan alegre. Pero si tú te pones a escuchar, vamos a ver un ejemplo, otra emisora que hable de pura matanza, pura tragedia, pura cosa negativa, hermano, eso va a ser de tu vida y de tu día.
2: Exactamente.
0: Así que tú lo que tu entorno es lo que tú atraes, totalmente. Así a es. Ver, ahí están escribiendo, ¿qué están escribiendo, padre? Dice, es como el que se estaciona en el puesto de discapacitados.
2: Uy.
0: Se está buscando su discapacidad.
2: ¡Ey!
0: También.
2: ¡Qué fuerte!
0: Exacto. Tú sabes que, yo no sé si te lo he contado a ti, pero en Japón, la gente, los japoneses son tan ordenados.
2: Súper ordenados.
0: Que hasta para los estacionamientos lo son. Cuando el primero que llega a la empresa no se estaciona adelante, ¿sabes qué hace él?
2: Se estaciona de último.
0: Se estaciona de último.
2: Para que el que llega tarde esté más cerquita.
0: Exacto.
2: Cállate, o sea, yo había escuchado que ellos se pelean, dije, pasa tú primero, uh-huh. O sea, para darse el pase, no es como aquí que tú pones la direccional y acelera, no, uh-huh. Allá es de que por favor pasa tú, o sea, es de que pelean para que tú pases primero que exacto. Ellos. Pero esa no me la sabía, Boris.
0: Sí, sí.
2: ¿Qué nivel de empatía?
0: Total, total, es educación.
2: Aquí en Panamá sería, no, si el fresco este llega tarde, que camine.
0: Ajá. Exacto, pero acá no, o sea, son tan empáticos y educados que saben que, hey, el man tenía que entrar a las 7 y el man llegó a las 6 y el primer carro se parquea de último.
2: Porque sabe que tiene tiempo para caminar.
0: Él tiene tiempo para caminar a la entrada de la oficina, sentarse y toda la cosa, así que le están dejando los espacios más cerca a los que lleguen tarde.
2: Mira tú.
0: ¿Viste? O sea, ojalá que aquí.
2: Ojalá fuéramos así.
0: Ojalá fuéramos así que en Panamá. Ay, no. Digo, piensa en ella, brother. Piensa en ella. Por ahí te llega, tú vas a ver. Algo te llega de ella. Dice, aquí llegaría siempre tarde para estacionarme cercano.
2: Ahí está el juega vivo el panameño. Ahí está.
0: Ese es el bendito problema.
2: Ahí está el problema.
0: Ese en Panamá es el problema, porque así mismo están y que se levantan tarde para irse por el hombro. Entonces se chocan por estar apurado.
2: Dios.
0: Es lo mismo. Ay.
2: Ahí está la cosa.
0: Ay, no. Pero bueno, señores, vamos con música acá en los 40. Ya venimos, son las 5 de la tarde. Es momento de escuchar algo de música del Big Boss Daddy Yankee. Llega con Agua junto a Rauw Alejandro.
3: Son las 5 en Ciudad de Panamá.

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0: Seguimos con más de los 40 y escuchamos a Gracie con los consejos, y antes de ella sonaba Pedro Capó con Sabe Bien.
1: Oye, yo no sé, Boris, si podemos hablar de eso más adelante. Acá estábamos hablando de un tema sabrosón y picante backstage, que yo creo que vale la pena más adelante mencionarlo acá con los oyentes, pero no sé, claro, qué opinas tú.
0: Más adelante podemos hablar de eso, porque ya son las 5 de la tarde con 25 minutos.
1: Eso quiere decir que llegó la hora más esperada por todos nuestros oyentes.
0: Yes, yes.
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0: Sí, señores, el Top 5 Random. 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Y estamos listos para el tema de hoy, que tiene que ver con la pregunta random del día. ¿Quieres arrancar con eso?
1: Ok, perfecto. Nosotros les estuvimos preguntando quiénes habían hecho falsificación de incapacidades en el anonimato, ¿no? Aquí en el WhatsApp de cabina 62616309. Y de ahí entonces salió el tema para el top 5 de hoy, que es las excusas más extremas que has inventado para faltar a tus responsabilidades. Llámese trabajo, colegio, universidad, queremos saberlo todo. Obviamente es entre nosotros acá en confianza.
0: Claro, nadie se va a enterar, gente, tranquilo.
1: Exactamente. Pero bueno, mientras acá nosotros le vamos dando malas ideas, ¿no? Porque
0: okay,
1: porque si no lo han hecho, lo hagan.
0: Top 5 excusas extremas para faltar a tus responsabilidades. Aquí vale con entregar el certificado, ¿no? O sea, es válido, ¿no? Que tú hayas entregado un certificado de algo que te haya pasado o lo que sea. A ver.
1: Exacto.
0: ¿Arranca tú o arranco yo?
1: Arranco. Ey, para mí una de las cosas más extremas que puede hacer una persona para faltar a sus responsabilidades es inventarse la típica emergencia familiar.
0: Okay, es que hay muchas emergencias familiares. ¿A cuál mencionarías?
1: Exacto,
0: en este momento?
1: O sea, dije, tuve una emergencia familiar y tuve que salir corriendo. La gente le encanta decir eso, pero yo pienso que eso es extremo porque al final estás poniendo a toda tu familia en un peligro kármico, ¿entiendes? O sea, no vale la pena.
0: Exacto.
1: ¿Quién te dijo a ti que tu familia se quería prestar para eso? ¡Qué lisura!
0: Pero tú sabes, eso de emergencias familiares siempre es muy vago. Para mí es súper vago, pues. Es como que, hey, tuve una emergencia familiar, ok.
1: Bueno, hay gente que se va más extrema todavía. Dije, no, es que mi abuela se cayó y se quebró la cadera, que esa es la clásica.
0: Bueno, digo, ojalá no sea mentira, pero imagínate que le pase eso a la abuela, de verdad, vale bestia.
1: Yo creo que a una gran mayoría de nosotros nos ha pasado eso. Chuleta. Con la abuela.
0: Abuelita, pobrecita, loco.
1: Ay, no.
0: Pero sí, o sea, eso de emergencia familiar, a veces, tú sabes que está muy ambiguo, porque hay gente que, o sea, no es por decir algo, pero creo que es válido en una empresa o un trabajo cuando es el familiar cercano o directo. Pero tú me sales que el tío tercero, que tenía como 10 años que no veía, que vive en las tablas, que falleció y quiere la incapacidad por eso. O sea, no sé.
1: Y lo peor es que si el colaborador te dice emergencia familiar, tú no puedes como que ahondar y como que, porque entonces como que te estás inmiscuyendo, pues. Porque obviamente es incompleto. Obviamente yo esperaría, exacto, que mi colaborador me diga, que me cuente.
0: Claro.
1: Pero no, te dicen entonces, así, que emergencia familiar. Ponte que apáñate ahí con mi excusa.
0: Pero mira, que imagínate que sea el tío tercero cuarto de las tablas que falleció. Tú no vayas a la tabla.
1: Exacto.
0: O sea, tú quieres tu cosa familiar y no quieres dar tu excusa, y tú te quieres faltar porque está de luto.
1: Digo que puede ser verdad que está triste, pero creo que, o sea, no es válido si es un familiar tan lejano, pues.
0: Y que aparte no es una persona que tú tratas.
1: Hay 3 días que tú te puedes tomar, eso sí es verdad. Uh-huh. Pero es cuando es familiar cercano.
0: Exacto. Sí. Y no es válido. O sea, por ejemplo, si tú me dices que es un luto, pero me dices que ese más así, entonces, ¿cómo agarrar los días? Pues?
1: Exacto. Top 5 random del día de hoy. Las excusas más extremas que te has inventado para faltar a tus responsabilidades.
0: Hay una nota de voz, 62616309, ahí para que pueda mandar su comentario o su vivencia, ¿no?
1: Sí.
4: Buenas tardes, mis amores.
1: Buenas.
4: Oye, una excusa reciente, fresquecita y caso de la vida real. Resulta y acontece que mi jefe, el fin de semana pasado, se llevó la laptop para su casa, ajá, pero el viernes él se la pasaba y dice, ay, me duele la garganta, ay, me duele la garganta.
0: ¿Y era el jefe?
4: Así que yo asumí, este lunes no va a venir porque va a decir que está mal con el resfriado, con la garganta. Oye, adivine, el fin de semana tuvo una caída y se desgarró un músculo.
0: ¡Ay, a la vida!
4: No ha venido en toda la semana. La excusa se la convirtió real, pero ay, no por ya. lo que él decía. Ay, ¡saludos, ya. mis amores!
0: ¡Saludos! Por eso es lo que estaba diciendo hace un rato.
1: ¡Viste! Uno atrae la cosa.
0: Ay, una...
1: ¡Qué susto!
0: Uno atrae la cosa. Tú estabas preguntando por ahí y lo atrasí.
1: ¡Me
0: salió la bruja! ¿Lo atrajiste?
1: ¡Me salió la bruja! ¡Dios mío!
0: ¡Atrajo a Cuarita! Oye, 6206-1395. Lo más loco o lo más extremo que has dicho para faltar a tu responsabilidad. Mira, tengo uno. Ey, jefe, ya no dormí bien y necesito recuperar. ¿Recuperar qué, hombre? Si mañana tampoco va a ir a trabajar. ¿Quiere venir con ese cuento?
1: Oye, me gusta que haya llegado Cuarita porque así él puede participar también del top 5 de hoy para que estés al día, Cuarita, top 5, las excusas más extremas que te has inventado para faltar a tus responsabilidades. Llámese el trabajo, cuando estabas en el colegio, la universidad. Pero bueno, vamos a hacer una pequeña pausita para que saludes a la gente ya que estás aquí. Y seguimos con el top 5. Dale, saluda a la gente, Cuarita.
5: Hola.
1: Ajá.
0: ¿Qué pasó, Cuarita?
1: Ya saludaste, ya.
0: Bienvenido. Puede aportar. Aquí temprano puede aportar.
1: Claro.
5: ¿Por qué voy a estar dando mis secretos?
0: ¡Ah! ¡No!
1: En la misma línea de emergencia familiar, está la gente que dice que me siento mal. Te sientes mal, o sea, ¿pero qué tienes?
0: Exacto, ¿de qué?
1: Tienes gripe, tienes dolor de panza, tienes un virus, ¿qué es lo que tienes?
0: Adivina, se siente mal y está en TikTok ahí bailando.
1: Exacto. Ese día quería grabar contenido, entonces que me siento mal.
5: Iba a decir algo, pero después María Laura se ofusca.
0: ¡Dele!
1: No.
0: ¿Qué es lo que? ¿Qué iba a decir?
5: Esas son las excusas de las mujeres cuando no quieres.
0: Me duele la cabeza. ¡Ay! Pero ¿por qué María Laura se ha sentido?
5: No sé, porque tal vez a las mujeres no les gusta que digan.
0: No,
5: yo
0: creo que no
5: cosas.
0: No,
1: me da igual, la verdad. Pobrecito es que le toque a su mujer así. Allá él.
5: Me duele la cabeza.
0: No me siento bien emocionalmente.
1: Ahí hay gato encerrado.
5: ¿A dónde?
1: Bueno, en el gato.
0: Pues el gato está en otro lado.
1: El gato está paseando por otros jardines.
0: Oyente, dice, cuando llegas bien tarde y dices que es el carro que no quiso prender. O sea, que tu carro no quiso prender pues llegaste tarde a la oficina o al trabajo, ¿no?
1: Ey, ven acá, te voy a decir algo. A mí esa me ha pasado varias veces que voy a prender el carro y dije, me quedé sin batería.
5: Oh, María Laura, ¿siempre?
1: No siempre. Me ha pasado varias veces, dije, pero no siempre. Me ha pasado como 4 veces
5: pero
1: en toda mi
5: vida. Pero antes que se te apague...
1: Y con carros diferentes, pues.
5: Antes que se te dañe la batería, ¿nunca sentiste un chisteo? Y tú dije, lo dejo para después y después lo arreglo.
1: Solo una vez que mis luces estaban parpadeando raro adentro.
5: Eso era batería.
0: Ajá.
1: Bueno, no ya... Dice. No sé, no yo me hice cuenta. La loca.
0: Ay, él, ay,
1: él. Yo dije, eso mañana va a arrancar.
0: Ay, él.
5: Que, mañana lo llevo al taller.
0: Ay, él, ay,
5: y el carro dije, pues no, mi
1: pues
5: ciela.
1: Pues no, mi ciela.
0: Top 5. Excusa extrema o loca para faltar algo a tus responsabilidades. Mira.
5: Excusas extremas.
0: Mira, yo creo que...
5: Pero lo que estamos diciendo no son excusas extremas.
0: O loca, pues.
1: Son excusas, descaradas, pues.
5: Son excusas normales. Extremas. Podría ser como, no sé, como... Tienes que ir a hacer una cobertura de tu trabajo.
0: Ajá.
5: Y es súper importante.
0: Ajá.
5: Y llega el día y ya todo el mundo está ready que tú vas para allá. Y es un evento importante que van a estar y que toda la junta directiva de la empresa y todo tu jefe. Y llega el día y llegas tarde. Y tu excusa es, chuzo, jefe. Usted no me lo va a creer, pero cuando yo iba saliendo de mi casa, de repente yo arranqué y un taxi se me puso al frente. ¿Y qué pasó con el taxi? Se puso ahí y una señora muy mayor iba bajando del carro. ¿Y qué fue lo peor, mi jefe? Que la señora tenía que bajar una silla de ruedas que estaba en el maletero del taxista. Y el taxista se bajó y era un señor mayor.
1: Ay, no,
5: y no
1: qué?
5: Podía ni caminar.
1: Ya estás perdonado, ya, next. Vamos a trabajar.
5: Y cuando abrió la cajuela, no podía sacar la silla de ruedas porque era muy pesada. Y jefe, yo tuve que ayudarle. Yo tuve que ayudarle a sacar la silla de ruedas. Y cuando puse la silla de ruedas, la señora se mareó.
0: Pedrito,
5: y
0: ya.
5: Y se sentó. O
0: sea, ya, Pedrito, ya. Hay que hacer el informe.
1: Hace
0: ya.
1: Rato que no me importa porque llegaste tarde. Ya.
0: Ya no me importaba, ya.
5: Pero Dios. Jefe, escuche.
0: Ya, gracias, gracias.
5: La señora me agradeció.
0: Pedrito, ya te voto.
1: Gracias por participar. Ey, mira, yo te tengo una que no sé si es extrema, pero es como... ¿Cómo puedo describirla? Es como absurda.
0: Ok.
5: Oh.
1: Dice que es que no puedo salir de mi casa.
0: ¿Ah? ¿Por qué?
1: X, no puedo salir de mi casa. Yo conozco gente que, por ejemplo, cuando llueve, ellos no pueden manejar. Ellos no pueden ir para ningún lado.
5: Bueno, hay gente que tiene también problemas de visión.
1: Entonces, si está lloviendo, ay, no puedo salir de mi casa.
0: Ah, pero puede agarrar una aplicación, un taxi. Pues creo que eso no es una excusa. Hey, top 5 excusas raras locas para evitar tu responsabilidad. Hermano, ¿cómo tú me vas a decir a mí que tú estás esperando el técnico y por eso no ha llegado a la oficina? El técnico ya sea de qué, o sea,
5: pero eso no es, bueno, eso, no es, eso sí, no es del todo falso.
1: Sí, es verdad.
5: Porque cuando te mandan un técnico te dicen, el ajá. Técnico puede ir desde las 10 de la mañana hasta las 3 de la tarde.
0: Estoy de acuerdo, y me ha pasado. Pero tú no vas a hacerlo un día laboral. Tú vas a pedir el día libre o el mediodía libre porque es algo que tú tienes que resolver. Pero tú no lo vas a hacer en horario de trabajo cuando tú tienes que cumplir. Mm. ¿Sí o no?
5: Pero es que es importante, Boris. Es importante para mí.
0: Bueno, pero sí es importante. Hubieras hecho el trámite de decir, hey, necesito tomar un día de mis vacaciones porque se me dañó el internet
5: pero,
0: en la casa.
5: Pero, Boris, la empresa no me da alternativa.
0: Bueno, así mismo...
5: ¿Eso o tengo que esperar 30 días al técnico?
0: Digo, así mismo te van a decir después y que te vamos a descontar o te vamos a mandar tu memo. Así que no...
5: Pero tiene que entenderme, la empresa tiene que entenderme.
0: ¡Ah, sí!
1: ¡Top 5! Excusas extremas para faltar a tus responsabilidades. Y que, hey Boris, en verdad llegué tarde porque puse la alarma en la calculadora.
5: Chulé. Erróneamente.
1: Ajá, me equivoqué.
5: Dice que no, la clásica. La puse, jefe, la puse a las 5 de la mañana, pero se me olvidó cambiarle la P PM. Por la A.
0: A mí y me la pasa.
5: Puse por PM en vez de AM.
1: Yo
5: a
1: mí me ha pasado. Yo soy bien psicótica con eso. Yo hasta lo digo en voz alta, dije AM, AM, AM.
5: Para que no se te olvide.
1: La miro, dije AM, AM, y cierro la aplicación y la vuelvo a abrir y dije AM.
5: La cambias tres veces, dije...
0: Digo, okay, ya. Había pasado después de eso, yo no pongo una sola, pongo dos o tres. Ajá. Por eso.
5: Yo tengo tres.
1: Ajá. Yo tengo dos porque yo a veces la he apagado sin querer. En vez de darle snooze, mira, la apago.
5: Yo tengo tres alarmas. Una, para que me despierte. La otra, para que me insista que me tengo que levantar. Que generalmente me levanto en esa. Y la última,
0: por si acaso.
5: Para que,
0: es
5: por si acaso. No, y la tercera siempre suena cuando ya me he bañado y ya te dije, ah, ya.
0: Pretty. Hey, manda un oyente, dice, un man en mi trabajo anterior fingió que le robaron para faltar y puso hasta la denuncia porque quería tomar el fin de semana libre.
5: ¡Ya!
0: ¡Qué loculón!
5: Déjame adivinar, era para irse para carnavales.
0: ¿Será?
1: Eso está bien extremo,
5: hay
1: eso
5: gente,
1: sí.
5: Hay gente que hace lo que sea por carnavales.
0: ¿Será, amiga? Díganos para ver si era época de carnaval o era una época de fiesta de algo. Navidad, Año Nuevo, algo para ver. Oye, top 5 excusas locas, raras, extremas para faltar a tu responsabilidad. Ayer me contaron una. No sé si esto es una excusa o qué. Pero dice que era una persona que tenía que cubrir un evento.
5: Ajá.
0: Un evento muy importante, de ¿sí? presidentes.
5: Congreso.
0: Ajá, el man llegó tarde a cubrir y llegó todo sucio y en pantalón corto.
5: ¿Qué?
0: Y no lo dejaron entrar.
5: Obviamente.
0: ¿Esa es una excusa o el man está mal de la cabeza?
5: Está mal de la cabeza. ¿Cómo?
1: Eso no, está bien raro.
5: O sea, ¿cómo se te ocurre ir y en pantalón corto jamás te iban a dejar entrar?
0: Exacto, y todo, dice que estaba todo sucio.
5: ¿Y cuál es la excusa? ¿Le robaron?
0: No sé, man, todo sucio, sudado, yo no sé.
1: Eso está bien raro.
0: ¡Qué locura!
1: Muy raro. Oye, excusas para faltar a tus responsabilidades. Es que pensé que hoy era feriado. Estás en pleno noviembre y estás confundido porque hay muchos días feriados.
0: Y que estuve en Estados Unidos, que pensé que el 4 de julio es libre para Panamá.
1: Ajá, exacto. Ay, es que vi una noticia de que hoy era el Día de los Muertos. Eso es en México.
5: No, hombre, no.
0: Dice el oyente, hello, si configuran la hora, ahora militar no les pasa eso. Bueno, también es válido. Mira, qué buena técnica.
1: Claro que sí.
0: Gracias, amiga. Esa es buena.
1: Porque ya tú sabes que las 5 son las 5 y después sería las 17.
5: Las
1: por
5: 17,
1: ejemplo.
5: Las 15.
0: Sí. Mm-hmm. Exacto. Top 5: excusas raras, extremas o locas para evadir tus responsabilidades. Chuleta, jefe. Anoche tuve una emergencia. Adivina. Te quedaste hasta las 4 de la mañana viendo una serie.
1: Esa fue la emergencia.
0: Esa era la emergencia.
5: Tú sabes que hay jefes tóxicos que te siguen en Instagram o en las redes y tú le dices, no, jefe, lo que pasa es que anoche me enfermé, estaba muy mal. Y que así, espérate.
1: Anoche me fui pa' un baile.
5: Agarra Instagram y que pa' ver. Última conexión. 3:45 de la mañana.
0: ¡Ay!
5: ¿Qué hacías tú a las 3:45 de la mañana?
1: Oye, me sentía mal, me dolía la panza, me fui al baño.
5: ¿Y por qué hay un like tuyo?
1: Por eso, porque yo estaba despierta porque sentía mal, pues.
5: Dándole, o sea que, like.
0: En, o sea, Instagram. Que cuando tú sientes mal, tú estás metida en Instagram.
1: Pues sí, estoy en mi casa ahí acostada palidando.
5: No estabas palidando.
0: No estabas palidando.
5: No, pues si estás palidando, estás palidando.
1: Exacto. Lo que pasa es que a mí me encanta lo que sube esa página y que el Cuara. Y yo estoy ahí pegando.
0: Dice.
5: Los witches y las cosas. Vemos con witches hoy.
0: Ay, ay, ay.
5: Vemos con cositas.
0: Dice, oyente, tuve que llevar al gato al veterinario. Esa es otra excusa.
5: Y
0: dice.
5: No tiene gato.
0: Exacto.
5: Nunca sube una foto de gato en su Instagram.
0: Una pregunta. Decir que la mascota se siente mal es una excusa para faltar al trabajo.
5: Sí.
1: Sí. Sí.
5: Me pasó una vez con en la empresa donde estoy trabajando, un chico de los que yo manejo me dice, es que mi perrito se siente mal. Y me mandó la foto del perro vomitando. Y que, porque era que estaba malo.
1: Sí, imagínate, tú no puedes abandonar a las mascotas en ese estado tan delicado.
5: Okay. Tengo que llevar al hospital, etcétera, etcétera, etcétera.
0: Ok, ok.
5: Pero si tiene que mandar pruebas, o sea, yo le pedí, okay, va a ver. Y me mandó la foto del perro.
1: Que nada, que el perro se comió mi tarea.
5: No, el perro ahí palidando. Y que,
0: Pero bueno, oye, dice, la cosa es configurar bien la hora militar. Yo me enredo con eso. Bueno,
1: ve acá, alto dato que me acaban de dar con eso de la hora militar. Estoy en shock.
0: Sí, nada más cuestión, y eso es fácil. Nada más cuestión como que de mentalizarte que vas a... Cambia todo, tu reloj, tu celular.
5: Pero eso hace que evites que te equivoques con, exacto, el tema de la RPM.
1: Por eso es que lo dice.
5: Automáticamente.
1: Buenísimo.
0: Uh-huh, exacto. Dice otro oyente, el banco te llama y pregunta por qué no le pagué la letra. es que la empresa no me han pagado, pero la verdad es que pagué 2 conciertos.
5: Oh.
1: Ay,
5: viene de un festival y vaina.
0: Exacto.
5: No.
0: Y te llama también de que para el carro. Dije, hey, ¿por qué no pagó la letra del carro? Que debe 2 letras.
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0: Top 5, excusas raras, locas o extremas para evadir tus responsabilidades. Tengo que resolver algo importante, jefe. No puedo llegar a las 8, tengo que llegar como al mediodía al trabajo, tengo que hacer algo importante.
1: ¿Pero qué es eso tan importante que tienes que hacer?
5: Algo importante.
1: Personal.
0: O sea, y tú le vas a responder, ya le dije.
1: Ya le dije que es personal.
5: Esas excusas también son bien vacías. Dije, ay, me tengo que ir por un tema personal. Y no te especifica qué tema personal.
0: Digo, tú le puedes hacer respuesta.
1: Lo peor es que tú no le puedes cuestionar eso al colaborador.
0: Tú le puedes hacer respuesta a tus compañeros que de repente no quieren que se enteren, pero tú tienes que decirlo por lo menos a tu jefe.
5: ¿Sabes cómo matas ese?
1: Tú
5: sabes cómo...
1: tu derecho de decirle a tu jefe.
5: Pero sabes.
1: No está en panga que te digan eso, pero ellos pueden decirte eso. No,
5: pero sabes cómo matas esa.
0: Legalmente es válido.
5: ¿Sabes cómo matas esa teoría? Cuando te piden tu certificado de función, digo, de...
1: ¡Ey! ¿Qué pasó?
5: Perdón, el certificado.
1: ¡Estás matando a la gente!
5: El certificado, perdón.
1: A ver si tú te moriste de verdad, pabe.
5: Perdón.
1: Son niveles de confianza. Si no confías, no hay confianza. Pa' ver si tú te moriste.
5: Perdón, el certificado médico. El certificado médico.
0: No, pero digo... Me siento mal, me tengo que ir. Ya es una cosa y tú vas y traes tu certificado. Pero... ¿Cómo tú vas a decir que, jefe, tengo algo importante y me tengo que ir? ¿Qué es lo importante?
5: Tienes, tú puedes preguntar, no es ilegal preguntar.
1: No es ilegal preguntar, pero el colaborador, o sea, eso de importante, esa no es la forma de decirlo, empezando por ahí.
5: Pero es que, por pero tú confianza, tampoco,
1: si tú tienes
5: tú
1: un tema
5: decir.
1: Personal, tú tampoco tienes la obligación de decirle a tu jefe dizque exactamente qué es.
5: Entonces la empresa podría no tener la obligación de pagarte ese día.
0: Exacto.
5: Te puedo descontar si tú no me dices.
0: Exacto. Porque por lo menos, vamos a suponer que yo, alguna vez me ha pasado...
5: Porque,
0: que
5: no hay, porque no hay justificación de que te vas y abandonas tu trabajo.
0: Exacto. Por lo menos una vez me ha pasado de que me escriben de la escuela de Amelia.
1: No, pero perdón, y tengo pero es que sin permiso...
0: Déjame terminar. Una vez me han llamado de la escuela de Amelia y me he tenido que ir. Yo no lo voy a decir a todo el mundo, pero sí le digo a mi jefe, hey, jefe, me llamando a la escuela de Amelia, me tengo que ir, regreso ahora.
5: Claro, pero eso. Tú estás dando una excusa válida.
0: Exacto, pero yo no voy a decir, me voy porque tengo algo personal.
5: Me voy porque algo personal.
1: Ajá. Exacto. No, pero yo iba a seguir en el punto de lo que estábamos hablando antes. Sí. De lo que tú mencionaste, de que la empresa está en su derecho de no pagarte. Y eso es verdad, porque, o sea, yo te puedo mandar un correo diciéndote, dije, necesito un día personal, pero yo tengo que ver si tú me vas a dar permiso, ¿entiendes?
5: Eso está
1: porque si tú no me quieres dar permiso, exacto, si tú no me quieres dar permiso, me van a descontar el día.
5: Claro.
1: No estoy en la obligación de decirte, pero queda, a, como bien dijiste tú, a discreción.
5: Pero automáticamente me ganas como enemigo.
0: Ahora te hago... pero aparte, la pregunta es, si tú te lo tomas porque tú dices que tú eres tú, eso puede ser un memo.
5: ¿Un qué?
1: Yo siento que hay, un memo, hay claro. cosas que puede, sobre todo... Yo pienso que de repente mujeres, digo, gracias a Dios nunca me ha pasado que un colaborador venga y me diga algo así, pero en caso de las mujeres, yo pienso que si es un jefe hombre, puede que haya algún tema femenino que ella no quiera decir.
5: Que me pasó a mí hace unas semanas atrás con una colaboradora, que le pasó un tema femenino, obviamente no me iba a dar detalles,
0: claro.
5: Pero se me dijeron, es un tema femenino.
0: Exacto,
5: obviamente, dice eso encima. Después me dijo que no, que me pasó tal y tal y tal y tal, y yo, ah, cool. Pero este dicen.
0: Claro, claro, o sea, tú puedes decir, mira, tengo un tema femenino con una situación femenina, ya tú sabes por dónde va la vuelta, y, pero no de que me voy porque me voy. O sea, creo que hay que ser un poquito más empático.
1: Es que
0: ¿no?
1: si te vas porque te vas, tú te puedes ir. Tú puedes ir, pero te van a descontar.
0: Exacto, hay consecuencias.
5: Te van a descontar o, si la empresa es valebestiosa, te pone de abandono de puesto.
0: Exacto. Por eso, o sea, te meten tu memo fuerte.
5: Sí. Dice, mira, hay empresas que son bien estrictas con eso.
0: Claro. Oye, no, pero es que hay puestos que son importantes. Por ejemplo, si tú eres, no sé, un cajero de un banco y el banco tiene nada más un cajero o dos cajeros ese día y tú te vas ahí porque te da la
5: y
0: gana.
5: Y crea un caos porque la gente se va y nada más queda una, la otra compañera te va a maldecir.
0: Exacto. La gerente va a tener que ponerse de cajera. Entonces, imagínate. Y se daña toda la operación del día.
5: Totalmente.
0: Dice, una vez me dieron día libre porque la perra se estaba pariendo.
5: La
0: jefa dice, licencia de paternidad. Dele. Jefa, haré lo mejor. Le dice así el oyente.
1: Bueno, ay, qué linda
5: salvó,
1: esa jefa.
5: Se salvó, como una buena jefa.
0: Sí, exacto. Yo creo que también es un tema que tú lo puedes coordinar, más o menos, si tú sabes y tú le vas haciendo warning a tu jefe, que mire, jefe, yo vivo solo y tengo una perra y está preñada, tiene que, por ahí va a estar, el día que pase yo le voy a avisar. Creo que ese es lo mejor.
5: O sea, también, exacto.
0: Sí, yo creo que eso se puede hablar, todo se puede hablar.
1: Sí.
0: Dice otro oyente, me cruzo una doble línea María y el agente me detuvo y me pregunta por qué lo hice, por qué hice la falta. El man dice, tengo mal estomacal, y la gente dice, okay, ahora va y se limpia con la boleta.
5: Eso pasó en estos días, yo no sé si viste
0: lo del motorizado.
5: Sí. Ey, lo agarró exactamente de frente, un taxi se pasó una doble línea y el motorizado venía de frente. Uh-huh. Y cuando lo para, el man dice que Hugo, suboficial, yo no sabía que ahí no se podía ir a la izquierda. Y
0: hay una doble línea, brother.
5: Hay una doble línea. Dije, no, que la pasajera me dijo, pero me dijo de una vez y yo reaccioné, pero yo no sabía que no estuviera. Hermano, mala excusa esa.
0: O sea, excusa como de peladito, weón. Qué locura con la
5: y
0: gente.
5: Y son unos grandulones.
0: Exacto. Pero bueno, ahí está la prueba y qué
5: pritique. Y le pusieron su boleta. Pau.
0: No,
5: y que me fue por una más barata. Más barata. Coge tus tres boletas, Pau.
0: Señores, terminamos el top 5 del día de hoy. Vamos a seguir con más programa porque viene Cuarita con todos los witchy y toda la vuelta de los temas de lo que está pasando en Panamá. Que hay uno que le conté backstage a María Laura, pero yo sé que tú vas a hablar de eso. 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
1: Eso, ya lo saben.
0: Sí, señores, para que se den la vuelta por la Latina y no estén inventando excusas y que yo no sabía que había que doblar. Brother, sé que para kinder, un universitario no dice eso.
5: No, hombre, no.
0: No, no, no, no, no. Usted es un buen universitario, usted va, bueno, ya cometí el error oficial, ¿qué vamos a hacer?
1: Exacto.
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0: 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Hoy,
5: ya me dio hambre. Pizza. Ay, sí. Ya me dio hambre.
0: Dale, Johnson. Vamos, Cami, venimos.
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0: Seguimos por acá errando, siendo las 6 de la tarde. Ay, Dios mío, qué cosa, ¿no? Panamá, mi bello Panamá, qué te locura. Amo.
1: Deberíamos hacer dramatización ahorita. Nada más que mis respuestas van a ser ligeramente diferentes, pero... por un par de ceros, pero...
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1: Ay, Dios mío.
0: Señores, ya son las 6 de la tarde en todo Panamá. Y antes de entrar con lo más viral en nuestro país, quiero decirte, Panamá, a gozar. 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
1: ¡Hola, Miami!
0: Y se viene para Panamá. 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
1: No, eso es loco, eso va a ser una locura, ¿viste?
0: Tú dices, boluda.
1: Eso va a ser bueno, va a estar buenísimo, no te lo puedes perder.
0: Oh, buenísimo, buenísimo. 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
0: Sí, señora. Así que bueno, vamos con lo más viral del día. Por acá está Juarita.
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0: Señor Juarita, bienvenido. ¿Cómo está?
2: Buenas tardes.
0: Buenas tardes.
2: Aquí y lo que te estaba escuchando hablar las menciones, miré para atrás.
0: ¿Te dio miedo o qué?
2: Y me puse a ver los edificios.
0: Ajá.
2: Del piso 17.
0: Okay.
2: De los 40.
1: Ajá. Me estás asustando.
2: Y yo me dije... Qué lindo es Panamá.
1: Ah, Dios.
0: Claro.
2: Qué bonito es Panamá.
0: Qué bonito es nuestro país.
2: A pesar de que nos agarran de Congos, qué bonito es Panamá.
0: Qué bonito.
2: Podría ser mucho mejor.
1: ¿Y por qué dices eso, mi estimado Juarita?
2: Ay.
1: Ese suspiro me asusta.
2: Una problemática de nunca acabar con los políticos.
0: Está hablando de la asamblea, algo que pasó por allá.
2: Sí, hombre, estos videos que vi por ahí, la fiscal, no me haga hablar de eso, que
0: okay.
2: Me cojo rápido.
0: Sí, o sea, ya para Radio Panamá, que hablen allá.
2: Allá con el profesor y
0: el profesor Escobar. Con Leo, toda esa gente por allá. Exacto.
2: Yo escucho al profesor Escobar, ¿eh?
0: Sí.
2: Se pone bravo.
0: Sí.
2: Cuando aquí en Panamá cambien las cosas, María Laura será feliz.
0: El profe regaña, él regaña fuerte.
2: Se pone bravo. Saluda al profe.
0: ¿Cómo que dice? ¿Cómo es la palabra de él?
1: ¡Qué manera!
0: ¡Qué manera!
2: ¡Qué manera, Panamá! Oye, pero te traigo mucha información, Boris y María Laura.
1: Perfecto.
2: Hay muchas cosas que contar. Y a mí me gustaría hacer una petición especial.
0: A ver.
2: Me gustaría que los oyentes que están ahorita mismo en un rico tranque hacia su casa participen con nosotros.
0: A ver.
2: Porque hoy vamos a hablar de un tema que toda esta semana fue tendencia. Y no es algo que solo está pasando en Panamá, ¿eh? Algo que está pasando a nivel global.
1: Ajá.
2: De la funa a los influencers o actualmente llamados creadores de contenido.
0: Mira, ok, suéltalo.
2: Esto está pasando en Panamá, obviamente por todo es conocido los hechos que han sucedido desde la semana pasada de un dichoso evento en un centro comercial de la localidad, donde una influencer famosa, amiga mía, personal.
0: ¿Ah, sí?
2: Sí, claro.
0: ¿Te ha dado like?
2: Ella me ha dado varios likes, una vez se tomó foto conmigo.
1: ¿Y es famosa?
2: Oh. Sí, mi amiga Sacha Nikita.
0: Siempre está en Los Aires.
2: Ella está, exacto.
0: Ah.
2: Y ella ahorita mismo está en el fuego de la tormenta.
0: ¿Ah, sí? ¿Qué le pasó a ella?
2: ¿Por qué respira así, María Laura?
1: Ah, no, acá otra cosa.
2: Ella está en el fuego de la tormenta.
0: Suena como a película. El fuego de la tormenta.
2: El fuego.
1: Ay, la hélice de la rumba.
2: Por todo lo que está pasando, ella se puso a pelear con la gente en Twitter. Mira, el peor error que tú puedes cometer en tu

0: Voy a decir aquí a todos, si tú quieres ser creador de contenido o eres creador de contenido y eres susceptible a los insultos y a los ataques, no te metas en Twitter. Twitter es tierra de nadie.
1: Eso es tóxico. Twitter es demasiado tóxico.
0: Twitter es demasiado tóxico. Mira, en Twitter la gente no te evalúa, la gente te ataca. Uh-huh. En Twitter la gente no te juzga, te destroza. Uh-huh. Y si te pueden desaparecer, te desaparecen.
2: Mira, yo quisiera añadir algo importante a lo que está diciendo Cuarita, y es que estamos claros que como influencer, creador de contenido, figura pública, lo que tú quieras, si a ti te atacan directamente en tus redes sociales personales, tú estás en todo tu derecho de defenderte. O sea, tú claro. puedes tomar las acciones que tú quieras. Tú puedes borrar comentarios, puedes bloquear
0: no,
2: a la persona o te
0: pero
2: puedes
0: no es lo más conveniente
2: pero
0: responder.
2: Si a ti no te han mencionado directamente, mejor evita.
0: Claro. ¿Qué fue lo que le pasó a Sacha Nikita? Porque una usuaria de Twitter mencionó lo siguiente. Y cito lo que vi en el tweet.
1: Ok.
0: Si yo hiciera un storytelling del por qué Sacha Nikita se hizo la víctima con el queme del ex marido y que nadie sabe que ella también lo quemó a él. Y eso explotó
1: okay,
0: en
1: pero,
0: redes sociales.
1: Pero te equivocas con algo. Tú estás diciendo...
0: Eso fue uno de otros.
1: No, pero tú te estás equivocando en algo.
0: ¿En qué?
1: Tú estás mencionando el nombre de Sacha y la man no dijo el nombre de Sacha.
0: ¿Y qué dije?
1: En el tweet.
0: No, pero yo no mencioné el nombre de Sacha.
1: Sí, lo mencionaste.
0: ¿Ahorita? Ella dijo...
1: Si la influencer dice good vibes...
0: La good vibes, correcto.
1: Nunca dijo el nombre. Corrijo.
0: Exacto. Vuelvo y repito, corrijo.
1: Gracias,
0: Boris.
1: Con mucho gusto.
0: Si yo contara el storytelling de la good vibes, de que se hizo la víctima con el ex marido cuando ella también lo quemó a él, eso explotó porque Sacha Nikita obviamente la agarró con ella y fue directamente al Twitter, pero nadie sabe cómo Sacha llegó a Twitter.
2: Mira, antes
0: fue por culpa.
2: Antes, yo creo que deberíamos, antes de seguir con esa historia, darle contexto a la gente porque estamos asumiendo que todo el mundo sabe de qué estamos hablando. Sacha Nikita es una influencer panameña que ella tenía un novio que tuvo por muchos años. Entonces, este novio tenía siempre muchos detalles con ella, era muy espléndido, muy caballeroso, muy espectacular, y ella siempre estaba subiendo.
0: ¿Era novio o esposo?
2: No, era novio.
0: Era novio. Ah.
2: Siempre estaba subiendo. Vivían juntos y eso, pues, pero no estaban casados oficialmente.
1: Ok.
2: Ella siempre subía cosas en sus redes sociales y dice que qué maravilloso es mi novio, esto, lo otro. Porque ella no pensaba que algo malo podía salir de ahí porque ella realmente creía que el hombre era tan maravilloso como le mostraba a ella.
0: Sí.
2: Hasta que, bueno, resultó que la contactaron para darle pruebas de que él le estaba siendo infiel. Entonces ellos terminan su relación. Y todas las redes sociales se vuelcan hacia apoyar a Sacha Nikita porque obviamente es un momento difícil para una mujer darte cuenta que después de una relación de tantos años te han sido infiel.
0: Correcto.
2: Entonces ahora por eso sale este tweet de una muchacha diciendo, está haciéndose la víctima porque la quemaron, pero ella también quemó. Que eso es algo que nunca habíamos escuchado hasta este momento, realmente.
0: Okay. Ojo, estamos diciendo el tweet de la muchacha, que era lo que yo iba a seguir. Gracias, María Laura. Por no era el contexto.
1: Pero ¿por qué viene ese tweet? Porque esa situación ya eso lleva más de 2 años, una cosa así. Eso pasó hace más.
0: Eso sale ahora porque está pasando lo del dichoso evento que te comenté, que las cosas salieron mal, mucha gente se quejó y Sacha Nikita estaba participando en ese evento junto a otras creadoras de contenido y cuando le tiran este hate a María Laura iba a decir.
1: Pero eso era un hilo entonces. ¿Será?
0: Yo creo que era una provocación. Porque el tweet no tiene nada que ver con lo que pasó en el evento. Porque tú me dices a mí que yo pongo un tweet y que, ejemplo, si Sacha Nikita hubiera actuado mal en el evento, o te miró mal, o fue para adelante, o algo así, yo digo, es que si yo dijera el storytelling cuando yo llegué al evento y le dije a Sacha Nikita o a la Good Vibes que me diera una foto y ella me dijo, yo no quiero ninguna foto con nadie.
1: Y es otra cosa.
2: Y una pregunta, ¿alguien se ha dado la tarea de meterse a la cuenta que hizo ese tweet? Porque yo no.
1: Ese es importante.
2: Entonces yo no sé.

0: importante.
1: Si es una persona que existe o si de repente, hey, es alguien de parte del ex que creó una cuenta falsa.
2: Yo la busqué y sí es una cuenta real.
0: ¿Y la persona existe?
2: Sí, es una cuenta real.
1: Chuso, pero ese hate entonces está como muy
2: personal.
1: Pero
2: es que por eso te digo, y lo recalco, Twitter es la peor plataforma para tú ponerte a pelear con alguien si eres famoso.
0: Claro.
2: O sea, si tienes cierta fama, lo peor que tú puedes hacer es meterte a Twitter y pelear si tú no vas a aguantar la presión porque te van a dar duro.
0: Mira, Cuarita, acá mandan, dice, todas resultaron ser good vibes. Y el otro dice, Cuarita no está siendo imparcial. ¿Pero por qué?
2: Pero yo estoy todavía contando. Yo sí, no he terminado.
0: Estamos contando ahorita.
2: Ojo, yo no he terminado. Exacto. Estoy contando.
1: No está siendo imparcial.
2: No está siendo imparcial. Que él dice que yo estoy como...
0: Se está parcializando.
2: Me estoy parcializando.
0: Ajá. Okay. A ver, quedamos ahí que
2: entonces, ajá. Sacha Nikita toma el tweet y le responde.
0: Ok.
2: De que espero que tengas pruebas en ese storytelling de lo que estás diciendo. O si no, vamos a tener problemas. Uh-huh. Obviamente
0: legales.
2: Ajá. Si vas a hablar de algo que es falso, obviamente ella va a reaccionar.
0: Acuérdense que ahora hay una ley nueva que
2: difamación.
0: Entonces me imagino que eso se refería a Sacha cuando le puso eso, ¿no?
2: Okay. Luego el día siguiente Sacha se levanta con good vibes en sus redes, arreglándose el cabello en pijama así rica y hablando como que, chicos, vieran que me están tirando hate en Twitter y yo, como soy...
0: ¿Ella habla así?
2: Sí.
1: Man, estoy impresionada sí. Tus habilidades de imitación.
2: Soy súper, yo me voy a pelear con esa gente porque Twitter es una cosa increíble. Yo no me voy a dejar y le voy a decir su poco de cosas y ta. Hasta que sacó la respuesta a la persona esta, le estaba explicando de que no puede estar difamando. Y que es lo que tú dices, lo de la ley nueva.
0: Exacto.
2: Boris. De que ya tú no puedes agarrar ninguna plataforma y decir que es que Boris me robó $50,000 y es un ladrón.
0: Mm-hmm. Exacto.
2: Y yo no tengo pruebas de que tú me robaste $50,000.
0: Ahí yo te puedo demandar. Y te va a ir la chirola, te vas a ir para la
2: Exactamente.
0: Chirola. Ah, oh, hay una nota de voz para ver qué dice oyente.
3: Lo que yo sé del chisme es que ella era la protagonista de este evento y empezaron a salir la gente criticando el evento y además de eso entonces salió gente hablando de algunas de las personas que estaban ahí y empezaron a hablar como de cómo son ellas como personas y entonces por eso dice que ellas todas se la tienen de good vibes y que realmente no lo son y entonces ahí entonces eso está como eso alude a varias, pero a la que le cayó el anillo de ese tweet fue a Sasha. Redes, eso es lo que yo entendí. Pero si la cosa no es con ella, como dice el dicho, si el saco te queda, ¿para qué ella va a responder y decir que va a tomar acciones legales?
1: Ajá, es que ese fue el detalle. Ese, pues.
0: ¿Verdad? Sí, que respondió algo que no mencionaba su nombre. Creo que ahí fue el error de responder el tweet. No sé, mira, a veces hablando en teorías conspirativas, hay gente que dice ser tu amigo.
2: Uy.
0: Pero por detrás te tira cáscara para que tú resbales.
2: ¿A qué te refieres, Boris?
0: Por ejemplo, una vez en mi vida a mí me pasó algo y alguien me escribió y dije, brother, mira, ve que están escribiendo esto de ti. Ese no es mi amigo. Porque él quería que yo reaccionara para que se formara un merecumbe y él ver los toros sobre la barrera.
2: Espérate, entonces tú me estás diciendo a mí, Boris, de que hay una culpable que no estamos viendo.
0: Yo no sé
2: aquí.
0: Si hay una o uno.
2: O unas,
0: yo no sé,
2: porque,
0: la verdad.
2: Porque Sacha Nikita dijo algo.
0: ¿Ella dijo algo
2: en
0: de eso?
2: Sus videos.
0: ¿Dijo
2: ella dijo, a mí me mandaron esto en mi grupo de amigas. O sea que una de las amigas no es tu amiga.
0: Exacto. Porque,
1: no sé, yo difiero ahí.
0: Porque, mira, si yo soy tu amigo, Cuarita, y yo te voy a escribir, Cuarita, mira esto será contigo o no. Tú me dices, no, pero si ahí no menciona mi nombre. Entonces, dije, bueno, tranquilo, no lo menciones porque si no, no digas nada porque eso no es tu nombre. Si te mencionan arroba Cuarita, tú respondes y yo te doy ese consejo. ¿Entiendes? Pero no decir, que anda a contestar, Cuarita, anda a contestar porque eso es contigo.
2: Mira.
0: Ajá.
2: Ahí está.
0: Exacto.
2: Ve allá, porque sabiendo que Sacha Nikita es una figura pública.
1: Me imagino lo que se formó en ese grupo.
2: Uy, ya, amiga, ve. Ve allá.
0: Entonces, a ver. Dile. A veces uno tiene que replantearse bien con quién uno está. Porque hay mucha gente que dice ser tu amigo, pero están ahí solamente para, por envidia, y que, para tirarte la cáscara y que te resbales.
2: ¿Por qué no estás de acuerdo, María Laura?
1: Bueno, no estoy de acuerdo solamente con la parte de que si alguien te avisa que están hablando mal de ti, no es tu amigo.
2: ¿Por qué?
1: Porque a mí me parece totalmente normal que te quieran avisar. Pero ya lo otro es meter cizaña.
2: Pero una cosa es avisar, otra cosa es incitar a que vayas a responder.
1: Exacto, exacto, exacto.
2: ¿La habrán incitado a ir a responder?
0: Esa es la pregunta que tenemos.
1: Ah, bueno.
0: Porque una cosa que yo te avise, María Laura, esto será contigo. Tú me vas a decir, no, pero no mencionas mi nombre. Aquí no menciona tu nombre, María Laura, pero no sé si será contigo.
1: Y si tú te pones y que, oye, tienes que defenderte porque no sé qué.
0: Pero, mira, y ahora ustedes me acaban de decir otra cosa que yo pensaba que era diferente. Porque dice, de la que quemó al marido. Marido quiere decir esposo.
1: No, pero, marido puede significar que tienen años no viviendo juntos, que son como pareja, era el caso de ellos. Sí.
0: Ah, ok.
2: No, o sea, no técnicamente...
1: Mire, mi marido.
2: Marido.
1: Estamos juntos. Bueno. Hace rato que estamos juntos, tenemos una cría.
2: Bueno, bueno, mira, esto de verdad que se ha extendido mucho y ha coincidido con algo viral que está en las redes, que es esto que te acabo de comentar de la caída libre en la que están ahorita mismo los creadores de contenido, porque muchos te venden una vida perfecta, muchos te venden que la vida que ellos tienen, tú podrías tenerla, pero ni te imaginas que la vas a tener. O sea, es como algo aspiracional que ya la gente, ya hoy en día como que se ha cansado de eso, porque cuando empiezan a funarlos, empiezas a ver una parte de ellos que tú no conocías, y tú sientes, wow, en verdad yo admiraba a esta persona, cuando en realidad era otro tipo de persona. A mí me ha pasado con otros personajes que no voy a mencionar, pero a mí se me han caído
0: los héroes.
2: Héroes de
1: pedestal. Es que ese es el problema. Y no creo que solo a ti.
2: Y de repente, cuando lo ves haciendo otras cosas, tú dices,
1: a mucha gente, pero es que porquería. El problema está en idolatrar a la gente. Tienen que acordarse que las figuras públicas, los influencers, las personas del medio, todo el mundo al final del día es un ser humano y tiene su lado oscuro al igual que tú. Lo que pasa es que tú decides idolatrar a la persona a partir de lo que te muestra en las redes sociales porque no tienes el criterio para discernir y entender de que esa persona está mostrando solo la cara que quiere mostrar en las redes, porque obviamente no te va a mostrar su lado oscuro.
2: Totalmente.
1: Pero tú tienes que tener la capacidad de decir, bueno, esta persona, esto es lo que su personaje en las redes es este, pero si yo me la busco en la vida personal, va a tener el mismo lado oscuro que tengo yo, ¿entiendes? Y también el error está por parte de los influencers que sí se venden, conscientemente se venden como perfectos.
2: La pregunta es también, ¿las marcas entenderán y verán esto? Porque las marcas te venden a una figura pública como que, mira, ellos compran mi marca, tú cómprame la mía.
0: Okay, voy,
2: te están vendiendo un sueño.
0: Voy a dar un punto. Está perfecto lo que dice María Laura, pero los humanos tenemos un problema.
2: ¿Cuál?
0: Que idolatramos simplemente por el hecho de que alguien tenga lo que no tenemos o lo que nosotros soñamos. Y no saben dividir el hecho de que si Sacha es hermosa porque se maquilla con esta marca, no quiere decir que Sacha sea una persona, no sé, o sea, estoy dando un ejemplo de ella porque estábamos hablando de ella, pues.
2: Puede ser ella o cualquiera, porque hay un montón.
0: Ella o cualquiera, pues, pero no es una persona psicológicamente estable, pues, por decirlo de alguna manera.
2: Uh-huh.
0: Una cosa no tiene que ver con la otra. Entonces los humanos no saben dividir eso. Yo idolatro, ponte a Cuadrita, porque él es un man que dice lo que tiene que decir en el fútbol, vamos a decirlo de esa manera. Uh-huh. Pero yo no sé si Cuarita anda hediondo por ahí, pues. es un decir, que no se baña.
2: O el agrajo.
0: Que es desasiado. Que es desasiado. Entonces el humano no sabe disociar de una cosa de otra.
2: Claro.
0: Entonces yo creo que estamos llegando al punto ese que tú dices que la gente se está decepcionando porque el mismo humano no entiende de que porque alguien sea bueno en una cosa no tiene que ser bueno
2: pero
0: en todo.
2: Pero entonces, ¿de quién es la culpa?
0: De la persona.
2: ¿De qué persona? Porque, ¿Del creador de contenido?
0: No, del consumidor. Porque estás idolatrando a algo que tú piensas que es perfecto, pero no, es que esa persona es buena en esto. Es buena vendiéndote un producto, es buena dándote a conocer algo.
2: Sí.
0: Es muy buena haciendo su trabajo. No quiere decir que por eso sea buena persona. Entonces, los comediantes son buenos haciéndote reír, pero no por eso quiere decir que sea un buen padre, por a tu
2: ejemplo.
0: O que
2: sean buenas personas.
0: Exacto. Entonces, creo que la sociedad tiene que entender de que porque te guste algo de alguien, y no solamente de los creadores de contenido, sino también en la televisión, en el cine, en la política, o que sea un buen político, tiene que ser una buena persona. Entonces,
2: ¿tú sabes con quién pasaba eso? Bueno, ya de grande con deportistas. Exacto. me pasó mucho con un personaje, el de Poveda, el que contaba chistes, que yo lo veía mucho de niño, y yo siempre decía, wow, este hombre debe ser una persona super reída cuando tú la ves en la calle. Sí. Y el señor era lo más serio que existía. El señor Andrés Poveda.
0: Sí.
1: Es que digo, al final también hay que entender que ese es su trabajo y no por eso él va a andar como un payaso por la vida riéndose.
2: Igual como los estando, pero los estando tú lo ves echando chistes, no sé qué, porque tú le ves por la calle y que eso va. ¿Qué pasó? O sea, tiene su carácter, obvio.
0: Exacto.
2: Pero la gente se confunde. La gente piensa que lo que tú ves ahí en las redes es lo que tú vas a ver en la calle y te estrellas también.
0: Mira, a mí me pasaba poco cuando trabajaba en las emisoras populares. Que para la época de la radio, que era de que no existían los influencers, que la radio era básicamente, éramos los días éramos influencers en ese momento.
2: Porque sí, porque era el líder de la emisora.
0: Ajá. Hermano, la gente llegaba, creía en ti, que no sé
2: qué. Y la foto.
0: Y la foto, que no sé qué, cuando tú ibas al evento a tocar, la gente dice, ah, que el día, que no sé qué, el abrazo. Tú tenías que, a veces, hermano, tú tenías que respirar hondo.
2: Sí.
0: Porque te caían,
2: te abrumaban
0: demasiado y tú tenías que aguantártela porque tú tratabas de ser buena persona, pues. Pero a veces te agarraban en un mood que tú notabas y yo me imagino que eso pasa con estas peladas. O sea, a veces, hey, por más bien que tú quieras, te abruman.
2: Seguramente ya estaban bien cansados. Sí, no sé, o es que también la gente exagera. Porque vemos que, bueno, que creo que Valeria estaba por ahí, Valeria Retali. Y tal vez Valeria estaba con una cara de cansada y una fanática le llamó y no le atendió.
0: Capaz.
2: ¡Ah! Es mala gente.
1: Pero a mí me parece bueno que eso pase para precisamente que abran los ojos y dejen de estar idolatrando gente. Porque eso es gente igual que tú. O sea, las ven y dicen, ay, las ven como todas inalcanzables y todas por allá arriba, nada más porque hacen videos para Instagram. Ese es un trabajo más. Es un trabajo más, como ir a sentarte a tu puesto de trabajo en la oficina. Así mismo es el trabajo de ellas, agarrar el celular y grabarse. Tú no sabes cuántas veces esas manes pueden estar molestas o teniendo un mal día o tan tristes y ponen el celular y ponen ahí su mejor cara y tú por eso piensas que su vida es perfecta.
2: Es
1: no está bueno que le pase eso a la gente, para que vean que ellas no son ningunas diosas nada. Son personas como tú y como yo y como cualquiera, sí, que tienen un trabajo digital, punto.
0: Sí, pero yo creo que tampoco hay que funarla del todo. Porque yo me puedo poner en su lugar y puedo entenderlo. Y tú, como figura en televisión, un momento, dime que algún momento que tú fuiste a un mall o algo, que te cuando estabas en tu pique en televisión, la gente no te acosaba, que quería foto y tú tenías que ir a trabajar.
1: Sí.
0: O sea, eso son cosas que pasan. Entonces a veces uno, hey, yo me tengo que ir aquí para allá porque, ok, edita un video, no edique, dos minutos, señores.
1: Exacto.
0: Sí. O sea, el que es creador de contenido sabe, tu cuarita, que tú grabas video, tienes que editar, tienes que hacer, ahí te tienes que ir para otra cobertura. Y tienes que correr. Entonces, tú tienes tu agenda apretada y tú no tienes tiempo, pues, estar echando cuentos con la gente.
2: Entonces, lo que termina pasando es que la gente empieza a decir, ah, no, que este man, ¿quién se cree?
0: Exacto.
2: Y que ahora está agrandado, y siempre si tú estás...
1: No, y también dicen que, no, que fulanita es una falsa. Porque se ríe en las redes sociales, pero
2: en persona anda seria.
1: Se la encuentran en persona teniendo una situación de humano en la vida real, fuera del internet, y les sorprende ver a una influencer molesta. Entonces, dice, ella, ay, es
2: anda,
1: falsa.
2: Anda brava.
1: Estás brava.
2: Estás brava. Y ahí sí te empieza.
0: Ey, ¿sabes qué me pasa a mí? Hay gente que de repente me sigue, yo no sé quiénes son, y de repente yo lo en el gimnasio me ven, y tú sabes que yo ando con mi cara serio, y yo no hablo.
1: Despalomado.
0: O sea, yo ando frente a lo mío, yo voy como el caballo, hace mi rutina.
1: Él se disocia, pero horrible.
0: Me pongo mi audífono y yo miro al horizonte, frente a hacer lo mío. Y si alguien me sigue en gimnasio, lo que sea, va a pensar que yo soy un amargado, que soy lo que sea, pero es que yo estoy en lo mío. Yo estoy concentrado haciendo mi rutina.
1: Tú sabes que, anécdota, una vez yo estaba haciendo ejercicio, yo llegué al gimnasio primero que Boris, porque él y yo vamos al mismo gimnasio.
2: Ajá.
1: Pero yo ya había empezado a entrenar, no había llegado todavía, o yo no sé si estaba cambiando, yo no sé. El tema es que yo estaba en pleno ejercicio y él me pasa por al lado, o sea, me mira y sigue caminando. Yo dije, Yo le digo a mi entrenador, dije, ¿tú viste eso? Mi entrenador dije, sí, yo dije, ¿qué le habrá pasado a Boris? Que porque estará bravo conmigo.
2: Y Boris estaba era enfocado.
1: Y tuve que ir donde él, dije, oye, todo bien. Y él como, ay, como que volvió a la tierra. Ay, ay, estaba como transportado, yo creo. Dije, tú estabas
2: eso,
1: ahí.
2: Eso,
1: yo,
2: pasa, sí. Eso pasa bastante.
0: O sea, yo no la vi. O sea, ella me dice que yo miré para allá, pero yo no la vi.
2: ¿No la viste?
0: No la vi.
1: O sea, me miró, pero no me vio, porque él me miró. Hicimos eye contact. Ajá, hicimos eye contact.
0: Ay, imagínate, qué locura. Sonó como una alarma.
1: Está sonando una alarma, sí. ¿Cuál es el procedimiento?
0: ¿Será alguien que se quedó en el ascensor o es una alarma? O sea, hay que chequear.
2: La alarma del edificio.
1: Bueno, ¿y entonces qué procede?
0: Podemos poner algo de música, chequeamos y cualquier cosa regresamos.
1: Ok.
0: Ya venimos, gente. Vamos a ver qué está pasando
1: aquí. Venimos.
0: Espero que no pase nada.
2: ¡Ayuda!
0: ¡Ayuda!
1: ¡Los quiero!
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0: Karol G sonando con Drake, se llama ahí, forman parte de su nuevo álbum, y bueno, por ahí dicen que esta es una historia de la vida real. Yo no sé si es cierto, si es mentira. ¿Qué tú has escuchado, Guarita?
1: Yo creo que sí es cierto y está dolida.
0: ¿Tú dices?
1: Sí.
0: Ay, Dios santo. Pero bueno, seguimos por acá con lo más viral, señores. Parece que no era nada, gracias a Dios. Así que vamos
1: pero
0: a seguir
1: con eso. Hay que estar siempre prevenido.
0: Claro,
2: exacto,
0: claro.
2: Exacto, exacto.
1: Bueno, seguimos con la siguiente noticia. Mira, yo te digo una cosa, Boris.
0: ¿Qué?
1: María Laura.
2: Ajá.
1: En el mundo de la televisión y el entretenimiento, al parecer todo se vale.
0: ¿Cómo así?
1: Te puedes cambiar de tolda. Por aquí, por allá.
0: O sea que si tú
1: eres... Un día estás aquí, otro día estás allá.
0: Si tú eres calle arriba, te puedes cambiar para calle abajo.
1: No debería ser así. No debería ser así.
0: Ajá.
1: Pero hay presentadores que no les importa eso.
0: Mm.
1: Y el siguiente tema es...
2: Pero ya suelta el wichi.
1: El siguiente tema, María Laura... Y Boris Vega.
2: Suelta el wichi ya.
1: Es el siguiente.
0: ¿Qué pasó?
1: Mi amigo personal.
0: De todos.
1: E influencer famoso.
2: Ah, pero lo vas a mencionar con nombre y todo.
1: Claro.
0: Pero claro, sí. Claro. Es que nada más estamos hablando de él.
1: Mi amigo personal, Franklin Robinson, fue tendencia en las redes porque la gente está diciendo que es Judas.
0: Uy.
1: Traicionero.
0: ¿Serio?
1: Franklin Robinson estuvo la semana pasada, a inicio de la semana pasada, grabando contenido con los participantes del proyecto Tu Cara Me Suena, de TVN.
0: Ok, yo creo que fue como con un podcast, más o menos, algo así que hizo.
1: Sí, recordemos que Franklin, el año pasado, participó en este proyecto y quedó, creo que, tercer lugar, segundo lugar, no recuerdo. Y él era una de las caras de TVN para el Mundial, de hecho, porque en el Mundial TD Max hizo pases y todo.
0: Con Franklin.
1: Oh. En el restaurante de Franklin.
0: Oh.
1: O sea, hicieron pases y todo.
0: Wow.
1: Y cuando iba a arrancar el nuevo proyecto, que ya arrancó, Tu Cara Me Suena, Franklin estaba haciendo entrevistas, estaba haciendo videos con la ministra, dentro del camerino, con los participantes.
0: Como si fuera reportero de backstage, sí.
1: Exactamente.
2: Okay. O sea, él ya era parte del proyecto.
1: Ya era parte del proyecto.
2: Ok.
1: Pero todo cambió, Boris.
0: Todo cambió.
1: Una llamada cambió todo, Boris.
0: ¿Qué dinero, qué?
1: Y María Laura.
0: Billete.
1: Yo creo que le llegaron los tiquis. Porque se cambió y sorprendió a todos, porque aquí no hubo ni expectativa, aquí no hubo nada. Así mismo fue él. Sablazo. Salió Franklin Robinson en el nuevo programa, bueno, nuevo.
0: La nueva temporada.
1: En la nueva temporada de Yo Me Llamo All Stars de Metcon.
2: ¿Tú sabes qué me parece raro? A mí me parece raro que la competencia haga una oferta cuando ya ha arrancado un proyecto. Normalmente eso se hace antes.
1: Pero el proyecto no había arrancado. Él estaba haciendo entrevistas. Pero el proyecto no había arrancado, arrancó ayer.
0: Sí, pero, por ejemplo, si a ti te llaman cuando, o sea, va amiga, proyecto o lo que sea, a ti llaman con tiempo y dicen, mira, vamos a hacer esto, te estamos buscando este, y como que te van evaluando,
1: ajá,
0: haces casting inclusive,
1: claro,
0: para megaproyectos, y no un día para otro te dicen que tú vas a ser el nuevo jurado.
2: Exacto.
1: Y de repente fue el jurado, el cuarto jurado, de Yo Me Llamo.
0: Digo, tenemos que dar la connotación de esto. El cuarto jugador antes era Agustín Clemán, ¿no?
1: Era Agustín Clemán, que en paz descanse.
0: Exacto, y falleció.
1: Que lamentablemente falleció.
0: Uh-huh.
1: Y el reemplazo ha sido Franklin Robinson. Y mucha gente está opinando de esto porque se preguntan, ¿en realidad hay lealtad en esta industria? O sea, cualquiera puede llegar y decirte, te puedo dar más dinero si te vienes conmigo.
2: Ay, yo tengo tantas cosas que decir que no puedo decir. Tantas cosas que no puedo decir.
0: Mira.
1: Y a él no le importa porque él se generó su contenido, ya
0: sí,
1: está allá.
0: Empezando, si ellos no tenían un contrato firmado.
1: Esa es la otra.
0: También ese es otro tema. Porque cuando, por ejemplo, si en el toldo del que él soltó, solo lo llamaban esporádicamente. Dije, ven acá, está el día. y te pago ese día.
1: Ajá.
0: O sea, él podrá decir, sabes que yo no tengo nada fijo, no tengo un contrato, no tengo nada.
2: Exacto, y pero él acá... va a poner por encima sus intereses y su bienestar.
0: Y si el otro lado económico lo llama y le dice, mira, te voy a dar este contrato, aquí está por tanto fecha que es la temporada.
1: Seguro, pam.
0: Y esto es lo que se te va a pagar por 3 meses.
2: Ojo, nosotros tampoco sabemos, ¿no?, si a lo interno a él le llegó esa propuesta y él fue a hablar en el otro lugar y decir, mira, me están ofreciendo esto. ¿Tú puedes igualarlo, mejorarlo, sí o no? No sabemos
1: o
2: si esa conversación existió.
1: O ya la sabía, porque esto no salió de la noche a la mañana.
0: O lo que tú y yo vimos, que salió el día anterior y estaba grabado hace rato.
2: También.
0: Y le hicieron postearlo.
1: Sí, porque eso no lo grabaron el día después.
0: No, eso no grabaron de un día para otro, nunca.
1: Eso ya estaba grabado. Allá la vida, o sea que grabó toda la promo estando en Tu Cara Me Suena.
0: Uh-huh. Y de repente sale el deal y que bueno, antes de esta fecha no suelten nada, pues.
1: O se lo guardaron.
0: Ajá, y que antes de esta fecha, por favor no digas nada, para que entonces ya después para adelante ya sea otra cosa. O sea, son arreglos internos que a veces se hacen.
1: Uy, qué delicado eso.
0: Porque ya tenía material grabado, ¿entiendes? Y no iban a desperdiciarlo.
2: Claro.
1: Es verdad.
2: No, y si ya la habían pagado por eso.
0: Exacto, también, y ya le habían pagado por eso. Entonces creo que también puede ser ese arreglo que hicieron.
1: O sea, que no podemos juzgar a Franklin.
0: Exacto, o sea, no tenemos el cuento completo, así que no podemos juzgarlo, ¿no?
2: Exacto. Y al final, digo, conociendo a Franklin, él es una persona que... él no se anda como con mucha cosa. Pues, o sea, si él tiene que ver por sí mismo y su dinero primero... él lo va a hacer, él no se va a poner y que, ay, sí, porque mi
1: romántico,
2: familia,
1: de que mi
2: gente familia
1: de
2: no sé dónde, mi familia del otro lado, él no se pone en eso, ¿quién me va a pagar? Yo no como de eso de mi familia de no sé dónde.
0: Claro.
2: O sea, me explico, y ya él tiene su trayectoria y eso, o sea.
0: No, y creo que si eso estaba hablado, yo creo que eso estaba hablado, la cosa es que no hubo un tema de espacios, de repente por tema de que le ofrecieron tarde, y él, sabes que yo lo decido, ¿no?, que sí me voy para allá, pues porque ustedes no me pueden igualar el lo que me están dando en el otro lado.
1: Es verdad. Sí, porque tal vez dijo, me están dando esto, ¿me lo puedes igualar o puedes darme más? No podemos. Bueno, gracias por todo, choco mi mano contigo y me voy.
0: Mira, dice un oyente, por el billete baila el mono, pero dice, pero en la vida hay que comer, si pagaba mejor tenía que irse, la vaina está dura, dice un oyente. A ver, hay otra nota de voz, a ver qué dice.
3: Buenas tardes, ¿cómo están?
2: Buenas.
3: Yo sé que es tan complicado, si sale un par de reales que no tengo y que uno está buscando, que la vaina está difícil, pues uno la agarra. Y más que todo porque sabes que es un periodo determinado, pues. Ya, si tú vas a un tóxico, un trabajo tóxico que ya tú sabes cómo se maneja y te está dando una plaza, pues ahí tú lo piensas. Pero con algo que tiene un plazo y son unos reales que te van a caer así, yo lo haría también. Por encima de la lealtad, que tengo cosas que pagar.
0: Okay, acá dice, pero pueden... cerrarle las puertas a otras oportunidades si no fue mutuo acuerdo. Exacto. Yo siento que el tema de cerrarte las puertas depende cómo tú lleves la situación.
2: Exacto, que eso es lo que no sabemos.
0: Ajá, no sabemos realmente cómo pasó. Estamos dando teorías,
1: sí,
0: que pueden haber pasado. Si Franklin de un día para otro dijo, y lo dejó botado, creo que esa puerta no se le va a volver a abrir allá. Pero si Franklin lo habló con tiempo y quedaron un acuerdo de que eso era un material que ya estaba grabado y se lo había pagado por eso y que tenía que salir y dijeron que estaba de acuerdo,
1: y
0: no hay problema.
1: Y que tampoco tenía nada asegurado en la nueva temporada.
0: Ajá.
1: Del otro lado.
0: Exacto. Exacto.
1: Sí, porque al final del día, la que terminó siendo la cuarta jurada de esta temporada nueva, fue la ministra. Entonces tal vez dijo, bueno, pero si tú no me quieres asegurar,
0: ¿dónde? En TVN.
1: Ajá.
0: Ah.
1: Quedó la ministra como el cuarto jurado.
0: Sí, porque venía trabajando otros proyectos también, ¿no?
1: Sí, porque ellos tienen otro proyecto antes de este de Tu Cara Me Suena, que es como una programación regular del canal.
0: Que va a salir, creo que
1: sale hoy el estreno. Era a las 6 de la tarde, pero no pude ir.
0: Okay.
1: Que es otro proyecto que está con Miguel Melfi y otras
0: creo
1: caras.
0: Creo que Orman también está ahí.
1: Orman también y otras caras de TVN. Pero al final del día es como dice el oyente.
0: Uh-huh.
1: Sí, y que no son un par de reales, para que sepa. Uh-huh. O sea, son
0: algo bueno, pesado.
1: Algo bastante justificable.
0: Ok.
1: Y si hubo mutuo acuerdo, que yo espero que haya sido así, porque sería lo ideal, no pasa nada, termina bien, te vas, porque tampoco él está obligado como a hacer una conferencia de prensa para explicar.
2: Pero yo sí creo que capaz bien, en algún momento lo habla.
0: Puede que sí. Digo, la verdad es que Franklin es Franklin donde vaya.
2: Sí.
0: El que lo quiere, lo ama, siempre lo va a querer, ama en la televisora que sea.
1: Uh-huh. Exacto.
0: Entonces, creo que depende más de los contratantes y el acuerdo que hagan que de Franklin. Creo que por ahí va la cosa.
1: Pues eso sí. Es verdad.
0: ¿Tú quieres decir algo, María Laura?
2: Sí, yo quiero mandar un saludito de cumpleaños muy especial para mi querida vecina Yadira Martínez.
1: Un aplauso para Yadira.
2: Que hoy está celebrando un año más de vida. Yadira, miles de bendiciones. Gracias por estar en sintonía de Random. Te queremos mucho. Te mando un fuerte abrazo y espero que hayas tenido un lindo día.
1: Mira, y hablando de Yadira.
0: ¿Qué? ¿También tienes Wichi y Yadira? Hablando,
2: ¡ay, tiene Wichi mi vecina!
1: Hablando de tu vecina.
2: ¿Cómo así? ¡Vecina!
1: Hablando de tu vecina, ¿sabes que Yemil aumentó los precios de su presentación?
0: ¡Bien! ¡Qué bien!
2: No tenía nada que ver.
1: Saludos a tu vecina. ¡Salud! Seguramente es okay. Fanática de Yemil.
0: Lo que yo vi en las redes cuando él salió... Lo que vi en la red cuando él salió es que él iba a cobrar $5,000 por presentación.
1: Mira, Yemil cuando sale de la prisión, él dice en sus redes, vamos a reventar el sistema.
0: Ajá.
1: Y vamos a cobrar $5,000 por presentación.
0: Lo que quería Ben Yaman en su tiempo.
1: Ajá.
2: ¡Quiero $5,000!
1: ¡$5,000! ¡Guau, guau, guau, guau, guau! ¿Qué pasó? Se acumularon varias presentaciones.
0: Okay.
1: Tuvo alrededor de 5 o 6 presentaciones. Saca la cuenta.
0: Ya, 25,000 palitos.
1: 25,000 palitos en menos de 2 semanas.
0: Bien.
1: ¿Qué hizo Yemil? Oye, me están llamando de todos lados. Vamos a empezar a ser selectivo. Y sacó otro comunicado diciendo que iba a aumentar el precio de su presentación de 5,000 a $9,000.
2: Pero tengo una pregunta, Cuarita. ¿Tú no sientes que eso es alabartarse?
1: Digo, como él dijo en su comunicado, ¿qué le hacían pensar a la gente que si cuando él estaba tras las rejas, estaba pegado, que cuando saliera no lo iba a estar? Sí, ahora está doblemente pegado.
2: No, por eso tienes que abusar tampoco con las tarifas.
1: Pero él dijo entonces que iba a seleccionar algunas discotecas donde él se iba a presentar.
0: Mira, esto se llama, mira, yo creo que no es alarato, María Laura, esto se llama oferta-demanda.
1: Oferta y demanda.
0: Tú lo dices de tu perspectiva, de repente, de vida, pero te lo digo yo que sé de este mundo, que es, el mundo de la música es demasiado cruel. Tú hoy, y Emil hoy está pegado por el tema de que estuvo preso, por todo lo bochinche, toda la cosa, por su música, pero mañana... Un mes después, 2 meses después, le va a caer cero.
2: A la gente se lo olvida.
0: No, y lo peor es que dice, el que dice que es el amigo de él hoy, porque está pegado, en 3 meses, cuando baja el mood.
1: Cuando venga la vaca flaca.
0: Vamos a suponer, un man de una discoteca, te lo voy a decir clarito, que eso lo sabemos lo que somos DJ. Un man de la discoteca, Chuzo Boris, tú estás pegado como DJ, que eso pa, tú eres mi amigo, cóbrame barato. Pan, estás pegado, tú le diste precio, porque tú cobras más, pero tú le diste precio. Pasó 2 años, ya bajó tu euforia de ser el DJ más peor de Panamá. Ey, compa, que eso para no hay toque. Chuzo, no hay toque, loco, no te puedo dar nada. Nadie es tu amigo.
2: O sea, que tú sientes que él está sacándole el jugo al momento.
1: Claro.
0: La es así.
1: Totalmente.
0: Es así.
1: Totalmente, porque igual, digo, él también mencionó que iba a grabar álbum con Dímelo Flow y con otros productores reconocidos. Yo creo que él apunta más a otro target.
0: Y está bien. Digo, Farruko dijo que él podría ser el nuevo talento internacional de Panamá, pero eso es que lleva muchas cosas, ¿no?
1: Mucho, sí.
0: Entonces, es cuestión de que él se centre y aprenda la lección y se comporte ya como artista internacional.
1: Esa es la otra, que se comporte como artista internacional.
0: Exacto, que ya suelte lo que es el artista del barrio y que ahora se comporte de manera internacional en todo. No solamente en la música, en todo, en su vida personal, en todo.
1: Así mismo es.
0: Creo que por ahí va la historia de Yemil. Pues, y no está mal, pues si la gente le sabe que es el más pegado ahorita en Panamá, que le paguen sus $9,000, pues.
1: Exactamente.
0: Y que la, 10,000.
1: Nos equivocamos de profesión.
0: 10,000, no te lo gastes en prenda nada más, hermanito.
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0: Sí, señor, es un buen trip, Yamil, para que te dé la vuelta. Pero no te lo, mira, no te lo gastes en guaro ni en prenda, hermano. Piensa en tu futuro y guarda la platita. Mira lo que dice un oyente. Que recuerden que son pocas discotecas a menos que las pacapacas y la gente prefiere parkings ahora, a menos que hagan conciertos y levantarse un poco a poco. Mira, bro, lo que pasa es que el gueto de Panamá es una subcultura, para que tú sepas. Hay discotecas que ni tú y yo sabemos los nombres.
1: Y que tienen plata para pagarle.
0: Y que tienen rantan de plata, bro. Porque tú y yo sabemos nombre de discoteca, pero hay underground ghetto que tú dices, cha, ese
1: y llena ese todos los fines de semana.
0: Eso manufacturan duro, bro. O sea, tú dices que se coca. Ey,
1: pero la gente va.
0: La gente va y se llena,
1: y
0: bro.
1: Se llena todos los fines de semana.
0: Busco, yo hice una dinámica con un pasiero. Y yo dije, mira, ¿qué es más rentable? ¿Abrir un bar yeye o abrir una cantina?
1: Una cantina, 100%.
0: Y una cantina es más rentable que había un
1: bar yeye tiene tiempo de vida. Una cantina, ¿no?
0: Exacto. Entonces, a veces la gente se engaña. O sea, lo único que obviamente una cosa es más sacrificada y más peligrosa que otra.
1: Sí.
0: Tiene su pro y su contra, pero esa gente que es de gueto
1: super consumidora y consumen durísimo.
0: Sí, señor.
1: Consumen durísimo.
0: Sí, señor.
1: Pero bueno, chicos, con esto termino porque ahorita me tengo que ir, adivinen a dónde me invitaron. Me invitaron cordialmente.
0: ¿Con Franklin?
1: No. Me arreglamos aquí la camiseta. Me invitaron a la presentación oficial de la nueva Miss Cosmo Panamá 2026.
0: ¿Qué es eso?
1: Boris, ¿cómo no vas a saber qué es Miss Cosmo?
0: No, mira, no.
1: El año pasado la presentaron a Italy Mora.
0: ¡Ah!
1: Pero, y ahora van a presentar.
2: Mira, empezado por ahí.
0: Pero que la, y que yo conozco a Italy Mora por el Miss Universo, no por Miss Cosmo.
1: Por los problemas de Miss Universo.
2: No, pero es verdad que ella después fue al Miss Cosmo.
1: Claro, ella fue presentada como Miss Cosmo.
0: Ok.
1: Y hoy, esta noche a las 7, al salir de aquí, voy para la presentación oficial de la nueva. Van a hacer una coronación así.
0: Directo, no hay concurso ni nada.
1: No.
2: Okay. Ah, no. Fue así dedo.
1: De a dedo, sí.
2: Ah, Italy va a coronar a otra muchacha, pues.
1: ¿Qué? Hoy la corona, hoy sabremos.
0: Ah, ok. Y no hay mis galaxia.
1: Te estás burlando, Boris.
0: No sé, pero porque mi universo,
2: mis mundos, mis tierras, mis cosmos.
0: Mi galaxia, mis nebulosas.
2: Bueno, mira, yo estuve en el Miss Supranational, fui Miss Turismo, fui Miss Top Model, todo eso.
1: Ahí está, ¿viste?
0: Por eso estoy preguntando. Ya
1: tiene viene. Todos los nombres posibles.
2: O todos los Misses que quieras. ¿Cómo
0: sea? Que Miss Ojo Negro.
1: ¡Ey, Boris! ¡Ey, Boris!
2: ¡Qué fuerte!
0: Pero sí, ese es parte del universo.
2: ¡Qué fuerte, Boris!
0: Cada vez inventa más nombres diferentes.
1: ¡Dios mío, Boris! Todo mal, Boris.
2: ¡Ay, no! Ya yo sé, el día de mañana, si decido meterme así de vieja al Miss Panamá, ya yo sé quién se va a burlar de mí.
1: María Laura se va a meter a Miss Universo.
2: Ajá. Ay, Dios.
0: Ay, no. Dice, mis estrellas fugaz. Ay, mis Capricornio. Mis Virgo. Ay, no.
1: Mi Boris es malo.
0: Ay, no.
2: Tiene sus momentos.
1: Mel.
2: Se le sale el Chucky.
0: Ay, no. Ey, me mandaron un sticker el otro día de Chucky con el pelo cholito. Como que
1: alisado, dije. Yo lo he visto.
0: Un malvado elegante.
2: Dios.
0: Ay, no.
1: No, qué va.
0: Pero bueno, señores, Juanita, ¿hay algo más?
1: Ya, terminamos con la noticia de hoy, Boris. Uh-huh. Ahora voy para el Miss Cosmo. Vamos a ver, yo te voy a mantener informado,
0: Boris. Me cuenta.
1: ¿Quién es la nueva Miss Cosmo Panamá 2026, porque creo que el año pasado Italia viajó a Tailandia
0: qué bien.
1: A representar a Panamá con esta corona. Vamos a ver
0: sí.
1: hacia dónde va esta nueva.
0: Exacto.
1: Porque aquí somos misólogos también.
0: Ya me di cuenta.
1: Hablamos de deporte.
0: Ya yo me di cuenta.
1: De fútbol.
0: Exacto.
1: Pero también podemos hablar de mi universo.
0: Exacto. Exacto. Pero bueno, está bien, es válido. Es válido, señores. Pero bueno, Juanita, señores, nosotros también terminamos porque yo también tengo otro compromiso. Hoy...
1: ¿Va para otra coronación?
0: No. Hoy es el aniversario de Tempo Design. Oh. Entonces, y es estilo, por eso que estoy vestido así bien Italian chic. Entonces,
1: oh my God.
0: Entonces voy para allá ahorita directo, ¿no?
1: ¿Italian qué?
0: Italian chic.
2: Yo lo ignoré, ignóralo. 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
0: Yes, sir. Señores, terminamos por hoy Random, cuídense mucho. Nos escuchamos entonces el día de mañana. A eso, ¿qué pasó? ¿Te salió algo?
1: No, que vi un sticker de que, bebé, ¿cómo vas con tus tarjetas? ¿Cuáles debes y cuánto debes para pagarlas?
0: Muy bien.
1: Cosas que nunca va a recibir María Laura. Mensajes que nunca va a recibir María Laura.
2: Bueno, déjame decirte que hay individuos que le mandan ese mismo mensaje a más de uno.
0: ¡Uy!
2: ¡Nos vamos con eso! ¡Nos escuchamos mañana, señores! Mañana podemos hablar de eso si quieren. A mí no me da miedo.
0: Le mandan eso y no... Y no...
1: Reenvían.
2: Ajá, reenvían. Pásese de que los que Popipea. Resuelven y tal. Ajá.
0: Ay.
2: Pero le resuelven a todas, para que
1: plata,
2: se sientan dique únicas.
1: Tiene plata.
2: Sí. Ya. Le resuelven a más de una.
1: Es un mundo turbio, Boris.
2: Ajá, y entonces la pelada dice, soy especial porque me atiende y me compra y me... A ti y a cuántas más.
1: Ese puede ser un top 5 para mañana.
2: Claro que sí.
1: ¿Qué mensajes le envían los bandidos a las mujeres? Que las hacen sentir especial.
2: Exactamente, el dichoso love bombing.
0: Mira lo que dice, no me interesa ser especial, que me resuelva a mí.
1: ¡Ay! Nos vemos, buenas noches.
0: Chao.
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